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1: Reiterar mi gratitud infinita, un Dios les pague Cuenca por siempre el apoyo que me han dado, por haberme formado y aceptar grandes desafíos en la vida. Por supuesto, como todo ser humano, tuve que cometer errores para aprender los mismos, corregir y seguir superándome. Así que un Dios les pague siempre por ser esa ciudad encantadora, esa ciudad que anima a que los seres que vivimos en ese encantador espacio podamos salir adelante. Que Dios me los bendiga y muchísimas gracias por el espacio.
0: No, muchas gracias a usted, Jefferson, por haber estado con nosotros en nuestra programación de los deportes. Agradecemos mucho a Jefferson Pérez, que participó con nosotros esta noche en Sensación Deportes. Bien, vamos a continuar entonces, vamos a irnos a una pausita y regresamos inmediatamente con más.
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9: Muy bien. Tenemos las 19 horas con 3 minutos. Estamos de regreso acá en 106.5 Deportes. Avanzamos con la programación interesante. La nota con Jefferson Pérez sobre los diferentes proyectos que se están tratando de implementar acá en el país. Sería espectacular unos Juegos Sudamericanos. Sería espectacular que tengamos Juegos de la Juventud acá en Cuenca. Y si no es en Cuenca, pues en el país de por sí. Pero ojalá que las autoridades en Cuenca puedan viabilizar esto, porque sería la oportunidad perfecta para justamente darle un update, una actualización a la infraestructura deportiva de nuestra ciudad, que en su momento justamente se implementó por los Juegos Bolivarianos y desde entonces hasta acá nunca más se tocó nada y todo se ha deteriorado. Bueno, por ahí se han tocado algunas cosas, evidentemente, la pista Miraflores, el estadio un poco, alguna que otra situación en el Coliseo, pero nada del otro mundo. La infraestructura está hoy bastante afectada y sinceramente sería fabuloso que esto se pueda llegar a consolidar, Mané.
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9: No, genial, fabuloso, va a estar el concierto, la verdad, a la gente que aproveche, tienen que ir, no pueden perdérselo, y tienen que comprar rápido las entradas. No les vaya a pasar lo que pasó con mucha gente el año anterior, ¿no? Que llegaron ese día, media hora antes del concierto, pensando que iban a entrar y muchos se tuvieron que quedar afuera. Así que pilas, compren rápido, compren pronto, porque se van a agotar las entradas y va a ser una fiesta sensacional este próximo 2 de octubre. Bien, 9:06, Mané. Ahora sí, hablando del tema de esta propuesta de Jefferson Pérez, ¿crees que se puede viabilizar, Mané? ¿Crees que haya la chance de que esto se dé?
0: A ver, yo creo que sí. Dependerá, como decía Jefferson, de las autoridades cuencanas. Pero ¿qué autoridad cuencana no quiere que su ciudad, que su territorio, que su terruño, como decimos los cuencanos, tenga la posibilidad de, a través de una participación internacional del deporte, permita mejorar sus escenarios deportivos? Hace muchos años que el Coliseo no recibe un mantenimiento, no tiene una infraestructura nueva, tenemos la pista de Jefferson Pérez que se mantiene, es decir, sería fabuloso. Yo creo que si hay una autoridad seria, a una autoridad que le guste el deporte, que le guste mejorar la misma presencia turística, porque unos juegos internacionales, sudamericanos, panamericanos, siempre será y producirá turismo. Entonces me parece que ya sería de locos que alguna persona, alguna autoridad diga no, no apoyo. Yo creo que va a haber el apoyo. Jefferson va a venir a hablar con la vicealcaldesa o con la alcaldesa subrogante, para ser más claros, para conversar, charlar, sacar conclusiones y pedir el apoyo. Pedir el apoyo para que se den estos dos eventos, el uno, los sudamericanos de la juventud, y el otro, el sudamericano de atletismo, para diciembre. Ojalá, no, estoy convencido, conociendo a la señora alcaldesa, estoy convencido que ella va a apoyar para que se realicen esos juegos en la ciudad de Cuenca.
9: Claro, Ana, y luego el asunto es que hay que conseguir la plata para todas las mejoras de la infraestructura, y eso en gran parte ya es cuestión del municipio, ¿no? Va a ser en gran parte cuestión de la alcaldesa gestionar esos recursos, encontrar quién va a poner la plata, y ahí está el gran reto, ¿no? Ahí está la gran dificultad de viabilizar la realización o no de unos juegos como estos acá en nuestra ciudad. Y bueno, inclusive la propia federación. Bueno, disculparán por ahí la bulla, estoy acá acomodando un par de cositas porque...
0: No, está tranquilo.
9: No les conté, pero... hoy al mediodía, cuando estábamos en pleno programa, hubo temblor.
0: Ah, sí, sí, lo escuché, Mr. Castillo. Ahí, sí, asustado, sí, sí. Tomando agüita.
9: Asustado, sí. Estaba. Sí, y bueno, ahora que ya salgo a ver un poco cómo han quedado las cosas, sí se han caído un par, la verdad. Sí se han caído un par y está por ahí movido alguna que otra cosa. Así que estamos acomodando.
0: Todo es cuestión de la experiencia. Todo suma a la experiencia, Mr. Castillo.
9: Sí, sí. Sí, sí, por suerte no fue nada grave, Mané, pero sí nos llevamos un fuerte susto, la verdad.
0: No, sí.
9: Y ojalá que no vuelva a pasar estos días. Ya queda poco, así que, por favor, Japón, no tiembles.
0: No, tranquilo, Mr. Castillo. A ver, le quería argumentar algo sobre esto de los Juegos Sudamericanos de la Juventud y también lo de el atletismo. Claro, la alcaldesa puede ayudar. Miren que la empresa privada... La empresa Ortiz ayudó a lo de la carpeta asfáltica para el Jefferson Pérez, si se acuerdan ustedes, que a través de este asunto del SRI y toda la ley de aquella que permite apoyar, apareció una empresa y dijo, a ver, yo les apoyo, yo les doy, yo les entrego, y se trabajó mucho con la empresa privada. Y yo creo que aquí hay, aparte de esa empresa privada, hay otras empresas privadas que podrían ayudar. Y además, si es que comienza el apoyo de la alcaldesa o la alcaldía de Cuenca, también tendrá que dialogar con el gobierno nacional para que también el gobierno envíe recursos para esta cambio de escenarios deportivos, mejora de escenarios deportivos para la ciudad de Cuenca, Mr. Castillo.
9: Claro, el tema es cuánto se lleva hoy el presidente de la República con la alcaldesa de Cuenca. O sea, son muchas cosas. Al final esto es política. Por eso digo, o sea, es hermosa la idea, me encanta, ojalá que se pueda desarrollar, pero no es tan fácil. La verdad, no es tan fácil de desarrollarla. No es tan fácil de que se dé. Esperemos que entre cordura en las cabezas de las personas, que entre también algo de... Bueno, más que entre, esperemos que la empresa privada otra vez decida apoyar de alguna u otra manera en esto y que se viabilice esta generación de unos Juegos Sudamericanos de la Juventud en Cuenca. Lo del sudamericano del atletismo creo que es mucho más viable, sinceramente, porque sí, requerirá mucha menos inversión, requerirá mucho menos intervención de la empresa privada, de todas las autoridades, y creo que eso es mucho más viable. Pero lo de los Juegos Sudamericanos de la Juventud sería fabuloso, y ahí sí hay que juntarse muchos y hay que entre todos armar una fuerza mancomunada que permita ejecutarlo.
0: Sería fabuloso, ¿no? Cuenca nuevamente a nivel internacional. Acuérdense que aquí hubieron Juegos Bolivarianos, Juegos Sudamericanos. Cuenca ya tiene cierta experiencia, entonces me parece que sería fabuloso. Ojalá y lo consiga el Comité Olímpico a través de Jefferson Pérez, que tiene muy clarito lo que es hacer, lo que es ser presidente del Comité Olímpico Ecuatoriano, ¿no? Una cosa es ser deportista, ser campeón olímpico, y otra cosa completamente diferente es ser el mandamás del Comité Olímpico Ecuatoriano, que abarca a todos los deportistas de todas las disciplinas.
9: Y sabe algo, Vané, en ese sentido, igual me llamó la atención algo que dijo Jefferson sobre el viaje de los directivos y familiares de directivos a diferentes eventos, ¿no? Sobre cómo manejan esto las organizaciones. Y es interesante porque funciona así a nivel de todas las federaciones, ¿no? Inclusive a nivel del fútbol. Cuando la gente suele reclamar y suele pedir y explicaciones de por qué viajan los directivos de los clubes del fútbol ecuatoriano a los mundiales o a las Copas Américas, y hay los reclamos de la gente, dicen, ¿y por qué se chupan la plata en eso? ¿Por qué llevan a tal, a cual? Bueno, es porque la FIFA designa, o el organizador designa, un cupo económico para que vayan estas personas a estos eventos. Y no es que la federación recibe plata líquida, no es que la federación recibe $10,000 para coger y ver qué hace con esos $10,000 y ellos deciden llevar a personas. No, la FIFA les dice, tienen tantos cupos y tienen que llenar los cupos porque si no se van a perder. O sea, no, si no llenan los cupos, igual nadie los va a ocupar y va a quedar en el aire. No es que esa plata luego les puedo dar en efectivo. Así no funciona. Así que es buena la aclaración. Vale también escuchar eso porque así funciona a nivel federativo de los deportes.
0: Claro, y qué bueno que Jefferson se dé cuenta ahora, ¿no? Porque él incluso dice, yo era uno de los que protestaba, decía, ¿por qué el dirigente lleva a su esposa? Y resulta que la organización le permite, dice, a ver, está invitado, pagamos nosotros, no tiene nada que ver con el presupuesto que le da el gobierno al deporte en el que se va a participar o con el que se va a competir, ¿no? Me parece cosas muy interesantes las que conversamos hoy con Jefferson Pérez. Bueno, vamos.
9: De acuerdo, Mané.
0: Sí. Bueno, ¿qué le parece si cambiamos el tema?
9: Vamos, Mané, con otros temas. ¿Le parece si hablamos un poco de la federación, de la selección, perdón?
0: Vamos con la selección, ya se quedó con federación. Vamos con la selección, mi estimado Mr. Castillo.
9: Más que nada, el cansancio, señor Cisneros.
0: Pero usted tiene la culpa, señor Castillo, Mr. Castillo.
9: Sí. Pero, sabe que ya desde mañana vamos a cambiar un poco el tema.
0: Descanse. Justo ahora, acabando. Afortunadamente, yo estoy libre, le puedo. Pero si Mr. Castillo quiere trabajar, no hay
9: tranquilo,
0: problema.
9: Tranquilo, Mané. Sabe que ya le voy a llamar después del programa porque justo se me ocurrió una idea que creo que va a funcionar para todos de la mejor manera.
0: Tranquilo,
9: así
0: Mr.
9: que
0: Castillo.
9: Ahí para cambiar un poco el tema. Yeah. Pero bueno, hoy nos han hecho llegar al grupo de la Federación Ecuatoriana de Fútbol cómo va a estar el tema de la atención a la prensa. Ahora sí ha confirmado. La selección llegó a Yokohama ayer. Hoy, 5 de la tarde, va a entrenar a puertas cerradas el combinado ecuatoriano. Mañana 30, miércoles 30, todo esto horarios de Japón, evidentemente.
0: Claro,
9: ¿no?
0: Sí, sí.
9: 17 horas estará llevándose a cabo la rueda de prensa del DT más un jugador y a las 18 entrenamiento. Nos permitirán ver los primeros 15 minutos y esto se va a desarrollar en el estadio sede, que es el estadio de Yokohama, básicamente, ¿no? Es uno muy emblemático de acá, también mundialista, si no estoy mal, sí, es el Estadio Internacional de Yokohama, justamente, y que no se encuentra demasiado lejos, les cuento, de acá, de donde nosotros estamos hospedados. Estamos a 3 kilómetros más o menos del estadio, así que hasta podríamos ir caminando, si es que nos da ganas, pero creo que no va a ser el caso. Lo cierto es que acá se desarrollará el partido y ahí será también la rueda de prensa del día de mañana en la atención. Jueves el partido, después el viernes 2 habrá entrenamiento a puerta cerrada, sábado 3 será los primeros 15 minutos del entrenamiento abiertos a la prensa. No nos han definido todavía si va a haber declaraciones de los jugadores o del DT, eso no ha quedado todavía definido. Lo que sí nos han dicho es que a las 14:30 probablemente sea la rueda de prensa y a las 3 de la tarde empezaría el entrenamiento para observar esos primeros 15 minutos. El domingo 4 también habrá entrenamiento a puerta cerrada. Lunes 5 será el partido amistoso, el tercero de ellos, ojalá la final de la Copa Kirin. Y el martes 6 se acaba la fecha FIFA. Así está definido ya el cronograma de la selección de aquí hasta el 6 de octubre, que estarán en tierras asiáticas.
0: Mister Castillo, usted vio llegar a la selección, se les ve más tranquilos, más serenos a los jugadores, sin la presión del debut, sin haber entrenado, ahora con más tiempo, ya dialogando, conversando. ¿Cómo lo vio a la selección en su llegada al hotel, Mister Castillo?
9: Sí, se los vio bien. Evidentemente igual cansados, ojo, por seguramente el traslado. A la final fue un día pesado el de ayer para ellos, porque aparte del viaje tuvieron entrenamiento en horas de la mañana, tuvieron una jornada de actividades y luego el viaje. Entonces, se los veía igual agotados algunos, no quisieron quedarse mucho tiempo ahí en la parte baja, pero el grupo se lo ve bien, se los ve unidos, se lo ve con la típica chacharita de siempre. El último en bajar fue Hernán Galíndez, el capitán, y bueno, de esa manera se observa, insisto, al grupo que está bien, se lo ve bien, se lo ve normal, adaptado ya. De hecho, conversábamos igual el domingo en el último entrenamiento de Ecuador con apertura a la prensa allá en Corea del Sur con Carolina Vilches, que es la jefa de prensa de la federación, y justamente le preguntábamos sobre el detalle de la adaptación. Decía, a ver, el cuerpo técnico está ya casi adaptado, nosotros los trabajadores no, porque estamos casi trabajando a doble turno, casi como yo, o sea, doble horario.
0: No, triple turno, como... Mister Castillo, triple turno.
9: No, es que no me refiero a triple turno, Mané, sino que estamos trabajando con horario doble, digamos. Ah, o sea, el horario de Japón y el horario de Ecuador.
0: Ah, ya.
9: Horario de Japón, horario de Ecuador. Y los jugadores nos decían, ellos ya están, ahora sí, prácticamente completamente adaptados, se los nota que están descansando bien, están mucho más tranquilos, y bueno, eso evidentemente es importante porque viene de parte de alguien que está en la interna, que está ahí en el día a día y que los va observando en su evolución.
0: Claro, eso es bueno, ya que los jugadores se vayan ya integrando más al grupo, aunque ya es un grupo conocido, pero más integrándose al grupo en la idea que tiene Gallardo, y seguramente el día de la rueda de prensa, pregunta obligada, ¿qué piensan los compañeros de Ener Valencia de el triplete con Boca, no?
9: Claro. Incluso al propio Marcelo Gallardo, ¿no?
0: Claro.
9: O sea, acá ya está dado el tema de que Ener no va a volver a la selección, porque aparte fue una decisión personal de él, ¿no? Él dijo, sí, se acabó mi lugar en la selección y ya la federación lo despidió, o sea, se dio todo para que Ener Valencia no regrese. Y no creo que vaya a regresar, sinceramente, a pesar de que en Boca hoy esté viviendo este momento. A no ser que se convierta en un momento extraordinario y comience a marcar 3-2 goles por partido de aquí en 2 y 3 semanas más, y de aquí a noviembre comenzamos a hablar de que Ener Valencia tiene que estar en la próxima nómina de la selección y capaz lo terminan llamando para la fecha FIFA de noviembre. ¿Quién sabe? Pero a estas alturas, al menos, me suena antojadizo pensar que vuelva a Ener Valencia a pesar del momento.
0: Sí, estoy con Andrés Carpio, también le damos la cordial bienvenida, mi estimado Andrés.
9: Un abrazo.
0: Un abrazo de la distancia.
9: ¿Está bien, señor?
0: Ahora está bien, tranquilo ya, luego del temblor, del susto del temblor, Mr. Castillo.
10: Hola, ¿cómo le va, Mané? Mr. Castillo, un fuerte abrazo para ustedes, el agradecimiento a Cintia que nos ha dado una mano y las disculpas para los oyentes. Tuvimos hoy una intervención odontológica y estamos con el labio amortiguado. Pero bueno, todo bien, todo bien, todo bien. Más bien, todo tranquilo para la conducción. Y sobre lo que decía...
11: Señor, ¿le dolió o no le dolió la intervención de hoy?
10: No, no, no, más... ¿Sabe? Es que fue con anestesia.
0: Anestesia.
10: No duele. Claro, con anestesia, claro. Más bien, duele ese pinchazo medio, va. Pero bueno, no, no, todo bien. Eso no es lo más importante. Muchas gracias a la señorita Cintia Sarmiento. Impresionante cómo disfruta estar acá.
0: Sí, sí.
10: Yo creo que Cintia, en el fondo, quiere ser periodista deportiva.
0: Tiene espíritu de periodista deportiva.
10: Sí, yo estoy convencido que si abrimos otro casting. Para una chica, ella va a participar. Y puede hasta ganar. Y le aseguro que va a querer estar en los tres programas deportivos.
0: En la transmisión.
10: Transmisiones. Y es más, va a exigir un par de transmisiones más por fin de semana. Es más.
11: Y que regrese el mundialito, fijo.
10: Y que regrese el mundialito. Ahí va, mira. Por ejemplo, ya quiere hablar ahora.
12: Claro, justamente era por eso. Si le debo tener a usted de compañero, prefiero no, gracias.
10: Oh, no, imagínese. Esa descortesía. Uno la pone en un altar con vestidito. Pero bueno, ya. ¿Qué más vamos a hacer? No, gracias a Cintia por darnos una mano más bien en parte operativa. Sobre lo que decía Mr. Castillo y también lo que comentaba Mané. Ayer le preguntaron o como que intentaron hacer hincapié con Egner Valencia sobre el tema de la selección. Yo creo que ya es una historia que ha tenido su final. Yo la verdad pienso que así Egner empiece a marcar más goles, él no va a querer regresar a la selección ecuatoriana, porque estoy convencido que seguramente él tuvo momentos muy lindos, momentos hermosos por los goles que marcó, por los compañeros que tuvo. Pero también estoy seguro que su familia no la pasó tan bien. Y a veces, cuando se dan situaciones así, el futbolista puede querer regresar por lo que su corazón le dicta, pero a su vez también
0: la razón
10: pensará, utilizará la razón, como dice bien Mané, en todos los episodios paupérrimos, tristes, infaustos que tuvo su familia por insultos, memes y demás, y dirá, ¿para qué? Si estoy acá bien en Argentina, donde inclusive allá tampoco es que muchos le han tratado bien. Ajá. Ayer le querían abrazar, le querían endiosar, le querían cargar en andas y demás, porque hizo 3 goles y obviamente fue un mérito tremendo de Egner Valencia. Pero a mí me da la impresión que ya la historia de él en la selección ecuatoriana de fútbol es completamente pasada. Y no tiene nada similar a lo de Hernán Galíndez, porque muchos dicen, miren, Galíndez también dijo que se iba. Yo creo que inclusive lo advirtió mucho más Egner que Galíndez cuando terminaba el Mundial, que ya se retiraba. Y aparte, si vamos nosotros, honestamente, a la ascendencia que tiene Galíndez para con el pueblo futbolero ecuatoriano y la que tenía Egner, hay una distancia sideral.
0: Sí, sí, definitivamente. Lo de Galíndez es una empatía propia porque se la ha ganado. Acuérdense que Galíndez, para nacionalizarse ecuatoriano, pasó como 4 o 5 años, al igual que el jugador de Católica, el capitán de Católica. Tuvo que durar 6-7 años para que la nacionalicen
10: a Facundo
0: Martínez. Se demoró una cantidad para que se naturalice, igual pasó con Galíndez. En cambio, la obligación era hacer goles y los hacía y no los hacía, fallaba un penal. Bueno, la afición ecuatoriana, decía Cuencana, pero la afición ecuatoriana no creo que tenga esa empatía que sí la tiene Galíndez, Mr. Castillo.
11: Sí, comparto, Manel, la verdad. O sea, yo también coincido con Andrés. Yo veo muy difícil que Egner quiera regresar sinceramente a la selección después de todo lo que pasó. Y yo creo que ya es una historia que se cerró. Incluso por lo sano de la propia selección, no convendría que regrese hoy Egner Valencia, sinceramente. Sí. Hay que comenzar a buscar a alguien más. Y ya se ha demostrado que Jordi puede tomar las riendas, que Juan Riquelme está ahí atrás esperando la oportunidad y que cuando la tiene lo hace con ganas, encara la situación. Así que me parece que ya es momento de moverse de Egner Valencia, y Egner también creo que encontró el momento para moverse de la selección. Es así, yo también lo veo difícil, pero no me sorprendería que de aquí en un mes comenzamos a debatir de esto si Egner sigue encendidísimo, ojo.
10: Claro,
11: o sea, no digo nosotros necesariamente, pero sí, la opinión pública en general.
10: No, es que, por ejemplo, hoy uno lee, hoy uno escucha, hoy, por ejemplo, publicamos, ahí pueden ver en X, en las redes sociales, algo sobre lo de Egner Valencia, y hay mucha gente que dice, ya ven, los 3 goles que Ecuador no tuvo ante Corea del Sur, ahora los tuvo Egner para con Boca. Son circunstancias. A veces el ser humano es muy extremo. Somos muy extremos, no me voy a excluir. Somos muy extremos con lo negativo o con lo positivo. Pues sí. O sea, cuando el futbolista erraba con la selección ecuatoriana, no debía jugar. Y ahora que hace un hat-trick, muy bueno, ojo. Yo no sé por qué hay gente que le quiere quitar mérito a lo que hizo Wegener. No estamos comparándolo con Martín Palermo ni nada por el estilo. Pero hay que darle al César lo que es del César. Hace 3 goles ante Racing en un partido de cuartos de final de la Copa Argentina. 3 muy buenos goles de cabeza en un periodo de 23 minutos entre el primero y el tercero. Entonces, ¿cómo no se le puede dar el mérito a un jugador que tiene ese registro? Pero el resto, ya, el que quiera a lo mejor en algún momento postularlo, si es que continúa en racha para la selección ecuatoriana, tiene todo el derecho también para hacerlo, pero me da la impresión que su historia es ya juzgada. Claro. Y como bien advierte Mr. Castillo, yo estoy completamente de acuerdo, creo que así como sucedió en algún momento con lo de algunos jugadores que dijeron que ya no querían continuar y finalmente no continuaron, exactamente, y abrieron las puertas o las ventanas para que nuevos futbolistas aparezcan y puedan escribir con buena letra sus nombres, también podría darse ahora a partir de la negativa de Wegener Valencia. Hace poco escuché, y no ha sido mentira, ¿se acuerdan que hablaban de el llamado de la selección ecuatoriana a Robert Arboleda?
0: Sí.
10: No sé si pudieron escuchar, yo lo escuché de la boca de Carlos Víctor Morales. Que Arboleda ha dicho no.
0: No, ya no quiero más.
10: Ya no quiero más.
0: Sí, ya
10: la pasé muy mal.
0: Me maltrataron demasiado.
10: Ya, entonces.
0: Y como ser humano ya no soporto ese maltrato.
10: Y mire, le voy a ser muy honesto, Mané. Yo sé que todos los seres humanos merecemos respeto, pero yo creo que Arboleda no tuvo en la selección ecuatoriana de fútbol el mismo comportamiento de Wegener. Claro, o sea, Arboleda se rancló, Arboleda no tenía un comportamiento adecuado.
0: No era disciplinado.
10: Era muy provocativo en las redes sociales cuando se metía en problemas y demás. Y aún así él siente que la gente le faltó el respeto. ¿Qué podemos decir de Wegener? Que si bien es cierto, tuvo efectividad en algunas y poca efectividad en otras, pero yo nunca recuerdo de él un comportamiento inadecuado. Siempre fue cordial, sincero, esa voz muy espontánea. Y aún así mucha gente empezó a calificarlo, a minimizarlo con epítetos y demás. Más allá del fútbol, ojo, porque en el fútbol se puede decir el jugador está efectivo, el jugador está poco efectivo. Pero luego ya los insultos, los calificativos de delantero mediocre, eso está de más.
0: Ahora, lo que decía hace un momento Andrés, ya se abre otra puerta, se abre puerta para otros jóvenes. Por ejemplo, conocemos que Matías Klimovic fue llamado a la selección sub-20 para partidos amistosos. Entonces, ahí ya empiezan a aparecer los jugadores que tratarán de imitar a Valencia, de convertirse en el nuevo centro delantero de la selección ecuatoriana, Mr. Castillo.
11: Por supuesto, Mané, por supuesto que sí, ya con la salida de Wegener Valencia. Hoy jugadores como Jordi, hoy como jugadores como Juan Riquelme Angulo, los que vienen inclusive detrás, van a tener la certeza de que hoy hay la oportunidad de pelear por un lugar. Porque si está Wegener, se sabe que ese lugar es Wegener Valencia. Más allá del momento, más allá del rendimiento, quedó demostrado en el propio Mundial. O sea, el lugar siempre fue Wegener Valencia. Y ahora que ya no está, creo que se puede despertar esa hambre de cualquiera de los delanteros elegibles para comenzar a despuntar, a seguir proyectando su carrera y seguramente tratar de ganarse ese lugar en la selección ecuatoriana de fútbol que hoy por hoy tanta falta hace. Así que me parece que es positivo, sinceramente, desde todo punto de vista, que se quede Wegener Valencia en su club y que Wegener haya dado el paso al costado para permitir un camino mucho más limpio, mucho más abierto para los que vienen detrás. Ojalá que luego quienes vienen detrás lo sepan aprovechar, evidentemente, y logre alguien tomar el lugar de Wegener, porque evidentemente también viene con responsabilidad tomar el lugar de Wegener.
0: Claro, ahora, hoy vi un reportaje, me voy a acordar en qué cadena, hoy en la tarde vi un reportaje que hablaron de Wegener Valencia y dijeron Valencia en el Mundial la peleó, perdió un penal, perdió oportunidades de marcar, hicieron un resumen de todas las jugadas que Valencia las fabricó y le ayudaron a fabricar. Dijo, es que Valencia no estuvo en el Mundial parado, y dijeron con esa palabra, no estuvo en el Mundial parado como Cristiano Ronaldo. Él la peleó.
10: Wegener falló un penal en el Mundial.
0: No, perdón, me refería a fallar frente a la portería. No, penal no. Me refería a que falló frente a la portería, pero que la estuvo peleando ahí permanentemente. Y dicen, luego se retiró. 45 días pasó desapercibido Valencia. Llega a Boca y intenta ponerse de forma, en forma, y ahora está. Yo, el periodista decía, quiero acordarme el nombre del periodista, decía, hoy no estará en 100%, pero está en un 80, 60, 70%, y miren lo que ya le está dando a Boca. Entonces esperemos que le den mucho más a Boca luego del análisis que hicieron ellos sobre el Mundial que hizo Valencia. Y para ellos fue un buen Mundial. El problema del Mundial de Enner Valencia fue no haber marcado los goles que tenía que marcar.
10: Yo le voy a ser muy honesto, y hoy en la mañana dije, no quiero explayarme porque a veces puedo entrar en redundancias. Yo creo que el peor error o la situación que le fue más en contra a Enner Valencia fue que le hayan calificado como goleador, como número 9, sí, cuando nunca fue.
0: Nunca fue goleador.
10: Actuó como 9, pero nunca fue un 9 de esos que tenían una efectividad de un 80-70%. Ese fue el mal de él. Por ejemplo, usted póngale a Sebastián Villa, al colombiano, que es compañero de él en Boca. Sebastián Villa puede hacer goles también, pero él no es 9. Él no es 9. Lo de Enner fue casi siempre así. Mala suerte o buena suerte, porque en cambio en Turquía, jugando como 9, hizo muchos goles. Allá hace 3 hat-trick y un póker.
0: Claro.
10: O sea, en el Galatasaray, perdón, en el Fenerbahce. No en el Galatasaray, en el Fenerbahce. Marcó cualquier cantidad de goles, pero no era un 9. No era un 9. O sea, jugó de 9, tenía números de 9, pero no era un 9, y eso creo que le vino en contra a Enner Valencia. Y ahora mire usted que en Boca, por suerte, está Merentiel.
0: Ah, Merentiel.
10: Merentiel, el uruguayo, que es el
0: centro delantero.
10: Centro delantero titular. Y luego de él, creo que está Enner Renberto Valencia. En algún momento, inclusive, podrían jugar los dos juntos. Pero bueno, ya es algo que hemos venido advirtiendo. Ahora bien, precisamente haciendo hincapié y con el ancla de que Mr. Castillo está allá en Japón, yo les quería hacer una consulta, porque evidentemente la alineación de Marcelo el Muñeco Gallardo ante Corea del Sur tuvo algunos elementos que forman parte de la continuidad y otros jugadores que no habían tenido tantos partidos como los titulares en la era de Sebastián Becachese. ¿Cuál es la posición hoy? ¿Cuál es la posición en la que Ecuador hoy le puede brindar al director técnico Marcelo Gallardo un dolor de cabeza? Sea este positivo o negativo.
0: A ver,
10: digo positivo porque a veces los técnicos dicen, ahora sí se me viene un dolor de cabeza porque tiene tres buenos o cuatro buenos
0: y no sé dónde ponerlos.
10: En un puesto. O los negativos cuando no hay de dónde escoger. ¿Cuál es la posición, Mané y Mr. Castillo, hoy en la selección ecuatoriana de fútbol en la que Gallardo podría tener un dolor de cabeza?
0: Un armador. No tenemos un armador tipo Junior Sornosa, por ejemplo. No creo que esté Sornosa para la selección, pero de ese tipo de jugadores que recibe la pelota, mueve, pone la pausa en la media cancha, acelera el ritmo, es decir, ese tipo de jugadores no tenemos, porque tenemos a Franco, tenemos a Caicedo, tenemos a Nilson Angulo, pero no hay un jugador de esas características o características de un Alex Aguinaga, por ejemplo. De un Aguinaga que sabía cuándo el equipo tenía que imprimir velocidad para el ataque o reducir la velocidad o ponerle pausa, darle tranquilidad al equipo. De ese tipo de jugadores en esta selección, en la actual convocada por Gallardo, no la tenemos, Mr. Castillo.
11: No, Mané, no lo tenemos, no lo tenemos. Y sinceramente, yo creo que dolores de cabeza más va a tener Marcelo Gallardo buscando jugadores para llenar posiciones que decidirse entre muchos porque está en muy buen nivel en un solo puesto. O sea, por ejemplo, se me ocurre, lateral izquierda hoy por hoy es una gran incógnita en la selección ecuatoriana de fútbol. No termina Pérez de Estupiñán, al menos en lo personal, de convencer, y creo que necesitamos buscar otra alternativa. Se hablaba en los días previos a la convocatoria que Lyon Loure iba a ser incluido. Finalmente no fue incluido Lyon Loure en la lista. La banda derecha, situación similar. Claro, hoy está Hurtado, a quien hay que darle la chance de soltarlo y a ver cómo le va. Pero no tenemos tanta certeza en ese sector de la cancha. Y la del 9, evidentemente, que es en donde quizás más hincapié se tiene que hacer, porque se fue Enner y ahora hay que buscar a su reemplazante, alguien que pueda tomar la responsabilidad de ser el delantero de la selección ecuatoriana de fútbol, que no es una responsabilidad para nada simple, mucho menos en el contexto actual. Creo que ahí están los tres principales dolores de cabeza. Y luego en el resto de posiciones creo que tiene con qué maniobrar, sinceramente, Marcelo Gallardo. Claro, hoy, por esta convocatoria reducida, se siente que en la saga tenemos también problemas, porque no está hincapié, porque no está Joel, pero bueno, cuando ellos se sumen, evidentemente creo que vamos a estar mucho más rebustecidos ahí, con mucha más tranquilidad de cómo se van a afrontar los partidos. Y luego está también la situación de que viene detrás hoy un Deiner Ordóñez, por ejemplo, que está incluido en esta nómina como un sparring y que en cualquier momento podría ser soltado. No creo que todavía, porque es un chico, es joven y si bien ya fue vendido al Chelsea, aún no ha debutado en primera, pero bueno, es hoy por hoy sin lugar a dudas el central a proyectar, porque aparte se proyecta para ser probablemente el mejor central del fútbol ecuatoriano. Y ojo, son palabras mayores cuando hay un William Pacho, por ejemplo, pero a mí no me sorprendería que de aquí a unos años de Deiner sale mucho mejor que de William, sinceramente, porque las percepciones que se tienen de Deiner Ordóñez son buenísimas, no solamente desde lo futbolístico, sino inclusive desde lo físico. Hace un par de meses, bueno,

0: Quizás más, ya puede haber sido un año que se daba a conocer la noticia de Deiner Ordóñez. Hacíamos una pequeña investigación y la proyección de Deiner era que podía llegar a medir 1.93, si mal no estoy, una vez termine todo su proceso de desarrollo, y con eso podría llegar a ser el delantero más alto de la historia de la selección ecuatoriana de fútbol. Son detalles que al final del día podrían, insisto, en algún momento hacer que se proyecte mucho Deiner y que no vayamos a tener tanta dificultad en esa zona de la zaga central. Pero en los otros puestos creo que sí hay mucho que trabajar todavía para Marcelo.
1: Yo creo que, a ver, sobre lo que decía Mané, lo del número 10. Marcelo Gallardo no es tanto de jugar con un número 10, pero en la zona del 10. Por ejemplo, alguien dirá, ¿y qué pasó con Pity Martínez? Con
2: De la Cruz.
1: Bueno, De la Cruz no es 10. De la Cruz para mí es muy completo. Claro. Más el colombiano, Juanfer Quintero.
2: Claro.
1: El otro, Nacho Fernández. Que claro, pueden jugar como 10, pero siempre eran elementos que iban generando ese desorden coordinado u ordenado, si cabe el término. Pero no con un 10 posicional, no con un 10 que vaya en la zona del genio. Por lo cual, para mí, si es que en algún instante Marcelo Gallardo decide llamarlo a Junior Sornosa, mire que el propio Cheche podría jugar en algún momento como 10. Claro. Kendry Páez, pero corridos hacia los costados y no netamente como enganches. Porque su esquema madre, el que más le gusta a él es el 1-4-3-3.
2: Claro. A ver, lo de Cheche Arroyo, me olvidé de Cheche Arroyo. Él puede cumplir la función. Uh-huh. No, yo no digo el 10 tradicional, ¿no?
1: Ajá.
2: Yo por eso digo.
1: El talentoso, dice
2: claro,
1: usted.
2: Claro, yo digo el hombre que maneje. Aguinaga no era 10-10. Aguinaga cuando comenzó era volante mixto, volante 8, luego fue creciendo y en Necaxa se hizo volante un poco más de ofensiva. Pero yo creo que ese volante que jugando por los costados, por los laterales, puede darle pausa al equipo. Porque sí, a veces hay equipos que necesitan una pausa y el que le pone pausa, por ejemplo, Junior Sornos. Ustedes ven al Independiente del Valle. Cuando necesita acelerar, Junior Sornosa empieza a levantar, a lanzar pelotazos largos a sus compañeros. Pero cuando le necesita que el equipo se calme, empieza a tocar para atrás, regresa a media cancha y toca la pelota.
1: Y eso que ahora Sornosa en Independiente está jugando como interior.
2: Exacto.
1: Ya no juega como 10, claro. Exacto, como extremo.
2: Claro, exacto.
1: Bueno, habría que, de alguna forma, refrescarle más los conceptos. Claro. Es que en algún momento quisiera Marcelo Gallardo, pero en cuanto a los delanteros, yo no discrepo cuando hablamos de lateral izquierdo, también con lo de Pervis Estupiñán, ahí habría que encontrar a alguien que pueda superarlo, porque viene lo que tanto se debatió hace 8 años, en el mismo fútbol ecuatoriano, hace 7 años, cuando Pervis, en algunos pasajes en la selección ecuatoriana de fútbol, no tenía buenos partidos, y en la Liga Pro, quien tenía buenos partidos, y en la Copa Libertadores con Barcelona, era Pineda. Entonces, claro, en esa época, para mí al menos, las distancias no eran enormes. El uno, claro, estaba en Europa y el otro estaba acá en Ecuador y jugando la Copa Libertadores de América. Pero aún así se debatía en qué es mejor, brillar en el continente o en la Liga Pro o hacerlo en el viejo continente. Y claro, caía por su propio peso. No, pues por algo está en Europa. Claro. Por algo está en el Brighton. Antes de eso estaba en el Villarreal, recuerdo.
2: Claro, ahí comenzó.
1: Bueno, ahora, si traemos a colación lo de Layan Loor, por ejemplo, con Pervis Estupiñán, la comparativa puede ser la misma.
2: Claro, es que el uno está en Milán.
1: El uno está en el Milán, está jugando en Europa, ya tiene más experiencia. El otro juega en la Liga Ecuavet, tuvo una destacada Copa Libertadores de América. Entonces, creo que en algún instante Marcelo Gallardo también va a empezar a evaluar qué es mejor y al menos ponerle a alguien que le pueda competir a Pervis, porque ya en las prácticas de la selección ecuatoriana usted verá si Layan Loor está a la altura de lo que Pérez sí le puede dar Pervis Estupiñán. Uno. Y lo otro, en cuanto al tema del ataque, me parece, y aquí sí viene algo muy, muy, muy de la facultad de Marcelo Gallardo como director técnico. Tiene relación con su poder de liderazgo, pero con el cobijo que él les puede brindar a los delanteros. ¿En qué sentido? En darles tranquilidad y en quitarles la presión que hoy tácitamente tenemos los ecuatorianos hacia los delanteros. Porque este fue un problema de siempre. Mire que en algunos casos los detractores del propio Egner Valencia se quedaron callados porque no había otro que pueda marcar igual o mayor cantidad de goles en la selección ecuatoriana. Entonces, ¿cuál era la mística? Bueno, ya, mal o bien, Egner es Egner en la selección, que juegue Egner. Y veamos si es que otro atacante o compañero en la cancha pueden contribuir. Pero no estando Egner, ahora se abre el abanico de posibilidades, pero cualquier jugador que intente asumir esa responsabilidad va a tener un peso.
2: Terrible peso.
1: Sea Jordi Caicedo, peor aún Juan Riquelme Angulo, ahora, La Rola Rodríguez y demás. Porque Ecuador ha tenido una falta de efectividad notoria en cuanto al gol, no en el último año, en los dos últimos años. No sé si es que estoy exagerando, Mr. Castillo y Mané, ahora, pero para mí luego del retiro del Team Delgado, en cuanto a delanteros, quizá luego con Felipao y en momentos Estrada y también Egner, claro, en alguna situación, pero
0: Chucho,
1: Ecuador no tuvo alguien.
2: Chucho, claro, Chucho.
1: El Chucho era igual de criticado que Egner Valencia.
2: Claro. Y era goleador en México, claro.
1: Y era goleador en México.
2: Ahora, yo les planteo aquí, tenemos a Juan Riquelme Angulo. Es centro delantero, como para darle la misión de que vaya a convertirse en el goleador de la selección ecuatoriana, porque en Independiente no ha sido centro delantero.
1: ¿Quién dice
2: ¿no?
1: usted?
2: Juan Riquelme Angulo.
1: Sí es 9.
2: Yo lo he visto corriendo por los costados, pero si es 9, yo creo que podemos ahí encontrar al 9 que necesitamos.
0: Yo creo que es 9 también, sinceramente, Juan Riquelme Angulo, y Independiente jugaba mucho por los costados debido a que estaba Carlos González bastante encendido también en esa época, ¿no? Y no se había lesionado. Más bien, cuando Carlos González se lesiona, justo se va Juan Riquelme Angulo y queda el hueco notorio, que bueno, luego aparece Yorkaef para hacerse cargo y lo hace bastante bien. Pero finalmente, creo que Juan Riquelme puede tomar las riendas de 0-9. O sea, no creo que es el mismo caso de Enner, que empezó de extremo y se lo tuvo que reconvertir a 9. Ajá. Creo que sí tiene mucho más el ADN de un 9 Juan Riquelme Angulo, aparte del biotipo, la talla, la potencia, etcétera. Y bueno, la definición aparte, ¿no? Así que ojalá que todo eso se pueda seguir puliendo. Ya se mudó él a Inglaterra, no está jugando todavía en la Premier, seguramente va a pasar algún tiempo en la Championship o en algún equipo de proyección, y luego sí, cuando esté mayormente adaptado físicamente, sobre todo, que es donde más le cuesta al ecuatoriano Inglaterra, bueno, ojalá que comience a convertirse en una interesante respuesta. Y aparte está hoy Jordi, que al final del día es en quien debemos confiar, porque es el número uno hoy en la lista. Juan Riquelme está ahí para pelearla, pero el número uno hoy en la lista es Jordi, y bueno, hay que darle también su tiempo a Jordi, hay que darle crédito a Jordi. Probablemente, Gallardo lo conoce mucho más a Jordi en cuanto a características, y creo que al haberlo puesto de titular el otro día, él sabe que con Jordi puede tener el eje necesario para comenzar a construir el ataque que necesita Ecuador, porque también el ataque va a depender mucho del tipo de 9 que tengas, y creo que el 9 o el tipo de 9 que es Jordi no es el mismo tipo de 9 que es Juan Riquelme Angulo.
1: Sí, cierro con esto porque tenemos la pausa comercial. Sobre Juan Riquelme Angulo, ¿sabe cuál es el tema? Que él es un delantero integral. Él es 9, pero puede jugar por la raya porque tiene buena técnica, tiene buen traslado. Guardando las distancias, ¿no?
2: Claro.
1: Guardando las distancias. Cuidado, vayan a pensar que le estoy diciendo que es el fenómeno. No. Pero el otro día vi los videos. Recién cumplió años Ronaldo Nazario, el gordo Ronaldo. Sí, sí. Y mostraban los videos. Y las gambetas de él son fuera del área.
2: Claro.
1: Pero era un delantero integral. Era goleador, pero era un delantero integral.
2: Diagonales, pernes, verticales, por todo lado.
1: No digo que Juan Riquelme Angulo
2: llegue
1: sea...
2: Llega a ese nivel, ¿no? Puede llegar a ese nivel.
1: Ojalá, pero, en algún momento.
2: Pero por ahora
1: le falta,
2: no,
1: obviamente. Pero sí tiene características de atacante integral. Y por eso creo que podría jugar como 9 o por afuera. Ahora, 3 puntos suspensivos con lo siguiente. Porque Jordi, yo también creo que hoy es el llamado a ser el reemplazante de Egner Valencia. Y está en él aprovechar la oportunidad. Porque cuidado le sucede a Jordi lo que le pasó a Javier Arriaga.
2: Sí.
1: Y lo que en algún momento le pasó a Pedro Quiñones o cualquier volante de marca con Moisés Caicedo y a Javier Arriaga con Piero Hincapié. A lo que voy es que eran jugadores... Interesantes, buenos jugadores.
2: Sí, sí.
1: Jordi es bueno, está marcando goles en Argentina. ¿Quién va a dudar de su capacidad? En el instante en el que Moisés iba a debutar en el año 2020, habían volantes de marca del fútbol ecuatoriano, interesantes, Johnny Quiñones y demás. Y el zaguero central era Javier Arriaga, que inclusive un año después sería, recordemos, semifinalista de la Copa Libertadores de América con Barcelona. Bueno, o sea, no, perdón, antes fue en la 2017, o sea,

0: Olvidarte jamás. Okay. ¿Le dijo eso alguna vez a alguien, Mané? Cuéntela plena. Ah, hoy iba a contar cuándo canta o no.
1: Hoy era.
0: Hoy dijo usted. Bueno. Hoy ya, hoy va a poner fecha. ¿Le dijo alguna vez eso a alguien?
1: Olvidarte jamás, claro.
0: Olvidarte jamás.
1: Olvidarte jamás.
0: ¿Usted, Mr. Castillo?
2: Pues claro, señor, claro que sí.
0: Creo que todos hemos dicho eso. Yo dije eso cuando estaba en el colegio. Pero ya me olvidé. Ahora tengo mis posts. Claro, uno pudo haberlo dicho, pero del dicho al hecho.
2: No lo cumplió.
0: Exacto. Muy bien. 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Cerramos espacio publicitario. Vamos volando a la pausa y volvemos con más.
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1: Estamos de regreso, amigos. Son las 19:52. Oiga, Mané, le había leído este mensaje antes de ir a la pausa. Y usted dice que es mentira de toda mentira. Por acá mandan un mensaje. A ver, le voy a habilitar el micrófono. Y también le quiero pedir a Mr. Castillo, porque Mr. Castillo fue su compañero en Splendid, a que testifique a favor o en contra de Mané Cisneros. Primero voy a leer el mensaje. Dice Miguelito de Estados Unidos, entiendo que es Miguel Delec. Saludos a Andrés, Mané, JB y a Cintia, dice. Valencia ya fue en la selección. Tienen que probar a nueva gente. Hasta Galíndez debe dar un paso al costado en la selección, considera él. Y luego viene el comentario picante, no sé si sesudo o tosudo, pero dice que no cante Mané. Una vez le escuché en Splendid y estaba fatal. Como periodista deportivo lo hace excelente. Vea, vea Mané lo que le acaba de decir Miguelito. Usted,
2: saluda a Miguelito.
1: Dirá, ¿es que es verdad o no?
2: Nunca canté en Radio Splendid.
1: No.
2: Nunca canté en Radio Splendid.
3: No, no, que yo recuerde, no.
2: No, nunca canté.
3: Me acuerdo que una cena de Radio Splendid cantó Mané. Eso sí me acuerdo.
2: Cantamos ahí.
3: ¿Se acuerda, Mané?
2: Claro, fueron invitados, sí se acuerdan. Sí, sí canté.
1: Pero eso no salió al aire.
2: No salió al aire, no.
3: No, eso no salió.
2: Fue un momento de confraternidad por cena navideña. Nos invitaron a un lugar, incluso tuvieron invitados a algunos artistas que animaron y me animé a cantar esa noche, sí, sí.
1: Ah, ya.
2: Sí, sí.
1: O sea, entonces Miguelito capaz estuvo soñando.
2: O pudo haber.
3: Yo creo que
2: a ver.
3: Eso pasó en otra radio.
2: Sí, en otra radio sí canté. Competí con una compañera periodista.
1: Ah, vea.
2: Ese lado, ese momento era mi compañera de radio, ¿no?
1: Ya.
2: Con ella competí, participamos, ella me ganó, bueno. Yo digo, me ganó por dama, ¿no? No, pero bueno. No.
1: Ya.
2: Sí, sí, no, no, estuvo bien. No, no, cantó muy bien. Y mi compañera, voy a decir el nombre, no tengo nada por qué esconder.
1: Claro.
2: Selena Rojas. Con ella competí y me ganó Selena Rojas en esa ocasión. Sí.
1: Muy bien.
2: Claro, yo no me había preparado con todo lo que se preparó Selena y error mío, ¿no?
1: Claro.
2: Pero sí, sí. No.
1: ¿Y cómo le fue ese día, pero? ¿Le fue bien o como dice Miguelito?
2: No, yo creo que me fue bien. O sea, me fue bien porque fue improvisado ese momento. O sea, pero me creo que sí. Y he hecho algún karaoke, he cantado. Mis compañeros han dicho que tengo.
1: Que está bien.
2: Que canto. No, no cantaré una maravilla, pero por
1: pero
2: lo menos.
1: Que canta, canta.
2: Tengo el ritmo.
3: Se defiende. Para
1: cantar. Oiga, Mr. Castillo, si yo le pregunto a usted.
3: Sí.
1: ¿Tiene razón Miguelito en su apreciación la vez que le escuchó cantar usted a Manuelito? Olvídese, por suerte usted está en Japón, Manuelito está acá, o sea, sin compromisos, pero diga la verdad, si usted fuese el calificador de la actuación de Mané, sobre 10.
3: A ver, es que tengo que ser muy sincero, señor. No me acuerdo mucho la canción.
1: La lámpara, Mr. Castillo.
3: No, no,
1: corazón de
3: verdad,
1: madre,
3: no, no,
1: Mr. Castillo.
3: En serio le digo. No, en serio le digo. No, no me acuerdo mucho. O sea, no, no lo recuerdo mucho. Ya fue hace años. Y
1: claro,
3: aparte, usted entenderá que era una cena navideña.
1: Claro.
3: Entenderá que había bebidas, iban y venían.
1: Todo el mundo, aprobó el momento del canto.
2: Todo el mundo aplaudió y eso es.
1: Ah, entonces, ya sé, ya sé lo que pasó.
3: Claro, sí.
1: Solo Miguel estuvo sobrio.
2: Puede ser.
1: No, no, fuerte abrazo para Miguel. Jaja, se ríe por acá, Miguel. A ver, dice. Bueno, buenas noches, señores. Sí, ¿cuándo va a cantar Manuelito? Desde hace una semana está ofreciendo, dice. Vea. ¿Qué dice Manuelito?
2: Ya la próxima semana, de este viernes que tenemos el show, el siguiente viernes.
1: Para... Ahí va a cantar.
2: Ahí va a cantar.
1: A ver
3: cuando
1: si
3: yo regrese, ¿a qué dice?
2: Ah, claro.
1: ¿Usted ya para ese viernes estará acá, Mr. Castillo, o no?
3: Bienvenida.
2: Claro.
1: ¿Ya no, estará todavía acá o no?
3: Ese viernes voy a estar en camino recién.
1: Ya, entonces el lunes.
3: Llego el
2: siguiente
3: 12.
2: Viernes.
3: El lunes 12 voy a estar de vuelta.
2: Sacamos el viernes
1: 16. Ya, viernes 16 retomamos el karaoke de sensación.
2: Ya.
3: De una.
1: Viernes 16 retomamos el karaoke de sensación, no se diga más.
3: Listo.
1: Por acá nos mandan otro mensaje, invitación a rueda de prensa, dice el amigo del 9570, pero no es nada deportivo. William Ortiz dice, buenas noches, ¿podrían comentar la publicación de las cuentas del dinero que ha ganado el club? Entonces, si es verdad, ¿cómo no les pagan a los jugadores? Dice William Ortiz. Freddy Gutiérrez dice, buenas noches, Sensación Deportes, mañana el fútbol, ¿y para cuándo el karaoke? Claro, mañana el fútbol en horas de la noche. Yo recuerdo esa cantada organizada por el señor Reynoso, también estaba en ese programa JD. Saludos, dice Erel Albay. Vea, ¿También la escuchó?
0: No, yo no estuve. Yo no estuve. Yo ya no estaba en la radio en aquí.
1: Ah, no, JD dice, pero. JD. Ah. Por Juan Diego, entiendo, sí. Ah,
0: sí.
1: Ah, acá Miguelito nos manda una ubicación de Estados Unidos. Bueno, ¿será que quiere que se dé una vuelta por ahí, Mr. Castillo, después de regresar de Japón? Dirá usted.
0: Es que él siempre nos suele escuchar desde Danbury, Connecticut. Y siempre se va a mandar su ubicación.
1: Ya, perfecto. Sí, un fuerte abrazo para Miguelito.
0: Un abrazo para Miguel.
1: Bueno, estamos ahí entonces. 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Son las 19:57. A ver, algo decía por acá William Ortiz sobre... A ver, yo digo una cosa, y está bien. No todos pueden escuchar todos los programas de radio, no todos pueden revisar todas las publicaciones en redes sociales. Pero esto es algo que ya lo habíamos comentado, inclusive en una entrevista con el presidente Eduardo Álvarez, Mr. Castillo, sobre los premios que ingresó Deportivo Cuenca y cómo se destinaron los mismos. Ya se sabía que se había pagado parte de los premios a los jugadores y que parte del monto estaba congelado por las deudas que tenía la institución con el SRI y el IES.
2: No pueden ustedes...
0: A ver, yo estoy viendo acá el arte que de que habla el amigo. Esto lo hace Pablo Andrés, que es un hincha muy acérrimo, del Cuenca y que está pendiente de esta clase de detalles a veces. Claro, el tema es que a veces siento que hace ciertas cosas con sesgo y creo que esta no es la excepción. Claro. Porque claro, o sea, chévere, pones todos los ingresos y los egresos.
2: Claro, los viajes,
0: y pagar las deudas,
2: los
0: claro,
2: hoteles,
0: pagar los viajes,
2: arbitraje, no,
0: los hoteles,
2: no.
0: Arbitrajes, programaciones de partidos, pagarle al SRI, la plata que te retuvo también el IES.
2: Claro.
0: Dice $1,450,000 por derechos de TV de Liga Pro. Yo dudo que Cuenca reciba $1,450,000 de derechos de televisión. Esta cifra capaz la recibía cuando era Gol TV, el tenedor de los
2: claro,
0: derechos.
2: Claro, ahora no.
0: Hoy
2: ahora
0: con Zapping debe estar recibiendo capaz la mitad de esa plata.
2: Claro, bajaron muchísimo.
0: Sí. Los abonos de Liga Pro, por ejemplo, que pone por acá, $280,000. Seguramente ese dinero se fue prontito en primas y en pagar capaz el primer mes de sueldo de los jugadores, si es que alcanzó. 280 mil tampoco es que sea tantísima plata. O sea, insisto, ahora, está bien, han entrado más de 4,742,000 dólares según estas cifras que pone el hincha, pero después también estaría bueno hacer el balance de todo lo que se ha pagado y todo lo que le cuesta.
1: Ahora, bueno, aquí tengo yo dos preguntas. La primera, ¿será socio el señor en mención, Pablo Andrés?
0: Pregunto sí, esto. De lo que tengo entendido, sí.
1: Ya, entonces, esa es una buena respuesta, Mr. Castillo. Y ahí viene otra pregunta. ¿Y habrán enviado los reportes que ofrecieron?
2: A los socios.
1: A los socios.
2: Me parece que no todavía.
0: No. Entonces, creo, porque al menos acá el arte de Pablo Andrés lo que dice es que él arma con la información que ha encontrado públicamente en internet.
1: Entonces, miren que ahí de todas formas también da pie el hecho de que todavía los socios no hayan recibido la información que se ofreció.
2: Sí, me parece que todavía reciben, ¿no? Porque cuando yo hablé con una persona, parte de ese grupo de hinchas que querían que se les informe, todavía me comunicó que todavía no habían recibido todo, ¿no? Ojalá mañana podamos tener contacto con él para ver si ya les dieron o no le entregaron el reporte de los ingresos del Cuenca y de los egresos. Porque, claro, es fácil decir, señores, ingresó 4 millones al Cuenca, pero nadie dice que hubo que pagar a viajes. Se viajó a Brasil, se viajó a la Argentina, es decir, hay que tomar en cuenta todos esos detalles, porque todos son gastos, ¿no? Y no es que entró gratis y que todos los 4 millones van al servicio del Cuenca, hay otras cosas, hay que pagar impuestos, no, hay un sinnúmero de gastos. Plantear si una programación futbolística tiene sus gastos, estimado Mr. Castillo.
1: Bueno, estamos cerrando. Mr. Castillo, ¿tiene algo más para que la gente le siga dando vueltas en la noche hasta el programa de mañana a la mañana?
0: No, por el momento nada más, señor. Solamente contarles que hoy entrenará la selección 5:00 p.m. a puertas cerradas. Mañana acceso a la prensa, jueves el partido ante Japón, perdón.
1: ¿Estadio lleno, no? ¿Estadio lleno?
0: Sí, se espera estadio lleno, señor.
1: Bien. Entonces, mañana a la mañana, Dios mediante, estaremos conectándonos, Mr. Castillo.
3: Sí, señor, con gusto. Un abrazo para usted, para Mané y para la afición.
1: Un abrazo, éxitos en todo, Mr. Castillo. Excelente trabajo, como siempre, desde allá, desde el país del sol naciente. Mi querido Mané, una buena noche.
2: De igual manera para todos, que descansen y mañana listos para seguir escuchando las noticias en Sensación.
1: A ustedes, amigos, gracias por acompañarnos. Ya se viene el hombre más romántico del planeta Tierra, el señor Carlitos Marín, para conducir Noches de Amor a través de Sensación hasta las 22. 7:30, 13:45, 18:30, más información aquí en Sensación, que está para escucharla todo el día. 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Las entradas para que vayan al concierto el día viernes. Nos vamos, amigos. Un fuerte abrazo. Una feliz noche. Chau.
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20:09. Buenas noches, bienvenidos, bienvenidas a la programación romántica de hoy. Estamos en lunes, arranque de semana. Esta semana será una semana especial porque este viernes tendremos ya la oportunidad de disfrutar del aniversario 22 de Qué Tiempos Aquellos. Una noche que será inolvidable. Por supuesto, con una cartelera increíble. Los Pasteles Verdes, Sergio Facchelli, Antonio de Jesús, Apocalipsis y Los Cuatro del Altiplano. Qué bueno, ¿no? Qué lindo. Esta semana será una semana muy llamativa o diferente, porque todos estamos ya pendientes y a la espera de que llegue el momento. Pero usted, que de pronto está esperando al final para comprar las entradas, no se descuide, cómprela ahora mismo. A más tardar mañana, una entrada física, pero si quiere hacerlo en línea, ahora mismo puede comprarla en Ticketín, porque esta semana va a pasar volando y de pronto se va a quedar sin tener la oportunidad de disfrutar de una noche que será inolvidable. Así arrancamos el programa con un saludo cordial para todos y la bienvenida al espacio romántico de hoy, lunes, inicio de semana. Bienvenidos, bienvenidas a Noches de Amor, a través de Sensación.

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Ellos son los cuatro del altiplano. Canción para un amor perdido. Qué linda, ¿no? Qué linda canción para compartirle este día lunes, arranque de semana. Para agradecerles también por la sintonía. Gracias por ser parte del espacio romántico de todas las noches. 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Se acerca el momento preciso para disfrutar lo mejor de la música, para recordar grandes historias, para crear también historias nuevas en una noche que será única, en una noche inolvidable. Viernes 2 de octubre, este viernes, vamos a estar allí cantando, disfrutando, reviviendo grandes momentos con Los Pasteles Verdes desde el Perú, Sergio Facchelli desde México por primera vez en nuestra ciudad, Antonio de Jesús también desde México y también por primera vez en Cuenca, Apocalipsis, esta banda cuencana, que es increíble. 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A las 20 horas celebraremos el aniversario 22 de ¿Qué tiempos aquellos? ¿Usted ya tiene la entrada? Sí, perfecto. ¿Usted ya tiene la entrada? 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Saludos para Ana Miriam en Quito, gracias por ser parte del programa. Saludos también en San Sebastián, no nos deje el nombre, nos pide una canción de Piero, la complacimos ya, Que Viva el Gran Amor. Qué buena canción, la disfrutamos ya en el programa y gustoso siempre de poder complacerlos. No se olviden, 098-792-1065 para disfrutar juntos esta noche tan romántica, esta noche tan especial para que tú y yo nos enamoremos un poquito más. Sergio Facchelli, Quiéreme tal como soy.

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1: Hipocresía, los pasteles verdes. Nuevamente siendo parte del programa. 098-792-1065. 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Allí van a estar las indicaciones para participar por una de las 10 entradas al concierto que tiempos aquellos. 20 horas con 44 minutos. Saludos para Sebastián, que está con nosotros. Para Mayrita Torres también, gracias Mayri, bienvenida. Para Jonathan, hola. Jonathan, buenas noches, bienvenido. Saludos para Lucía. Una canción de los Bribones. Llorando me vine, cantando me voy, encantado. Seguimos en este recorrido por su música favorita. Qué linda canción, disfrútala.

Ven, chiquilla, ven, él es Jim Soft y esta canción que precisamente nos habían pedido al arranque del programa. Un saludo para Pablito, gracias Pablo, bienvenido al programa. Saludos también para Erika que se reporta. Una canción de Enrique Iglesias, Si te vas. Vamos a complacer ya mismo, saludos para Nancy. Hola Nancy, buenas noches. Trabajando también en compañía de la radio, un placer acompañarlos a través de la magia de la música. ¿Qué nos dice Nancy desde Ricaurte? No sé qué nos espera mañana, pero cuando estoy contigo, el futuro deja de darme miedo, porque hay lugares que no tienen paredes y aún así se sienten como un hogar. Y tú eres ese lugar. ¡Oh, qué bueno! ¡Gracias! No nos dice para quién, pero encantado. Acá lo compartimos con el público tan extenso y lindo. El público de Sensación. 20 horas 58 minutos. Saludos para José Luis, gracias. Saludos para Sebastián. Una canción de Lucía Méndez, cualquiera. A ver, buscamos la mejor y lo complacemos, por supuesto, siempre. Aquí en Sensación estamos listos para compartir cada una de sus canciones favoritas.

Así estamos de vuelta, 21 horas con 14 minutos. Franco De Vita y la canción ¿Cómo decirte no? Nos recomendaron a través del 098-792-165. Saludos para Elizabeth. Que se reporta desde Sinincay. Gracias, Eli. Bienvenida. Saludos para Rocío, que se reporta desde Biblián. También va a disfrutar del concierto que tiempos aquellos. Gracias, Rosy. Ya tengo mi entrada, dice. Estoy lista para disfrutar de esa noche inolvidable. Usted también adquiera su entrada en línea en Tiquerín o mañana temprano en Ochoa's Sport en la Avenida de las Américas junto a Coral Centro. Viernes 2 de octubre, Teatro Casa de la Cultura, 20 horas. ¿Qué tiempos aquellos? 22 años. No se olviden los pasteles verdes, Sergio Facelli, Antonio de Jesús, Apocalipsis y los cuatro del altiplano. Será una noche inolvidable. Para cantar, para disfrutar, para recordar, no sé, para crear también nuevos momentos especiales, porque será una noche inolvidable. Aquí están los señores del grupo Apocalipsis, Ocaso de un amor.

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21 horas con 29 minutos. Escuchamos a José José, He renunciado a ti. Saludos para Sandra, que está con nosotros. Saludos para Isabel también. Por cierto, casi me olvido, Isa. Con mucho gusto, una canción de Los Pasteles Verdes, El Loco Encantado. Abrimos espacio de publicidad en vivo. 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Así que si usted tiene su entrada, muy bien. 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Cerramos publicidad en vivo. 21 horas con 32 minutos. Sergio Facchelli, sin ti.

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1: Oh, sí, debes buscarte un nuevo amor. Alguien que no tenga tantas heridas en el alma. Ellos son Tranzas, talento ecuatoriano. Recomendado también a través del 098-792-1065. Saludos para Henry, que está con nosotros. Saludos para Patricia. Pati, bienvenida, gracias. Saludos también para Hipatia, es de Quito. Hipatia, qué gusto. Gracias por estar allí pendientes del programa. Ya muy cerca de la parte final de este espacio romántico de hoy lunes, presenta Víctor Manuel, Ay, amor.

Sí, intocable, intocable es tu lugar, Alex Sintek. Vamos llegando ya a la parte final del programa, muchas gracias. Estamos de vuelta mañana en punto a las 20 horas para seguir compartiendo más canciones, más música, más recuerdos. Así que como siempre, dejarles un abrazo fuerte para todos. Mañana una nueva cita con su música, que ahora a las 20 horas a través de su favorita sensación. Hasta mañana, chao.

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No me resulta fácil quererte, créeme. El amor no es tan sencillo como imaginábamos. Ni nosotros somos tan simples como entonces. ¿Te acuerdas? Creíamos en casi todo, como dos chicos. Creíamos que era suficiente quererse, que nuestro amor era inviolable como una caja fuerte, el remedio para todos los males, la varita mágica de un mago, el escondite perfecto, la tierra prometida, un país neutral. Y no es así, lo sabes. Ahora lo sabes, no es así. Nuestro amor es una ciudad abierta, bombardeado por todos los dolores del mundo, atacado por todos los ejércitos de la angustia, invadido por todos los aliados de la injusticia, saboteado por todos los mercenarios de la perversidad, a veces hasta por nosotros mismos. Créeme, no me resulta fácil quererte en medio de este campo de batalla, asediado por tantos enemigos del sentimiento. A ti tampoco te debe resultar fácil quererme, lo sé. Y no te lo digo para quedar bien. Los mejores años de tu vida cocinando esperanza, cociendo un poco de alegría, barriendo tristezas, endulzándome la vida cada mañana en una taza de café. Toda tu libertad que apenas llega hasta la plaza, por supuesto de la mano de los niños. No, no te debe resultar fácil quererme. Pero aquí estamos, todavía juntos, a pesar de todo. No tan simples como entonces, ni tan optimistas, con este amor que nunca fue tan sencillo como imaginábamos. Y los niños, que son exactamente como lo soñamos. No, no resulta fácil quererse, lo sabemos, ahora lo sabemos. Pero, ¿qué importa?

No resulta fácil quererse. Lo sabemos. Ahora lo sabemos. Pero, ¿qué importa?

Yo sé que no es frecuente que una mujer hermosa se resigne a ser viuda sin haber sido esposa. Ni pretendo tampoco discutirle el derecho de compartir sus penas, sus goces y su lecho. Pero el amor, señora, cuando llega el olvido, también tiene el derecho de un final distinguido. Perdón si es que la hiere mi reproche. Perdón. Aunque sé que la herida no es en el corazón. Y para perdonarme,

puede ser una viuda, pero no como tantas de un difunto señor, sino para ella sola, viuda de un gran amor. Y nuestro amor, recuerda, fue un amor diferente, al menos al principio, ya no naturalmente. Usted era el crepúsculo a la orilla del mar, que según quien lo mire, será hermoso o vulgar. Usted era la flor

Y perdóneme que en ese juramento influye demasiado la dirección del viento. Por eso no me extraña que ya tenga otro amante, a quien quizá le jure lo mismo en este instante. Y como usted, señora, ya aprendió a ser infiel, a mí, así de repente, me da pena por él. Sí, es cierto. Alguna noche su puerta estuvo abierta.

yo en otra ventana me olvidé de su puerta. O una tarde de lluvia se iluminó mi vida, mirándome en los ojos de una desconocida. Y también es posible que mi amor indolente desdeñara su vaso, bebiendo en la corriente. Sin embargo, señora, yo con sed o sin sed, nunca pensaba en otra, si la besaba a usted. Perdóneme de nuevo si le digo estas cosas, pero ni los rosarios.

Pero vea, señora, qué diferencia había entre usted que lloraba y yo que sonreía. Pues nuestro amor concluye con finales diversos. Usted besando a otro, yo escribiendo estos versos.

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pasillo es el género musical más difundido y es la expresión ecuatoriana por excelencia. 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

pasillo es poesía. Música sentimental nacida del alma. Suave melodía que encierra amor. Uno de sus mayores referentes fue Julio Jaramillo.

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mira plácido entre el ruido y la prisa y piensa en la paz que se puede encontrar en el silencio. En cuanto sea posible y sin rendirte, mantén buenas relaciones con todas las personas. Enuncia tu verdad de una manera serena y clara y escucha a los demás, incluso al torpe e ignorante. También ellos tienen su propia historia. Esquiva a las personas ruidosas y agresivas, ya que son un fastidio para el espíritu. Si te comparas con los demás, te volverás vano y amargado, pues siempre habrá personas más grandes y más pequeñas que tú.

Disfruta de tus éxitos lo mismo que de tus planes. Mantén el interés en tu propia carrera. Por humilde que sea, ella es un verdadero tesoro en el fortuito cambiar de los tiempos. Sé cauto en tus negocios, pues el mundo está lleno de engaños. Mas no dejes que esto te vuelva ciego para la virtud que existe. Hay muchas personas que se esfuerzan por alcanzar nobles ideales. La vida está llena de heroísmo. Sé sincero contigo mismo. En especial, no finjas el afecto y no seas cínico en el amor. Pues en medio de todas las arideces y desengaños, es perenne como la hierba. Acata dócilmente el consejo de los años, abandonando con donaire las cosas de la juventud. Cultiva la firmeza del espíritu para que te protejan las adversidades repentinas. Muchos temores nacen de la fatiga y la soledad. Sobre una sana disciplina, sé benigno contigo mismo. Tú eres una criatura del universo. No menos que las plantas y las estrellas, tienes derecho a existir. Y sea que te resulte claro o no, indudablemente el universo marcha como debiera. Por eso debes estar en paz con Dios, cualquiera que sea tu idea de Él. Y sean cualesquiera tus trabajos y aspiraciones, conserva la paz con tu alma en la bulliciosa confusión de la vida. Aún con toda su farsa, penalidades y sueños fallidos, el mundo es todavía hermoso. Sé cauto, esfuérzate por ser feliz.

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Hola, ¿qué tal, amigos? Buenos días, hola. Aquí estamos listos ya, listos y preparados. Buenos días, amigos. Siempre será un placer poderte acompañar en la señal 106.5. Bienvenidos a la programación Café que Enamora. Cuando marcamos nuestro reloj de 6:06. Buenos días, Cuenca. Buenos días, Austro-Ecuatoriano. Buenos días, provincia de la Suay, provincia del Cañar. Para ti este aplauso sonoro. 6:07. El cafecito ya está servido. Vamos a comenzar este hermoso día, este hermoso martes. Ni te cases ni te embarques. Con toda la actitud positiva, sí señor. Hoy es una hoja en blanco, ya lo decimos siempre. Perfecto para recordar que cada minuto es una oportunidad única de reinventarnos, de dejar atrás el ayer y de ponerle todo el corazón a lo que hacemos. Parece que hoy se viene un día caluroso también. Pero bueno, ya te voy a comentar cómo va a ser el clima el día de hoy, ¿de acuerdo? Así que prepárate, por favor, tenemos información, tenemos novedades y además estaremos con el face to face. ¿Quiénes serán los artistas? Ya te comentamos más adelante. El lunes ya lo pasamos, el más pesado de la semana. Así que no hay pretexto para decir que el martes va a estar complicado. No, no, no, no, no, no. Vamos a pasarla muy bien hoy. Cuando le pones pasión a las cosas, todo sale a pedir de boca. Así que ponle pasión a lo que hagas, ¿ok? ¿Ok? Ah, listo, tranquilo. Vamos a respirar profundo. Abraza este nuevo despertar y deja de contagiar por la buena energía de este día martes. ¿Cuánto estamos? 29 de septiembre, se acaba el mes. Y se acerca la hora de... ¿Qué tiempos aquellos? Bienvenidos a sus dosis diarias de optimismo. Hoy vamos a pasarla muy bien. Tenemos muchas canciones. Canciones inspiradoras. Así que ya lo sabes, puedes sugerirnos también. Arrancamos, chicos. Arrancamos de inmediato. Son exactamente las 6:09. Ponte tiempo, por favor, 6:09. Ahora 6:10.

0: De forma inspiradora estamos arrancando 6:13. El gran Chente Fernández se hace presente. Lástima que se, lastimita que se dejen así, ¿no? Lo que te hicieron. Hey. Saludos a nuestros amigos que ya están en sintonía, se están reportando. ¿Qué dice mi amigo Javier? ¡Buen día!
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0: Así de pies a cabeza, sí.
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0: Anita, buenos días. Gracias por estar en sintonía. Saluditos fríos, fríos, dice mi querida Mary. Hola, Mary. Estaba haciendo frío, ¿no? Chachay, Diosito.
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0: Pero se viene un solazo, les comentaré.

0: 0987-92-1065. No es por asustarles, ¿no? Pero ya son las 6:14, 6:15. ¿Qué dice mi amigo Jaime? ¿Cómo estamos? Buen día. Nos escuchen a Sogues, ¿no? Ya. Saludos, amigo. Buenos días.
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0: Dele, mi gente.

la estimita que seas ajena. 6:17, aplausos para quienes ya en este momento se integran a la señal 106.5. Hola, buenos días. ¿Cómo están, chicos? Ya se levantó la bendición. A lavarse la carita, mijo. Vaya, vaya, vaya. El desayuno está por servirse. Recuerda la buseta, la buseta. No es por asustarles, ¿no? 6:17. ¿Qué les pasa a la buseta? 6:30, ¿no? Máximo. Otros ya están en la buseta cabeceando ahí.

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1: 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Saludos para la señora Margarita, mamá de mi amigo Jaime. ¿Cómo estás, señito? Buen día, Margarita. Está por salir la bendición, ¿no? Chévere, Jaime, que te va muy bien. Juanjo está desayunando en ese momento. Con el un ojo abierto y el otro cerrado, dice la mamá. Coma, mijo, coma. A mí eso viene la buceta. Coma, mijo, coma. Coma, chiquito, coma. Coma, huevito, coma.
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1: 6:21 minutos. Buenos días, Roxana, ¿cómo estás? Bienvenida a la programación. Se puede, dicen. Sí, venga, venga, nomás. Pase, pase, sea asientos, ¿no? Venga, venga, sírvase cafecito.

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1: Seis de la mañana, 23 minutos, momento de darte a conocer el clima. 6:23, ¿no? 6:23. Ya terminó de desayunar la bendición, a cepillarse los dientes. Vaya.
2: Sí.
1: Martes 29 de septiembre, pronóstico del tiempo para nuestra ciudad, Cuenca, Ecuador. Hoy indica que será un día fresco con alta presencia de lluvias y una temperatura máxima que alcanzará los 21 grados centígrados y una mínima que descenderá hasta los 10 grados. 21 grados centígrados. Qué fresco y caluroso va a ser hoy. La humedad promedio será alta, rondando el 84%, con vientos leves a moderados. Vamos a detallarte cómo va a ser el día de hoy el clima en horas de la mañana. Desde las 6 en punto arrancamos con cielo cubierto y lloviznas o lluvias ligeras a intervalos en algunos puntos de la ciudad, que hay una pequeña, muy ligerita llovizna, ¿no? Chispeadita. Las primeras horas estaba frío, ¿no? 6 de la mañana y estaba chacha. ¿Qué 6 de la mañana? 5:40 que salía. 8 grados centígrados estaba. Ya va ascendiendo de poquito, ya estamos en 10 grados ahora mismo. Paulatinamente va a alcanzar hasta los 15 grados a mitad de la mañana, 15 grados centígrados. Salga abrigadito de la casa, por favor. A manejar con precaución también. Calles un poco húmedas. Hay que tener mucha responsabilidad a la hora que estamos en el volante, tras el volante. Okidoki, desde las 12 del meridiano, ¿qué va a pasar? Desde el mediodía se mantiene la inestabilidad, se esperan chubascos, de pronto por ahí una que otra llovizna, con cielos parcialmente nubosos. Se registrará la temperatura máxima del día alcanzando los 21 grados centígrados alrededor del mediodía. ¡Hasta ahí! Luego va a ir descendiendo a los 12 grados centígrados, a los 16, conforme avance la tarde, ¿no? Va avanzando la tarde, va cayendo el sol también. Y ojo con esto, a pesar de que va a estar nublado, el índice de radiación ultravioleta se pronostica alto en horas de la mañana y parte del mediodía. Por favor, a tomar en cuenta eso. Ya te comentamos la hora exacta, ¿sí? Desde las 6 de la tarde, ¿qué va a suceder? La intensidad de lluvias va a ir disminuyendo, quedando un ambiente mayormente nublado con posibles neblinas y lluvias ligeras aisladas al inicio de la noche. O sea, hoy se pronostica lluvia, no una lluvia significativa, unos ligeros chubascos por ahí en algunos puntos de nuestra ciudad. Ojalá que sí, ya hace falta la lluvia. San Pedro ya, ¿hasta cuándo? Bueno, según va pasando las horas, ya para llegar a las 7, 8 de la noche, el ambiente se tornará bastante frío, estabilizándose una temperatura en torno a los 12 a 13 grados centígrados. Va a bajar la temperatura drásticamente. La radiación ultravioleta para el día de hoy, martes, alcanzará el nivel máximo de 10. Es decir, va a estar muy alto, sobre todo desde las 11 de la mañana hasta la 1 de la tarde, más o menos, ¿sí? Así que, por favor, protéjanse mucho, ¿ya? Protector solar, si va a salir a casa, ropa que cubra la piel, no se exponga demasiado a la intemperie. 6:27. ¡Échele, compadre! ¿Ya compraste tu entrada? ¿No compraste la entrada? Demasiado contigo. ¿Hasta cuándo? No, ya compra tu entrada. No queremos que te quedes fuera. 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
1: Muy bien, tenemos ya dos opciones. Antes déjame saludar a nuestros amigos que están en sintonía. Hola Marcelita, buenos días. Hola Carlitos, dice ya alistando todo. La bendición ya está cambiadita, bien lamidita, lista para desayunar porque se viene la buceta. No es por asustarles, ¿no? 6:31 minutos desde este momento. Y a mí mismo pasa, y a mí mismo pasa la buceta. A ver, dice estimado Carlitos, buen día, ya se ve como todos los días aquí en sintonía. Algo de John Sebastian, dice, perfecto. Ya te ubicamos, mi querido amigo. Buenos días, amigos de Radio Sensación. Te saluda Fernanda. Hola, mi querida Fer. Acá en el centro de la ciudad, ya listando todo para llevar a mi bendición a la escuelita, dice. ¿Cuánto marcamos? 6:31 minutos, perfecto. 6:31 minutos. Buenos días, Carlos David. Salimos, ahorita salimos con la Valentina, dice, rumbo a la J Calle. Después a la trabajación. Chévere, mi querido Freddy, que te vaya bonito. Lindo el J Calle. Ah, recuerdo esas épocas que estudiaba allá. Lindo fue. A ver, ¿qué más tenemos por acá? Hola, Carlitos, buen día. Hola. Arrancando jornada, dice. Arrancando ya mi jornada de trabajo, que todo nos vaya muy bien. Así será, mi querido amigo, así será, que todo te vaya muy bien. Recuerda siempre agradecer al Supremo por darnos la vida y la oportunidad de seguir disfrutando de esta hermosa vida. Sí, señor. Aplauso para el Supremo también. Bueno, tenemos dos opciones, ¿ah? Tenemos dos opciones para que puedas votar. Se viene el viernes el show ¿Qué tiempos aquellos? Desde las 20 horas en el Teatro Casa de la Cultura. Y dos opciones para que tú puedas votar. Como quien ya nos vamos alistando, nos vamos preparando para cantar y corear. Primera opción. El gran Sergio Facchelli va a estar por primera vez acá en Cuenca. Nos va a deleitar de sus canciones, de sus buenos hits. Es la primera opción, Sergio Facchelli.
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1: primera opción. Póngale el coro.

0: vamos al coro. El coro, ¿cómo dice? Primera opción, Sergio Facelli, ¿qué dices tú? Contigo. Como que ya nos vamos alistando. Como que ya nos alistamos para el día viernes. Si es el ganador, Sergio Facelli, escucharemos tres éxitos. Sin pausa, sin interrupción. Segunda opción. La segunda opción es Antonio de Jesús. ¿Por quién votas tú, ah? También estará por primera vez acá en la ciudad de Cuenca. Por eso están preparando un show único. Un show que nos va a erizar la piel. Todos sus hits. Coro, coro, señor, coro.
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0: Él es Antonio de Jesús.

0: empiezan a llegar las votaciones, ya, qué chévere. Sergio Facelli, primera opción. O si no, Antonio de Jesús. ¿Cuál dices tú que debería acompañarnos en esta mañana con tres canciones? Como quien ya vamos practicando, como quien ya nos vamos inspirando. Espero que hayas comprado ya tus entradas, ¿ah? Espero que hayas comprado tus entradas. Si no, hazlo ya, evita la reventa. Queremos que puedas disfrutar de este show único e incomparable. Sergio Facelli o Antonio de Jesús. 098-792-1065. Tras la pausa estaremos dando a conocer o dando lectura a todos los mensajes, chicos. Retornamos.
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1: Muy bien, vamos a dar lectura a los mensajes. 642. Sigue camino a dejar la bendición. 642, ¿no? De pronto, cualquier cosa. Hola, Fabiola. Ella me decía, camino a dejar a mi bendición. Ya no diga la hora que más me da estrés. No es por asustarles, ¿no? 642. Ok, tenemos dos opciones. Sergio Facchelli o Antonio de Jesús. ¿A quién quieres tú escuchar tres éxitos, tres hits? Como aquí ya nos vamos a Lizano para el viernes. Viernes 2 de octubre, Teatro Casa de la Cultura, 20 horas. Compra tus entradas, ¿eh? Están por terminarse ya, no queremos que te quedes fuera, ¿de acuerdo? Ok. Primer mensaje dice Sergio, por favor. Perfecto, anotada para Sergio Facchelli. Voto para Sergio. Hola, Carlitos, buenos días. Mi votación es para Antonio de Jesús, perfecto. Hola, ¿qué tal, Carlos David? Lindo despertarse con ese ánimo que nos brindas a través de Radio Sensación. Chévere, me alegra saber eso. Mi votación es por Antonio de Jesús, dice. Perfecto. A ver, dice... La uno, Polito. Sergio Facchelli, perfecto. No hay como poner tres quesos. Eso es avaricia. A ver, dice, ¿qué tal, amigo de Radio Sensación? Mi votación es para Sergio Facchelli. Perfecto, anotada la votación. Mi voto es para Sergio Facchelli, dice Anita también. Perfecto, anotada tu votación. Mi voto por el señor de nombre Antonio. Creo que canta Dile a Él. Dile a Él. Perfecto, Antonio Jesús. Así se llama el señor. Buen día, Carlitos. Dos artistas excelentes, pero qué duro. Me hace escoger, dice, pero me quedo con Antonio de Jesús. La canción Dile a Él también. Perfecto, mi querida Doris. Anotada tu votación. Gracias, Doris, ¿verdad? Chévere. A ver, dice dos mensajes y vamos con música, ¿ok? Hola, Carlitos, buenos días. Arrancando la jornada ya. Por acá hace un solazo, dice. No sé a qué horas vaya a llover. Ojalá ya hace falta la lluvia, ¿no? Mi votación por Antonio de Jesús. Perfecto. Dos grandes artistas y hoy ya compré mi boleto, dice, para disfrutar de la música de estos grandes del recuerdo. Muy bien. El último mensaje dice, ¿qué tal, Carlos David? Buenos días. Acá por el Otorongo estamos en sintonía. Acá siempre hay tráfico por el colegio que se acerca, así que tenemos que salir prontito, dice. Muy bien. Mi votación es para Sergio Facchelli. Anotada tu votación. ¡Ey! Me dijeron que ya no cante porque los vecinos se despiertan. así dijo el jefe. Deje de estar cantando, hombre, y se le despierta al joven. 6:45, ya debería estar llegando a la escuelita. ¿Qué ha pasado? ¿Por dónde está? Acá la misma va a entender de que había mucho tráfico. Es decir, levántese pronto, pues, señora. 6:46. Septiembre, último martes del mes de septiembre. Se viene el mes de octubre. ¿Qué tal estuvo el mes de septiembre? ¿Les fue bien? ¿Fue bonito? Ya,

Antonio de Jesús o Sergio Facelli. ¿Qué opción te gusta más? Ya nos vamos poniendo en onda para el día viernes, ¿ah? Primera opción, Sergio Facelli. Segunda opción, Antonio de Jesús. Revisemos mensajes, revisemos mensajes. Ahora sí, ya es por asustarle. Son las 6:50 minutos. Y no llega todavía. Diosito, justo ahorita todos los semáforos en rojo. Así suele pasar, ¿no? Si dije, salgan pronto, demasiado. Muy bien, 6:50. Sergio Facelli, opción 1. Antonio de Jesús, opción número 2. A ver, dice, ¿qué tal, amigos de Radio Sensación? Mi votación es para Sergio Facelli. Perfecto, anotado tu votación. Buenos días, Carlitos. Antonio de Jesús, saludos para ti también, saludos. Hola, ¿qué tal, amigos de Radio Sensación? Buenos días, acá en el Control Sur, a full sintonía, preparándome el desayunito para luego salir al trabajo, dice. Y mientras quiero escuchar algo de Antonio de Jesús también, perfecto. Anotada la votación, pues tenemos dos opciones, Sergio Facelli, opción 1, Antonio de Jesús, opción número 2. A ver qué más hay, dice, hola, ¿qué tal? Carlitos, buenos días, hola, buenos días. Gracias por el buen ánimo. Y mi votación es para Antonio de Jesús también. Perfecto. Te quiero más y más. Te quiero más y más. Y... anotá la votación. Hola, hola. Buenos días. Sergio Facelli, por favor. Gracias. Muy bien. Anotá la votación también. Último mensaje. Hola, ¿qué tal, Carlos Evitz? Escuchamos acá en Totoracocha. Mi votación es para Sergio Facelli. Perfecto. Anotá la votación. ¿Cuánto marcamos? 6:52 minutos. Ya está llegando a la escuela. Falta todavía mucho tráfico. 6:52. Y el tráfico está terrible en algunos puntos de la ciudad, ¿eh?

0: ¿Qué hay de novedades de los dos fugados de la cárcel de Turín? Por el momento se da a conocer que hay detenidos, ¿no? Los guías penitenciarios están detenidos por presunta, todavía es algo preliminar, por presunta complicidad. Los internos se fugaron durante la madrugada de la cárcel de Turín utilizando sábanas para descender desde una ventana, ¿sabían eso? Así lo dijo la alcaldesa subrogante de Cuenca, Marisol Peñalosa. Demasiado esto, ¿eh? Aunque señaló que la seguridad penitenciaria no es competencia directa del municipio, Marisol Peñalosa aseguró que se facilitarán las cámaras del Consejo de Seguridad Ciudadana y se coordinará el apoyo de la Guardia Ciudadana y la EMOP-EP con la Policía Nacional y la Gobernación de la SUAY. Y según información que nos van a conocer por parte de moradores, se da a conocer que en la madrugada del día de hoy los pudo apreciar a estos fugados por Punta Corral. Se van a conocer los vecinos que estuvieron vigilantes a cualquier anomalía y de pronto vieron a dos personas que iban por algunos lugares, por sembríos, iban cruzando cercas y todo aquello. Se presume que son estos dos internos que habían fugado de la cárcel de Turín. Habían utilizado sábanas para descender de su ventana, es lo que dijo la alcaldesa subrogante de Cuenca, Marisol Peñalosa. Cualquier novedad te damos a conocer, ¿ok? 6:57, los últimos mensajes. Antes de irnos a la pausa.
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0: A ver qué dicen por acá. Sergio Fachelli, opción 1, Antonio de Jesús, opción número 2. No te olvides que este viernes 12 de octubre en el Teatro Casa de la Cultura vamos a disfrutar, vamos a celebrar 22 años del programa ¿Qué tiempos aquellos? Y lo vamos a hacer con grandes artistas. Entre ellos están

Pasteles Verdes, Sergio Fecelli, Antonio de Jesús, Apocalipsis y Los Cuatro del Altiplano. 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Compra, por favor, para que puedas disfrutar de este tremendo show. A ver, ¿qué tenemos acá? Dice, ¿qué tal, amigos de Radio Sensación? Buenos días. Hola, hola, hola. Buenos días. Les comento que mi votación es para Antonio de Jesús. Te quiero más y más. O la canción Dile a Él, no sé. Cualquiera de los dos, pero Antonio de Jesús es mi favorito. Perfecto. Y por él me voy al concierto, dice. Muy bien, ya está anotada para el concierto. Perfecto. Hola, ¿qué tal, Carlitos, David? Buenos días. Hola, buenos días. Escuchemos acá en la calle Tarqui y Héroes de Verde Loma. Es verdad, dice, hay mucho tráfico por acá siempre en horas de la mañana, al mediodía y en la tarde. Así que siempre es bueno salir con anticipación. Dice, perfecto. Mi votación es para Antonio de Jesús. Anotada tu votación, muchas gracias. Más por acá, dice, ¿qué tal? Mi nombre es Mauricio. ¿Qué dice Mauricio? Mi votación para Antonio de Jesús. Alistando todo para ir ya al trabajo, dice. Buena onda de tu parte, siempre levantarnos con ánimo. Si es verdad, nos asustas con la hora, dice. Les asusto con... ¿Quieren que nos dé la hora? Lo siento. 6:59 minutos. Una canción que no puede cantar un hombre. En este preciso momento son las 7 de la mañana.

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0: Son las 7:09. 7:09. Saludos a nuestros amigos que ahora mismo están ya preparándose para salir a sus labores. Que les vaya bonito. Sol intenso en la ciudad. Intenso. 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
0: ¿Estamos listos ya? Muy bien, vamos a revisar cuántas votaciones tuvimos. Opción número 1, Sergio Facelli obtuvo 9 votaciones. Muy bien. Antonio de Jesús, opción número 2, ¿cuántas votaciones obtuvo? 14 votaciones. Muchas gracias, chicos, gracias por haber participado con votaciones. Ahora vamos a disfrutar de 3 éxitos del gran Antonio de Jesús. Nombre original o nombre real, Jesús Antonio Valenzuela Vega. Nació un 18 de enero en San Ignacio, Sinaloa. Fue uno de los grandes referentes de la balada pop y el pop rock latino durante los años 80 y 90. Hay canciones que han sido un éxito. Por ejemplo, la canción Te Quiero Más y Más. Te Quiero Más y Más. Con esta canción participó en el prestigioso Festival OTI de 1985, seguido de clásicos románticos como Estoy Enamorado, Una Linda Chiquilla, El Par de Anillos, Cosa de Loco, Sígueme, Dile a Él. Fue el primer artista mexicano en la historia contratado en el extranjero, mira tú, por una disquera estadounidense. Debutó en Estados Unidos en 1984, marcando un precedente para la música latina. Unos grandes exponentes de la música romántica. Y ahora mismo lo tenemos con 3 hits, sin pausa, sin interrupción. Y él será nuestro invitado para el día viernes, 20 horas, Teatro Casa de la Cultura. Acá te damos una pequeña probadita del show que nos va a brindar Antonio de Jesús. Ya lo sabes, viernes desde las 20 horas, Teatro Casa de la Cultura. Adquiere tus entradas. Vamos a pasar chévere, ya vamos a estar todo el staff de Radio Sensación para conocernos, para cantar, para recordar bellos momentos.

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1: Momento de decirte muchas gracias. Disfrutamos de tres éxitos de Antonio de Jesús, artista que estará este viernes 2 de octubre, Teatro Casa de la Cultura, 20 horas. ¡Qué tiempos aquellos! 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De mi parte, muchas gracias, que tengan una mañana excelente. Nos reencontramos al mediodía para disfrutar de música, del recuerdo de esas épocas doradas. Nunca van a pasar de moda, ¿verdad? Soy Carlos David Pérez, hasta pronto, chau.

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2: Hola, ¿qué tal amigas, amigos? ¿Cómo están? Buenos días, bienvenidas y bienvenidos a todos a 106.5 Deportes, primera emisión. Hoy estamos martes 29 de septiembre del 2026, son las 7 de la mañana con 33 minutos. Mañana soleada en la Atenas del Ecuador, bastante abrigadita, un día lindo, ojalá que se mantenga así, estamos seguros que así será. Y bueno, nosotros listos para compartir con ustedes las últimas novedades del deporte. Juan Bernardo Castillo en Japón pudo dialogar con Francisco Egas, el presidente de la Federación Ecuatoriana de Fútbol, con miras al partido del próximo jueves 1 de octubre en Yokohama, con estadio que se anuncia va a estar atiborrado, es decir, completamente lleno para el partido entre los nipones y los ecuatorianos. Marcelo Gallardo y su segundo partido amistoso al frente del combinado ecuatoriano con el objetivo grande de mejorar la imagen, de mejorar el rostro o la expresión futbolística del equipo ecuatoriano que en el primer partido amistoso, como ya lo conocemos, sucumbió 3-0 ante Corea del Sur. Hoy habrán algunos partidos amistosos y también partidos por la Liga de Naciones allá en Europa. Ya les vamos a ir contando cuáles son los partidos para que ustedes los puedan agendar. Y mientras desayunan, mientras almuerzan, sobre todo en el almuerzo, habrán lindos partidos para que puedan observar o se vayan informando acerca de estos cotejos. En cuanto a las novedades del Deportivo Cuenca, novedades futbolísticas no hay demasiadas. No se ha anunciado si es que va a haber apertura a los representantes de los medios de comunicación. La semana anterior no hubo, esta por ahora tampoco se ha anunciado. Más bien lo que en Deportivo Cuenca hoy se habla y es parte de las temáticas de programaciones deportivas, de el hablar entre los hinchas, es sobre la situación institucional. Habrá respuesta o no de GFI para la reunión que había planteado el vicepresidente Pedro Peña. Habrá respuesta de parte del directorio a la carta del GFI de hace un par de lunes. ¿Cómo está la situación en cuanto al orden jurídico en Deportivo Cuenca? Bueno, de eso y más se está hablando ahora y lo vamos a ir profundizando en la programación. Son las 7:35. Se cerró ayer la votación por el Balón de Oro 2025-2026. Y a esta hora ya hay ganador. Ya hay ganador.
3: Ya debe haber ganador.
2: Claro, ¿no? Ya hay ganador porque las votaciones ya se cerraron. El tema es que el próximo 26 de octubre se sabrá quién. Y en este caso, ¿quiénes son los ganadores? Porque recordemos que se premia tanto en la rama femenina cuanto en la rama masculina. De esto y más vamos a hablar aquí en la programación hasta las 9 de la mañana. No sin antes recordarles a nuestros oyentes, a quienes se apuntaron e ingresaron al grupo, hoy en horas de la noche, 21 horas, ustedes y nosotros estaremos de corto o de largo. También puede ser que alguien vaya con calentador para evitar el frío, para evitar el raspón de las rodillas sobre la cancha sintética, pero hoy habrá fútbol, así es que nosotros contentos de poder estar allí y compartir, tener un momento de confraternidad con los oyentes de la programación. Parte de los oyentes, ¿no? Parte de los oyentes. Ayer se inscribió, entre otros que recuerdo, Gabriel Juca, Fabián Villena, Marco Trujillo también lo había hecho, alguien más se inscribió ayer, Freddy Gutiérrez, están en el grupo. Hay muchos que escriben en el grupo de la radio: oigan, no se olvidarán de mí. Cuando uno ya les ingresa para el fútbol, luego ya no dicen absolutamente nada. Ojalá que no sean puro amague y pura lámpara y hoy puedan ir al partido que se va a desarrollar a partir de las 21 y a comprobar la gambeta del señor Freddy Pinos, los amagues del señor Mané Cisneros, cómo lleva los baldes el señor Andrés Carpio. Bueno, hoy vamos a comprobar absolutamente todo en ese sentido. Mané, ¿qué tal? ¿Cómo le va? Bienvenido. Buen día, como siempre, un placer y una alegría enorme compartir la programación junto a usted.
3: Muy buenos días, Andresito. Un saludo cordial para usted, para nuestros amigos oyentes que ya están en sintonía de Sensación. Estamos listos para llevarle toda la información deportiva. Hablaremos, ya dijo, de la selección ecuatoriana de fútbol. Se prepara para jugar el jueves 5 de la mañana de Ecuador. Jugará el equipo nacional con transmisión edición de Sensación, la participación de Mr. Castillo desde Japón, donde nos informará qué es lo que hace la selección ecuatoriana en el trabajo que puede desarrollar ahora, ¿no? Entonces, vamos a ver qué tenemos para informarles también de algunas otras novedades. A las 8:30 tendremos ya un diálogo con Pedro Peña para conversar con el vicepresidente de el Deportivo Cuenca, ¿no? Para estar conociendo algunas novedades del cuadro cuencana. Vamos entonces a tener todo eso para informarles y darles a conocer detalles de lo que pasa con la información deportiva en este día.
2: Muy bien, aceleramos la marcha, vamos rápidamente hacia territorio nipón, cruzamos el continente, cruzamos algunos países y cambiamos de huso horario 14 horas más allá, es decir, son las 9 de la noche en territorio nipón. Allá está el señor Juan Bernardo Castillo, más conocido como Mr. Castillo en la programación. ¿Qué dice Mr. Castillo? Buen día desde acá, buenas noches hacia allá.
4: Hola Andrés, ¿qué tal? ¿Cómo le va? Buenos días y buenas noches a la gente que está enganchada con nosotros a través de Radio Sensación 106.5 FM. Nos encontramos acá todavía en los exteriores del Westin Hotel. En este momento estamos ya esperando a nuestro Uber que nos va a llevar a casa, sinceramente, porque hoy ha sido un día largo. Teníamos una invitación para seguir, pero sinceramente ya no. Ya he llegado al límite. Quiero irme a descansar en casa. Así que vamos a tratar de hacerlo para mañana, igual estar pendientes de lo que serán las actividades de la selección ecuatoriana de fútbol. Pero hoy se vivió un día interesante, particular acá en el Westin Hotel, cuando llegó la selección tras su entrenamiento desarrollado a las 17 horas, porque hubo nuevamente una buena presencia de público, de aficionados japoneses, alrededor de 40 que estuvieron acá para, sobre todo, ver a los jugadores, pero también muchos de ellos querían ver a Marcelo Gallardo. De hecho, había un hincha de River, un japonés hincha River, enfermo de River, con 2-3 camisetas, había estado en el Mundial de Clubes, el último que jugó River acá en Japón, había también estado en... me permiten un segundito, amigo, solo me estoy subiendo al taxi.
2: Dele, tranquilo, tranquilo, Mr. Castillo, tranquilo.
3: Acomódese bien.
2: Tiene que sacar, ¿sabe cuál es el tema? Mr. Castillo sabe inglés, sabe alemán y sabe español. El hombre es un políglota, pero... lo que todavía no aprende 100% es el japonés. Entonces ya me imagino a él que se está subiendo, está abriendo el aparatito y viendo cómo se dice, señor, ¿cuánto me cobra A o lléveme A? Eso debe estar aprendiendo en este momento Mr. Castillo para poder comunicarse con el señor del Uber. Aunque bueno, ya estará ahí la dirección también establecida, ya está todo el valor. Mr. Castillo, ¿qué cuenta? ¿Ya está en el taxi?
4: Sí, señor. Ya estoy en el taxi, señor, sí, había que subirse porque, bueno, está lloviendo mucho, les cuento. Hoy no ha parado de llover, todo el día, desde que amaneció y ya son ahora las 9:30 y no ha dejado de llover. Pero bueno, ya eso para contarlo más adelante. Volviendo al hilo de lo que les decía de este hincha de River, japonés, enfermo de River, con 3-4 camisetas. Hablaba un español mordidito, pero hablaba español. ¿Ah? Y cuando llegamos se nos acercó y dijo, periodista, digo, sí. Dice, Marcelo Gallardo, quiero a Muñeco Gallardo. Y yo le decía, porque me dice, soy hincha River. Le digo, ¿tienes la camiseta? Sí, aquí está. Digo, póntela. Y espera a Gallardo aquí, que yo creo que si te ve con la camiseta, seguro te para bola. Dicho y hecho, llegó Marcelo Gallardo. No llega Marcelo Gallardo en el mismo bus con el resto de los jugadores. Fue de la siguiente manera. Llegó un primer bus, o bueno, una busetita, furgonetita, con Francisco Egas. De quien, por cierto, tenemos declaraciones, ya vamos a escuchar más adelante. Ajá. Luego llegó un bus con parte de la delegación de... con los jugadores, en realidad, con todos los jugadores, sumado a la gente de utilería y de seguridad. Y luego llegó una busetita más pequeña con el cuerpo técnico, varios minutos después del arribo de los jugadores. Entonces, cuando ya habían pasado William Pacho, que había sido el más solicitado de los jugadores... Los hinchas se quedaron ahí, llegó Marcelo Gallardo y Marcelo, ya sin el anillo de seguridad que había armado la gente del hotel para recibir a los hinchas, porque no se esperaban la llegada de ellos, creo que más tarde, y se acercó Marcelo Gallardo a compartir con el hincha, efectivamente, y no solo con el hincha, de hecho, muy amablemente saludó a todos los que estábamos ahí presentes, Marcelo, su cuerpo técnico, con mucha tranquilidad, con mucha calma, y compartieron ahí unos minutos. Este hincha le regaló un muñeco de Dragon Ball. Y decía que es su manera de mostrarle respeto a Marcelo Gallardo, alguien a quien él admira mucho, y a quien estaba muy feliz de hoy haberle conocido, aunque se quedó con las ganas del autógrafo. Así que mañana nos decía el amigo que iba a regresar y iba a tratar de sacarle también la firma al entrenador hoy de la selección ecuatoriana de fútbol y, por supuesto, ídolo en River Plate de Argentina. Pero eso es lo que genera hoy la selección ecuatoriana de fútbol acá. Primero, obviamente, por la presencia de algunos de los jugadores. Hay muchos aficionados al fútbol. De hecho, nos contaban en sí que los japoneses son muy aficionados a los deportes y que cuando hay un evento deportivo internacional de estas magnitudes, generalmente siempre se llena y siempre se ven todo de inmediato. Y eso es lo que ha ocurrido justamente para este jueves, en donde se espera casa llena, completamente japoneses, por ahí algún que otro ecuatoriano y, por supuesto, muchos que quieren ir a ver a William Pacho, quieren ver a jugadores como Nilson Angulo en acción, que también comienza ya a generar mucha, de cierta manera, popularidad entre los aficionados del fútbol. Acá se consume mucho la Premier, entonces los ecuatorianos de la Premier son muy solicitados, sinceramente, entre los japoneses. Y hoy se vivió eso, mucho más un compartir que lo que había sido el día anterior.
2: Oiga, le voy a contar algo, Mr. Castillo. Yo me había quedado en deuda con ustedes, me refiero a mis compañeros y también a los oyentes, hace una semana cuando hablábamos de la popularidad y de la expansión que generó River Plate en Japón. Ahora lo estaba chequeando para refrescar, a veces la memoria es desprolija, y me encuentro con que hace 11 años, en el 2015, seguramente a ese año hacía referencia el hincha con el que usted dialogó, Mr. Castillo, cuando va River a disputar el Mundial, allá en Japón, generó un movimiento masivo de hinchas desde Argentina y entiendo desde algunos otros países del continente americano hacia Japón. Según los datos, llegaron 20.000 hinchas de River a Japón hace 11 años, en el 2015, en los dos primeros años de Marcelo el Muñeco Gallardo, porque recuerden que él se consolida campeón de la Copa Sudamericana en el 2014 con ese gol de Pisculichi. Vive el fútbol, Pisculichi, de el relator de Paoli. Y luego se consolida campeón de la Copa Libertadores de América en el 2015. De ahí va al Mundial y traslada 20.000 hinchas, según registros River Plate, hacia Japón. De allí nace parte del cariño de los hinchas japoneses hacia River, pero no nos olvidemos algo, que River fue campeón de la Copa Libertadores de América 86 y 96 y fue a jugar la famosa final de la Copa Intercontinental en ese país. Entonces, capaz alguien de 50, 60 años tiene recuerdos desde ese River de Ramón Díaz, etcétera, al River de el 2015 de Marcelo el Muñeco Gallardo. Y hay otro detalle también importante. En ese mismo año, los directivos de River Plate aprovecharon para expandir la marca hacia Japón a través del merchandising. Llevaron productos y demás y lograron inclusive generar un equipo filial de River en Japón. No sé cómo se llama, Mr. Castillo, más bien si es que usted tiene esa cercanía y podría averiguar. Entiendo que no es de una máxima categoría. Hay un equipo filial de River allá en Japón que actúa con los mismos colores, es decir, con el blanco, con el rojo y con el negro, y que representa a toda la hinchada japonesa de River allá precisamente en ese país.
3: El de la banda cruzada,
4: sí,
3: ¿no?
4: Ajá. Sí, exactamente. Veía que la filial de River Plate se llama River Plate Japan, literalmente. Se funda en el año 2000, leo por aquí, al menos en una nota de internet que veo. Fue una de las primeras sucursales internacionales del club y que luego terminó participando en torneos de juveniles y en torneos de categorías inferiores, de lo que leo por acá sobre River. Pero claro, lo que dice Andrés es verdad, hubo toda esta expansión, solo que ahí le voy a contar una cosa, señor. Este hincha estuvo antes de la expansión, ya era hincha de River, porque nos decía que él había estado en Madrid. Estuvo en Madrid.
2: Es que
4: en la...
2: Ah, Mister perdón, Castillo, claro, es que señor, eso fue en 2015. Claro. Y lo de Madrid fue en 2018, claro.
4: Sí, mala mía. Tiene toda la razón. Pero bueno, sí, es un hincha acá muy acérrimo, de River, que, como les decía, hoy pudo cumplir ese sueño de sobre todo extenderle la mano a Gallardo, tomarse una fotografía. Que ahí les voy a decir una cosa curiosa, amigos, que a mí me llama la atención de la cultura japonesa. El amigo no quería la foto. Cuando llega Marcelo Gallardo y el cuerpo técnico, le dice a Marcelo y a su cuerpo técnico que se pongan ellos para la foto. Y Marcelo le dice, pero ven tú. Y se pone él para la foto. Ajá. Y en medio de que le toman la fotografía, ya se armó por ahí la locura y demás, y se terminaron, les terminaron llevando ya a Marcelo Gallardo y a su cuerpo técnico dentro del hotel, la gente de seguridad. Y no logró conseguir lo que él quería, que era el autógrafo. No. Yo le decía, pero ya tienes la foto. No, pero es que yo no quiero la foto. Yo que me firme la camiseta. Yo quiero aquí la firma de Gallardo. Y es mucho, les cuento, amigos, de los japoneses. O sea, no solo del hincha. Yo, de todos los que han estado acá, la gran mayoría no viene a buscar la foto. La gran mayoría viene a buscar el autógrafo. ¿Eh? Ya sea en el demo, ya sea en el álbum, ya sea en algún souvenir, en alguna camiseta. Pero lo que viene a buscar es el autógrafo, no la fotografía. Y eso, sinceramente, es un choque cultural interesante, porque de la otra parte del mundo, de nuestra parte del mundo, creo que el autógrafo ha sido prácticamente irrelevante para una gran mayoría de personas, y lo que la gente quiere en realidad es la fotografía con la celebridad y poner en redes sociales,
2: claro,
4: aquí estoy yo con tal. Obvio. Acá no se vive esa cultura y es bastante llamativo.
2: ¿Será que priorizan algo mucho más espiritual? Es decir, que es, tu ídolo te dedique unas líneas y te mencione, ¿no? Porque de alguna forma, en algún momento, así sea en 3 segundos, tu nombre va a estar en la cabeza de tu ídolo.
5: Claro.
2: ¿Cómo te llamas? Andrés Carpio. Dedicado para Andrés Carpio.
5: Ya está.
2: Un abrazo. ¿Eh? Ya está. Claro. En lugar de, como bien dice Mr. Castillo, porque hay algo de marketing, hay algo de lámpara también, aquí con Marcelo Gallardo en la fotografía,
5: y vuelan
2: los likes.
5: Claro,
2: sí, tiene razón, Mr. Castillo.
4: Sí, es así, señor. Yo le voy a decir algo personal.
2: Sí.
4: Yo soy muy fan de Marcelo Gallardo, la verdad. Muy, muy fan de Marcelo Gallardo y de River. Siempre lo he sido, siempre lo he dicho. Mané tal vez se acuerde. 2019 sí. Yo estaba dando mis primeros pasos en el Paraíso Deportivo y vino a jugar River. No, 2020, perdón, marzo del 2020. Vino a jugar River, Copa Libertadores contra Liga en Quito. Y yo decido mandarme el viaje. Según yo, para en la rueda de prensa capaz preguntarle algo a Gallardo. Bueno, el tema es que justo se jugaba un clásico ese fin de semana y no viaja ni Gallardo ni prácticamente nadie del plantel. Y viene un equipo ultra de River que aparte le clava, claro, y que aparte le clavó 3 a Liga.
2: Uy.
4: Acá en el Rodrigo Paz Delgado, me acuerdo,
2: con su
4: en ese
2: presencia.
4: Partido. Y claro, bueno, no, sí, con mi presencia. Pero yo lo que quería era lo de Gallardo, ¿no? Yo había ido por eso. Y bueno, no se pudo dar. Hoy, varios años después, tuve la chance de extenderle la mano a Gallardo, por ejemplo, y ha sido una de las cosas más especiales que me ha tocado vivir, sinceramente.
2: Ajá.
4: Hubo la chance de tomarnos ahí la foto. Estaba también Pichón, que es otro enfermo de Gallardo y de River, como yo, y estábamos ahí, tal vez, con las ganas de tomarnos la foto, pero los dos nos quedamos viendo y dijimos, no. Nos saludamos con Gallardo, nos dimos la mano, compartimos un par de palabras muy amables y la cosa continuó y fluyó de esa manera. Y la verdad, termina siendo mucho más especial. Capaz no está la prueba fehaciente para decirle a alguien esto pasó, pero lo importante es que uno lo vivió y lo experimentó, y me gusta esa parte de la filosofía japonesa, sinceramente. Ya cuando lo vives de ese lado, está interesante, sinceramente.
2: Oiga, Mr. Castillo, una consulta. ¿Qué tanta libertad hay para, por ejemplo, fotografiar a este hincha de River que estaba ahí pidiendo el autógrafo?
4: Mucha. O sea, la verdad, ellos al menos comprenden que nosotros estamos acá haciendo nuestro trabajo. Y de alguna manera es mancomunidad, si se quiere, en el sentido de que ellos vienen a buscar algo y saben que nosotros podemos ayudarles a conseguir ese algo, siempre y cuando nosotros saquemos algo de ese algo, ¿no? Y en este caso son las imágenes, las fotografías, los videos. De hecho, tenemos varias de esas cosas que ya voy ahora llegando al Airbnb a terminar de preparar todo y a subirlo a las redes sociales. Espera un segundito, amigos, que estoy perdido por acá con el amigo del taxi.
2: Uy, tranquilo. Cuidado, bueno, más cuidado. Bien que se pierda el señor del taxi nomás.
5: Claro, no.
2: Claro, que se pierda el señor del taxi. Ahí está, ya mismo vamos a enganchar con Mr. Castillo. Mientras tanto, tengo algunos mensajes por acá. Mire, la gente apenas
5: interactúa.
2: Estamos nosotros interactuando con Mr. Castillo. Ellos como que se trasladan a Japón y se imaginan cómo está el día a día de nuestro compañero. Dice, buenos días, sensación. Déjenle descansar al Pimpollo. Casi le da un patatús con el susto del temblor de ayer. Ah, había tenido, había vivido un temblor de 4.9.
5: Le estuve escuchando.
2: Según cuenta Mr. Castillo.
5: Estuvo con David en pleno programa deportivo y sintió el temblor y tuvo que ir a tomar agüita, se asustó. Es que
2: claro.
5: No siempre se siente el temblor uno cuando está laborando, ¿no?
2: No.
5: Alguna vez sí sentimos, me acuerdo en Radio Splendid, un fuerte temblor. y nadie se movió, o sea, seguimos locutando normalmente hasta que vino alguien de Noticias y dijo,

0: antes de que vaya a China en el 2014.
1: No me acuerdo.
0: Estaba bien ir a buscar en el archivo a Don Nelson, que nos enviaba el mensaje, o si puede compartirnos ahí la historia, sería buenísimo. Eddie Noé Novillo, un fuerte abrazo, dice, buen día amigos, bendiciones, señor Castillo, un buen ramen por allá, saludos, que todo les vaya de lo mejor en la semana.
2: Espectacular.
0: Buen ramen, ¿qué es ramen?
2: El ramen es una sopa asiática, la verdad no sé su origen exacto, no sé si es Japón o China, pero es una sopa oriental espectacular, con fideitos, con, bueno, depende obviamente de la proteína que usted elija, puede ser cerdo comúnmente, también puede ser res, puede ser pollo, a veces son picantes, y tiene sésamo, tiene soya, bueno, la verdad es difícil de explicarlo porque también la receta puede cambiar de restaurante en restaurante, pero es buenísimo, sinceramente. Muy amante del ramen yo. Uy, casi me caigo acá.
0: Cuidado, Mr. Gassi.
2: Muy amante del ramen yo y sinceramente acá se ha probado cosas fabulosas en ese sentido.
0: Oiga, un fuerte abrazo. Acá acaba de escribirme un gran amigo. Dice, hable serio, no puedo creer que no sepa lo que es ramen. Confieso mi ignorancia. Claro, no sabía lo que es ramen. Pero bueno, todos los días se aprende algo.
1: Dice que el Deportivo Cuenca en el año 2014 hizo una histórica gira asiática a China, específicamente a Hong Kong.
0: Claro,
2: el torneo claro, que en el 2014.
1: Fue el que viajó a inicios del 2014 para disputar el Lunar New Year Cup, Copa AET. En el cuadrangular participó el Tokio, el Fútbol Club Tokio de Japón, junto con el equipo de Rusia y Portugal. Deportivo Cuenca compitió bajo el nombre fusionado de Citizen Cuenca United y se coronó campeón del torneo tras vencer a Olanense Portugués. Es que,
2: si no estoy mal, se fusionaron, ¿no? Un equipo claro, chino y Cuenca sí, para ese sí, partido o para ahí esa copa.
0: Pero bueno, ahí no encuentro la cercanía con lo que decía Nelson del Guapetón Díaz, capaz es alguna sí, equivocación sí. De Nelson. Vio eso, se había recordado, pero dice cuando el Cuenca fue campeón. Ah, bueno, entiendo que con ese título y demás, sí, sí. Pero el Guapetón Díaz ahí no ingresó. Oiga, al señor Edison Novillo, ¿no se va a apuntar hoy en horas de la noche o sí? Ahí estamos aguardando también para que se pueda incluir en el grupo. William Ortiz dice, buenos días, ¿podrían comentar la publicación de las cuentas del dinero que ha ganado el club? Entonces, si es verdad, ¿cómo no les pagan a los jugadores? Ayer habíamos hablado algo de eso, mi querido sí. William. Usted mismo preguntó ayer en horas de la noche, a usted mismo le respondimos y no sé si ya se cambió de radio, apagó la radio, pero ya habíamos expuesto alguna situación ayer. Hola, saludos amigos, escuchándolos hoy también. Llegaron las viudas de Gallardo hoy, dice. Y pone algunos emoticones sonrientes más un like invertido. El licenciado Carpio sabe decir ramen para la caminera nomás. Esa es la única forma de ramen que yo había conocido. Dice, buenos días, pregunten a Mr. Castillo si ya visitó a las geishas. Geishas.
2: No.
1: Geishas.
0: Geishas.
2: Sí. A ver, Mr. Gassi. No he tenido la chance. No, la verdad no he tenido la chance. Miren, la verdad, de ese lado estoy un poco cabreado, les tengo que decir así, porque ayer por no quererme levantar temprano me perdí una tremenda experiencia que vivieron por acá los colegas y bueno, me la perdí, pero tenía que ver con geishas, samuráis y la cosa se veía maravillosa, sinceramente. Pero bueno, ya son cosas que uno a veces prioriza y prioriza mal, ¿qué se les puede decir? Así que nada, estamos en esas, estamos regresando a casa, amigos, así que si escuchan por ahí ruiditos porque estamos caminando, ya el taxi llegó a un punto muerto y más bien ante la imposibilidad de comunicarnos preferimos caminar, así que estamos ya hasta aquí llegando prácticamente y hace mucho frío a estas horas ya, hoy salí solo en camisetita porque a pesar de que llueve todo el día hace mucho calor, hace humedad, así que, bueno, pensé que iba a regresar pronto. Sinceramente no tenía pensado irme al Hotel de Ecuador hoy, pero me lograron convencer y por suerte me convencieron porque se sacaron cosas interesantes que ya vamos a ir publicando en redes y sobre todo escuchando más adelante con Francisco Egas, el presidente de la FEF.
0: Chévere. Mr. Castillo, me tomo un minuto para leer los últimos mensajes y vamos con lo informativo con Francisco Egas y lo que nos pueda seguir aportando usted. Dice, por acá saludos al

0: tocayo y amigo Andrés Guillermo, dice: el amigo ya aprobaría murciélago, escorpiones en chuzo, sopa de perro.
1: No, no, no.
0: Eso todavía
1: el
0: no.
1: Amigo está pensando en China.
2: Ya.
0: En Japón. Eso es en China, muy bien. Oiga, me dicen por acá que el tema del ramen venden inclusive en funditas en los centros comerciales de acá. Yo la verdad no he probado. No he probado. Es más, yo les soy muy sincero.
2: Primera vez
1: son sopas instantáneas, señores.
0: Hoy le digo sinceramente, usted hoy me sirve a mí un trago y en ese momento me puedo memorizar qué trago tomé. Después de una semana me dicen, ¿has probado esto? No creo.
2: Ni me acuerdo.
0: Y algún amigo dice, ¿pero te acuerdas que ese día no servía?
2: Ese día.
0: El hombre no tiene memoria, y en mi caso no tengo memoria inclusive con lo que como o con lo que bebo.
2: No tiene memoria selectiva.
0: No tengo memoria selectiva, puede ser.
2: Sí, tiene memoria.
0: A ver, dice por acá, buenos días amigos, buenos días, comenten qué se sabe del Cuenquita. Ya vamos a hablar del Deportivo Cuenca en lo posterior. Dice, buenos días, el jueves toca jugar contra... el anime de los supercampeones. Sí, claro. Oliver Atom. ¿Quiénes más eran de los supercampeones, Manuelito?
2: Ya no me acuerdo.
0: Oliver Atom, Richard Sextex.
2: Claro, esa era una
0: Benji
2: serie
0: Price.
2: Que veía mi hijo. Era espectacular.
0: Claro.
2: Sí, sí.
0: Bruce,
2: el amigo de Oliver Atom.
0: Ajá. ¿Cómo se llamaba? Steve Huga era, ¿no?
2: Huga, el arquero, claro.
0: El rival de Oliver Atom.
2: Claro.
0: Steve Huga dice, claro, Huga dice él. Freddy Gutiérrez dice, buenos días, Sensación Deportes. El señor Carpio no sabe de rame, él sabe de las papas con cuero de Mama Michi. Y si quiere probar algo parecido al ramen, cómprese un rapidito en la tienda, cuesta $1, dice Freddy Gutiérrez. Nah. Bueno, ahí está, vamos entonces. No, tengo que ir por el ramen,
2: claro.
0: Dice Jaime Alfredo Álvarez, hola amigos, ingresarán al grupo para ir un más de 2.5 y más de 7.5 esquinas, dice. Bueno, ya vamos a ingresarlo. Si me puede dar una mano, Manuelito,
2: ya.
0: Para ingresar a Jaime Álvarez también. Jaime. Ya si hoy superamos los 20, podemos armar un partido de 2 horas y más en la cancha sintética, ¿no? Con Jaime Álvarez que se acaba de apuntar también. Steve Huga dice, muy bien.
2: Steve Huga.
0: Ya. Por acá dice: hola amigos, buenos días. Pregúntenle a Mr. Castillo qué tal las japonesas. Bueno, eso ya. Mr. Castillo, ¿qué tal las japonesas? Dicen por acá. Sin palabras. Sí,
1: Me olvidé de activar el micrófono.
0: Sin palabras.
1: No, decía que. Más bien, el otro día lo dije y lo repito sin problema, pero. No son mi tipo. No es algo que a mí me llame la atención, sinceramente. Sé que mucha gente sí, se Contreras uno de ellos, pero no es para mí.
2: Ojitos rasgados,
1: la
2: ¿no?
1: verdad.
0: Sí,
1: no me llama mucho la atención, no es lo mío.
0: Muy bien, ahí está. Pero bueno, el señor Contreras quedó impactado en Estados Unidos también. Las estadounidenses y también las europeas que radicaban allí. Ahora las japonesas. Claro. Bueno, todas son bellas, dirá David Contreras, y seguramente tiene razón. Por acá dice, buenos días, señores. Al grupo, un excelente día, siempre atento al programa, dice Pipo. Saludos para Pipo. Dice, mejor al Samurai Castillo, pregúntenle por la señorita de la farmacia. Esa sí le cuadra, dice. Vea, Mr. Castillo. ¿La de acá de Cuenca?
1: No. Claro, usted se acuerda de la joda de la señora en la farmacia, de la chica de la farmacia.
0: No, que si fuera señora ya no
1: lo sí, sí,
0: dicho al aire. De la bueno, chica de la
1: de
0: farmacia.
1: De la chica de la farmacia.
0: De la chica de la farmacia.
1: Claro.
0: Oiga,
1: claro.
0: A ver, Mr. Castillo.
1: La gente se acuerda.
0: Se acuerda, claro, por eso hay que tener mucho cuidado. Los hermanos Corioto.
2: Ah, los hermanos Corioto.
0: Eran
2: claro,
0: los gemelos, ¿no?
2: Gemelos, claro, sí, sí.
0: Uy, era...
2: Han sido seguidores.
0: Daba miedo verles claro, a los hermanos fans, Corioto.
2: Han sido fans de... De esa serie, ¿no?
1: Sí,
2: supercampeones. ¿Quién era fan de los supercampeones?
0: Claro. Guillermo Rogel dice, saludos amigos, aprovechando que el señor JBC está por tierra nipona, ojalá pueda hacer una nota sobre el equipo de fútbol Cerezo Osaka, cuya hinchada canta y alienta a su equipo en español. ¿Sabía eso, Mr. Castillo?
1: Sí, lo leí. El tema es que no sé si voy a poder ir a Osaka. Ojalá que haya chance, pero por ahora no estoy tan seguro de que se pueda. A ver, les cuento. El plan es el viernes irnos a Kioto Y más o menos, y nos quedan a dormir allá, porque Kioto es una ciudad que en tren está casi 3 horas, 2:30 más o menos. Entonces, o sea que está un poco más lejos inclusive. Así que no sé si va a haber chance de darnos el salto, pero si se llega a dar, con gusto.
0: Bien. Oiga, a ver, nos agregaban algo por acá sobre lo de Energio Díaz. Gracias al amigo. Energio Díaz jugó en la selección de Matutana y fue campeón de la Copa Quirín en 1995, cuando era jugador del Deportivo Cuenca. Ahí está Don Nelson.
1: Eso es verdad.
0: Ahí está Don Nelson. Pero ojo, el dato que nos confundía era el de Don Nelson, que dijo que el Cuenca fue campeón. No, en el 95 el Cuenca no fue campeón. Y si era en el 2014, eso fue en China y no en Japón. Pero bueno, ahí fue una mezcla de historias. En todo caso, el guapetón Energio Díaz jugó en la selección de Matutana y fue campeón de la Copa Quirín en 1995. En ese año, ¿quién estuvo en el Cuenca? ¿Balmaceda?
2: Me parece que sí.
0: No. El Puma Rodríguez vino en el 96, recuerdo.
2: Sí, claro, pero no estuvo Balmaceda, creo que llegó para el 96 también.
0: ¿Para el 96?
2: Claro. Ya, ahora,
0: ¿95
2: ahora
0: quién? ¿Gazzaniga? Porque Pancheroli también Pancheroli, era 96.
2: Claro, 96. Pancheroli y Balmaceda llegaron en el 96, sí.
0: Bien. A ver, Mr. Castillo.
2: Una cosita, sí, Mr. Claro. Castillo. Estoy viendo un video de Andrés Villamarín Espinel. Y le voy a mostrar a Andrés Carpio Guevara. Esto le falta a Mr. Castillo para ya terminar su misión en Japón.
1: ¡Ah! Esa es la experiencia que me perdí. Esa es justa la experiencia que me perdí.
0: Lo de la kimono, indumentaria, ¿no? El kimono. Claro. ¡Ah, vea!
1: Claro.
0: Ahora que es recuerdo... Que ¿usted entrenó taekwondo, Mr. Castillo?
2: Claro.
1: No.
0: Ah, bueno, porque... Ah, no, pero son los números en coreano o en japonés.
1: En japonés. Hana,
0: dulce,
1: japonés,
0: nera, sí. Ya, bueno, al menos 10 palabritas sí sé.
1: No, pero es de samuráis, ¿no? O sea, samurai, lo que me contaron los amigos es que para los hombres era el tema de los samuráis, para las mujeres el tema de las geishas.
2: Listo.
1: Y bueno, era todo una ceremonia en un templo y demás. Bueno, una experiencia única que se pudo vivir y que yo me la perdí.
2: Justo pasó eso entonces.
1: Bueno. Sí. Pero bueno, pero bonito el tema. O sea, muy llamativo. Oiga. Igual vamos a tratar de replicarla, pero difícil está. Sí, señor.
0: Bueno, yo también por leer de forma literal, tal cual como estaba escrito, es la selección de Maturana. Aquella de 1995.
1: Claro, Maturana.
0: De Energio el de Guapetón Energio, Díaz.
2: Claro.
0: Dice, Japón tiene a los hermanos Corioto, nosotros a los hermanos Quintero, dice por acá el amigo del 7391, a quien le enviamos un fuerte abrazo. Dice, el traguito que debe probar es el sake. No se olvida del sabor, peor del chuchaki, dice por acá. Vea, ah, Mr. Sí. Castillo, para que pueda probar algo por allá, por Japón, y nunca se olvide.
1: Bueno, no he probado todavía el sake, no he tenido la chance. Sí, en Corea probé el soju, que es igual un licor coreano, hecho a base de arroz, fuertecito, pero, o sea, fuertecito de grado alcohólico, no tanto de sabor. El sabor es, la verdad, muy agradable, muy, muy agradable, suavito, no se siente. El problema está ahí, que no se siente y que es bastante fuerte en cuanto a grado alcohólico. No sé si sea regla, pero yo compré uno en el aeropuerto para llevarme a casa y este que me compré tiene 65 grados de volumen alcohólico.
0: ¿Cuánto?
1: 65 grados.
0: Es una locura.
1: Sí.
0: Sí, o sea, sí, toma, o sea, uno de esos, Mr. Castillo, y se pierde hasta el próximo 8 de octubre.
1: Claro. Fácil.
0: Tendrá cuidado.
1: No, o sea, ya lo probé, señor Carpio, en realidad, y no llega a ser así de fuerte como se piensa. O sea, está normal. No, o sea, de hecho, ese día que nos lo dio a probar un amigo, creo que lo conté ya acá, no estoy seguro, pero
2: no,
1: era...
2: No lo ha contado acá, en el programa de este todavía no ha contado. Tal vez con David.
1: Tal vez con David, sí. Es un ecuatoriano, hijo de padres coreanos.
0: Sí, contó.
2: Pero no,
1: ya, y él nos llevó un día a un barbecue coreano a comer, y entre las cosas que nos hizo probar fue el soju. Y ahí nos tomamos una botellita entre todos y bien, la verdad, nada que contar al respecto, o sea, normal. Es una bebida que se toma en shots, No pausadamente, o sea, la tradición es que no se ha pausado. Nosotros no somos locales, así que tomamos pausadamente, tranquilos, y no pasa absolutamente nada.
0: Correctísimo. A ver, Mr. Castillo, vamos con la nota con Francisco Egas. ¿Qué le llamó la atención de lo que dijo el presi de la FEF?
1: Yo creo que sobre todo cuando se refiere a Marcelo Gallardo, el hecho de tenerlo como entrenador de la selección ecuatoriana de fútbol, también se refiere a la atención que hoy llama la selección ecuatoriana en otros lugares del mundo, y más aún en lugares tan recónditos o tan lejanos como este, acá en Japón, y ver a 30, 40 hinchas que o bien tienen la camiseta, o bien tienen un póster, o bien vienen solamente para poder ver a su ídolo William Pacho o algo por el estilo. Bueno, yo creo que escuchar eso también en cuanto a la percepción del presidente es interesante. Así que tenemos aquí esta nota de 2 minutos y medio con Francisco Egas, en donde se refiere a algunos temas y también, por supuesto, la fecha FIFA de noviembre, aunque confirma que aún no hay mucho que contar al respecto. Sí es verdad que Ecuador jugará 2 partidos amistosos en noviembre.
3: Bueno, buenas noches, Andrés, buenas noches a todos. Preparándonos para el siguiente partido, otro partido difícil. Creo que el otro día fue duro, sobre todo porque el viaje es muy complicado, son muchas horas, es difícil llegar acá. Llegamos sobre el tiempo, completamos el equipo solo con un entrenamiento, pero creo que fue positivo en el sentido de que se pueden ir sacando conclusiones y ahora encarar de mejor manera el partido con Japón, ¿no? Y bueno, el tercer partido que todavía restará por saber el rival. Bueno, empezando con Marcelo, que es un hombre que conoce esto muy bien, que se conoce de memoria este tipo de competencia, de alta competencia, y él también conociendo al equipo, conociendo a los jugadores, un poco viendo qué le da cada uno, qué le puede dar cada uno. Yo creo que los días que hemos tenido entre los dos partidos ya han sido provechosos. Yo creo que hay poco que hablar de lo que es él como técnico, de lo que fue él como jugador, de su carrera, de todo el bagaje de experiencia que tiene, ¿no? Ahora es darle el tiempo, dejarle trabajar y que él pueda ir traspasando eso a nuestros jugadores, motivándolos a competir a un nivel más alto todavía. Creo que después del Mundial es lo que buscamos con él.
4: ¿Y cómo ha calado en el grupo?
3: Bien, yo creo que es un hombre tranquilo, muy, muy, muy calmado, muy, muy accesible. Así que yo veo bien las cosas.
4: ¿Cómo ves, Francisco, las lesiones, ¿no? Los que, porque no pueden estar acá, Joel, que se le acabó el año, Moisés, Piero.
3: Bueno, eso habla a las claras, Andrés, de lo que fue el Mundial y de lo que fue el final de temporada para nuestros jugadores, ¿no? Fue muy duro, una temporada larguísima para varios de ellos, que terminó con un Mundial muy desgastante y que ha pasado factura en estos primeros meses de la temporada. Los extrañamos mucho, esperemos tenerlos ya en noviembre para que Marcelo pueda trabajar con todos. No, bueno, ya nuestros jugadores tienen un nombre en todo el mundo, ya son conocidos gracias a sus propios méritos, así que eso es, ellos lo disfrutan. A veces también tienen que atender a fans en todo el mundo, así que no, por ellos es contentos.
4: ¿En noviembre?
3: No, aún no, estamos trabajando en eso, Andrés. Gracias.
4: ¿Más que decir?
3: No, nada más, saludar a todo el Ecuador y que estén pendientes de nosotros el jueves.
0: Bien, ahí entonces Francisco Egas hablando de lo de Marcelo Gallardo, el conocimiento que él está en este caso impulsando de los jugadores, del equipo en sí. Y entiendo que la última parte, Mr. Castillo, aunque se omiten las preguntas por cuestión de tiempo, por cuestión de edición, evidentemente hay algunas interrogantes que no se pueden escuchar, más sí el desarrollo de los pensamientos y las respuestas del presidente de la Federación Ecuatoriana de Fútbol, pero entiendo que le preguntaron por la fecha FIFA de noviembre.
2: Bien, claro.
0: Si tendrá rivales ya Ecuador o si los va a jugar. ¿Cuál era la interrogante? A ver, ahí está. Mr. Castillo.
1: A ver, señora, ahí estamos. Decía que, sí, se le preguntó si es que ya está definido rivales y sedes para la fecha de noviembre. Confirmó que se van a jugar 2 partidos, sí, pero aún no se sabe con quién ni en dónde. Bueno, seguramente ya Francisco tendrá diagramado el tema. El asunto es confirmar todo y anunciarlo.
2: Nada más que eso, ¿no? Pero bueno, lo que le veo al presidente lo veo más tranquilo, más sereno, más sonriente. Antes era difícil conversar, siempre estaba de mal genio, las contestaciones, no sé si le pasó esto a Mr. Castillo, las contestaciones no eran tan agradables como fue ahora. Uno puede catalogar viéndole a la presencia de cómo es el humor de una persona cuando las cosas no andan bien. Me parece que no andaba bien ese momento Francisco Egas con la presencia de Becasese. Ahora se lo ve tranquilo, sereno, dice, en el primer partido fue un partido con todas las circunstancias que tuvimos que vivir, ahora esperamos mejorar ante Japón y mostrar mejor fútbol. Bueno, es decir, lo que quiere el presidente es que este proyecto funcione y de mil maneras, de Mr. Castillo.
1: Perdón, estoy aquí hecho bolas con el micrófono. Decía que sí, evidentemente esa es la idea de Francisco, ¿no? Por eso se apuntó a un entrenador del nombre Marcelo Gallardo para tratar de reducir el margen de error y que evidentemente el proceso pueda ser exitoso. Y desde ese punto de vista creo que, o sea, Egas creo que siguió el plan perfecto para tener esa calma, esa tranquilidad en estos primeros meses de trabajo con Marcelo Gallardo al frente, por el peso del entrenador, por lo que representa a nivel de todo el continente, incluso el mundo. Entonces se lo nota, por eso creo que mucho más accesible incluso para hablar, porque está contento con el proceso y me imagino que también habrá ya percibido la temperatura de la opinión pública después del primer partido como para salir a dar declaraciones, ¿no? O sea, me refiero a que habrá palpado que la gente de alguna u otra manera admite el hecho de que hubo cansancio, que hubo todo este factor del viaje y que desde ahí fue difícil competir a la altura. Así que, bueno, creo que son esos factores los que hoy también le permiten a Francisco hablar con mucha más calma y tranquilidad, que recién está empezando esto, ¿no? Por eso también es accesibilidad. Muchas veces pasa el tiempo, ocurren cosas y esa accesibilidad se puede ir reduciendo, ¿no? Pero al menos por ahora está bastante abierto y eso sinceramente es destacable. Aparte porque no somos muchos los que estamos acá y se hizo un esfuerzo enorme de quienes están acá por estar acá. Y creo que al menos por el momento la federación lo está valorando y eso sí se agradece. Algo que no ocurrió, por ejemplo, en el Mundial, ¿no? En el Mundial creo que no se valoró ese esfuerzo que se hizo, esas ganas que puso mucha gente para estar siempre en los entrenamientos y no nos dieron declaraciones casi nunca, una sola vez. Bueno, esta vez es distinto y qué bueno que al menos consideren aquello, que se hace esfuerzo tanto del lado de ellos como del lado de nosotros.
2: Lo que pasa es que hay técnicos que son como Gallardo, que incluso el aficionado, el periodismo local, nacional e internacional tienen la posibilidad de permitirle una equivocación, un comienzo como el que tuvo Gallardo, es decir, tuvieron esa posibilidad de mantenerlo tranquilo, de esperarlo un poco más, y también tiene la serenidad de un Gallardo de dejar ver su trabajo, de tener mayor compromiso con quienes son los que informan de su trabajo, que es la prensa, y me parece que en River también lo hacía igual el señor Marcelo Gallardo, hacía exactamente igual. Y me parece que va a haber mayor apertura para quienes tienen este tipo de labor, de acuerdo a lo que vamos viendo.
1: De hecho, Mané, había una situación muy interesante con el cuerpo técnico de Gallardo en River. No me acuerdo ahora mismo el nombre, el apellido de Nahuel, que es el analista de video de Gallardo. Él en River les escribía notas a mano a los periodistas antes de cada partido, de las cosas que se tenían que ver, que analizar, del trabajo, etcétera, etcétera. Ojalá que se repita algo de eso acá, ojalá que se repita algo así con Nahuel, al menos para el partido de este jueves sería buenísimo tener una de esas cartitas o una de esos papeles, de esas hojas hechas a mano por él para graficarle a la prensa un poco el trabajo. Bueno, y eso habla de, insisto, otras filosofías de trabajo. Al final cada quien tiene la suya y el cuerpo técnico de Gallardo ha mantenido eso, al menos en River. Veamos si con la selección se da, ojalá que sí.
0: Ahora, yo lo que no sé es si en su momento con Becachese no había tanta apertura por él o era parte de la política de comunicación de la federación. ¿Será?
1: Yo creo que era por él, Andrés, sí.
2: Claro. ¿Será?
1: Sí,
2: yo creo política que era por él. Impuesta sí. Por el entrenador. Regularmente el entrenador impone ciertas políticas de comunicación. Eso he aprendido yo.
0: Ojalá que haya sido así, porque también hay que reconocer, a veces se toman ciertas posturas, ciertas políticas que pueden ser restrictivas en algunos casos y los resultados hacen que se abran los oídos después. Bueno, sí, también sí. Es eso, porque Ecuador, por ejemplo, era criticable que no haya habido mucha atención a los medios de comunicación allá en el Mundial. Mr. Castillo iba de un lado al otro, era inversión, era tiempo, era el hecho de ir a buscar las percepciones de los jugadores y solamente que abran 15 minutos para que se pueda observar a 50 metros al director técnico con un futbolista y nada más. Cuando eso puede ser, a lo mejor contado como

0: una crónica, a lo mejor puede abrir alguna ventana de un tema para tratarlo en un programa televisivo o radial, pero no genera mucho contenido desde lo futbolístico. Y luego dice uno, claro, lo que más quieren los futbolistas o parte del cuerpo técnico que se hable es de fútbol y no de situaciones extrafutbolísticas. A veces hay resultados que también representan un baño de agua fría, de helada para despertarse y luego ver que sin la necesidad de abrir las puertas del camerino, se puede facilitar el trabajo también de los medios de comunicación y eso va generando un clima importante, porque el hincha lo percibe. El hincha dice, pero tanta restricción de parte de la federación o del director técnico para con los periodistas, para que los jugadores no puedan abrir, no se puedan abrir. Y luego, ¿dónde está el trabajo del director técnico en la cancha si es un equipo inexpresivo? Eso también se va generando luego y alguien de comunicación va a reflexionar y va a decir, miren, capaz nos podemos abrir un poquito más, brindarles un poco más de espacio, tampoco permitirles que ingresen a la habitación de los jugadores, pero sí charlar un poquito más para que pueda llegar la selección al hincha, la selección al periodista, la selección a los patrocinadores, y eso va generando un clima positivo para que inclusive cuando las cosas deportivamente no salgan, el golpe sea menos contundente.
1: Claro, ahora aquí hay que resaltar algo antes de que intervenga Mr. Castillo. Lo que pasa es que hay entrenadores que tienen un baño de popularidad porque empiezan a tener resultados positivos con su equipo y se hacen inalcanzables. Ya se hacen los técnicos superdotados, los técnicos que están cumpliendo una misión extraordinaria, entonces ya es mucho más difícil tener acceso. Les cuento una experiencia, así como Mr. Castillo, también me tocó vivir la experiencia de seguir a la selección en las eliminatorias cuando estaba el Pacho, el colombiano Bolillo Gómez.
0: Oiga,
1: el Bolillo Gómez les permitía a los periodistas llegar antes del desayuno, conversar, dialogar con los jugadores bajaban el mesamine, conversaban en el diálogo, era fluido antes del desayuno. En el desayuno ya se tomaba ciertas restricciones, pero se daba la facilidad, es decir, el jugador tenía el contacto, se encontraba usted en el hotel, conversaba, dialogaba, se tomaba unas fotos, todo podía ser, siempre con el respeto requerido, pero me parece que ya llegando a otros extremos como el de Becasese, ya no había como ser absolutamente nada, y creo que esa experiencia la vivió Mr. Castillo.
2: Sí, sí, Mané. Sí, es así. Igual yo decía que creo que para mí no es una norma más de Becasese que de la federación, sí, porque Alfaro en Qatar sí se habló varias veces en los entrenamientos. Entonces,
1: claro,
2: fue muy particular con Becasese el tema, sinceramente. Yo creo que en algún momento él llegó a sentir mucha incomodidad con la prensa y decidió cerrar puertas, básicamente. Es al menos mi percepción.
1: Sí, porque me parece que la prensa cuestionó mucho su trabajo, ¿no? Su rendimiento futbolístico, ganaba, sí, pero no convencía, no marcaba goles, no le marcaban, pero tampoco marcaba. Entonces la prensa fue cuestionando y a veces a los entrenadores no les gusta ese cuestionamiento. Entonces la mejor manera de liberarse del cuestionamiento es no dar declaraciones y solamente ir a la rueda de prensa. Ya conocen ustedes cuáles eran las ruedas de prensa de Becasese.
0: Oiga, tengo por acá un dato, ya hablando del partido del día jueves. 5 de la mañana, Mr. Castillo, de acá. Horario de allá, 7 de la noche.
2: Sí, 7 de la noche. Exactamente. Ya.
0: Japón, en lo que va de este 2026, solo perdió un partido. Fue ante Brasil, el del Mundial, o el de la Copa del Mundo, como quieran catalogarlo. Solo ese partido perdió Japón en lo que va de este año. Fue 2-1 el 29 de junio. Ahí Japón quedó fuera de la cita ecuménica, un partido en el que se paró durísimo
1: contra Brasil,
0: bien defensivamente y contragolpeador, agresivo y demás. La campaña de Japón en este año empezó el 28 de marzo con amistosos. Le ganó 1-0 a Escocia, le ganó 1-0 a Inglaterra, venció a Islandia 1-0. Empató 2-2 ante Países Bajos, le ganó 4-0 a Túnez, empató 1-1 ante Suecia, esto ya en el Mundial, ojo.
1: Claro.
0: Ya. Y ahora viene de ganarle 3-1 a Uruguay y de vencer 2-1 a Venezuela. Es decir, el partido del jueves va a ser complejo en teoría. Japón es más duro que Corea del Sur Y estos números y estos datos que les estamos proveyendo, que estamos analizando, hablan por sí solos de la potencialidad y el cuidado que hay que tener de Japón, más allá de que es un partido amistoso, más allá de que será el momento propicio para que Gallardo siga intentando asentar su idea, para que siga conociendo a los jugadores y demás. Pero Japón en este año, de estos amistosos y partidos por el Mundial, solamente perdió uno, y eso que enfrentó a Inglaterra, a Países Bajos, a Escocia y a otros equipos que tienen peso.
1: Pero hay que recordar algo, el último partido ante Venezuela tuvo que esperar el minuto 96 o 90 más 6, como quieran llamarlo, para poder ganarlo. Porque Venezuela le hizo un muy buen partido, maniató a los japoneses, controló el partido en la zona defensiva y también tuvo oportunidades en el contragolpe. Pero ya en el minuto 96 apareció Japón y logró la victoria, es decir, una victoria apretada que la consiguió Japón. Vamos a ver qué pasa ahora con Ecuador, a ver hasta dónde el nivel ecuatoriano puede ser capaz de vencerle a Japón.
0: Mister Castillo, ¿algo más antes de ir a la pausa?
2: No, señor, por ahora no. Por ahora nada más de la selección ecuatoriana de fútbol, solamente que mañana habrá entrenamiento con atención a la prensa. 17 horas hablará Marcelo Gallardo con un jugador, 18 horas, 15 minutos de acceso a la práctica.
0: Bien, tenemos pausa comercial, vamos a abrir antes espacio publicitario aquí en Radio Sensación. Ahí suena Antonio de Jesús, esta canción se llama Tú y Yo. 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Cerramos espacio publicitario, vamos a la pausa y ya retornamos con más. Aquí en Radio Sensación 106.5 FM desde Japón, Mister Castillo, y aquí en la cabina, Mané Cisneros y quien les habla, Andrés Carpio Guevara. Vamos a la pausa, ya regresamos.
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1: Estamos de regreso, amigos. Son las 8:29. Ahí está un tema. Olvidarte jamás de los pasteles verdes. Son las 8:29. Avanzamos con más. Antes de ir con nuestro invitado, les cuento que se cerraron ya las votaciones para el Balón de Oro, tanto en la rama femenina cuanto en la masculina. Fue hasta ayer las votaciones. 100 periodistas de todo el mundo votaron por sus favoritos en la rama masculina y 50 lo hicieron en la rama femenina. El 26 de octubre será la gala por primera vez en Londres. Las anteriores se habían dado en Francia porque obviamente este evento es organizado por la revista France Football y está por verse quién será la mejor jugadora y quién será el mejor jugador en las distintas categorías de la temporada 2025-2026. 8:30, mi querido Mané.
2: Bien, estamos ya invitando y agradeciendo de antemano a Pedro Peña, el abogado Pedro Peña, quien va a dialogar con nosotros sobre varias circunstancias que se están dando en el ámbito deportivo alrededor del Deportivo Cuenca. Ante todo, muchas gracias, estimado Pedrito, un gusto saludarle. Novedades. Primero, quiero ir directamente al grano y preguntarle, se rumorea en la ciudad de Cuenca, en medios deportivos, que el GFI le habría ofrecido la gerencia a Pedro Peña. Y quiero hacer una introducción antes de la respuesta de Pedro. Lo conozco a Pedro Peña desde mucho tiempo atrás y ha sido un dirigente que manejó la gerencia en el 2004 con el campeón. Me parece que tuvo dos vicecampeonatos con Deportivo Cuenca bajo su gerencia. Pedrito, bienvenido, un gusto saludarle en Radio Sensación.
3: Buenos días, Manuel, no sé si me escucha bien.
2: Sí, lo escucho perfectamente, Pedro.
3: Bueno, muchísimas gracias, Manuel. Buenos días, Andrés, también. Aprovecho, Manuel, para desearle el mejor de los éxitos en su nueva etapa profesional dentro de una nueva radio. Yo creo que su experiencia, su voz de gente, sumado al trabajo de Andrés, pues van a llevar muy bien los programas deportivos. Así es que mi felicitación, Manuel, y el mejor de los éxitos en la nueva etapa profesional. Respecto a su pregunta, Manuel, bueno, son tres vicecampeonatos los que tuve la oportunidad de estar con el equipo en mi etapa de gerente, y le voy a responder y le pido por favor, si es que alguna respuesta de mi parte no queda clara, no queda bien respondida, le pido que me repregunte y de esa manera pues podemos aclarar cualquier situación para que le vuelvo a repetir, quede muy clara mi respuesta, lo con el mayor de la consideración a usted, de igual manera. Y respecto a la pregunta, yo le tengo que decir, sí, bueno, no sé de dónde se filtró esa información. Había manifestado en días anteriores a usted, inclusive, que me preguntó, que yo había conversado con el señor Alejandro Méndez de varios temas, Manuel, la semana pasada, que tomé la decisión luego de la reunión de directorio del día martes anterior, en la cual entramos preocupados y salimos más preocupados pues por la situación del club, y ante eso, dentro de los puntos que se tocó también el tema de GFI, como no puede ser de otra manera, pues, y yo como vicepresidente del club tomé la decisión de hacer un acercamiento o tratar de hacer un acercamiento con GFI, en este caso con el señor Méndez, para ver la posibilidad de que se pueda conversar y analizar algunos aspectos referentes a la administración del club. Y yo creo que mi punto de vista muy particular es que sobre el tema del auto arbitral ya no hay nada que hacer en cuanto a la resolución de los árbitros, para hacerme entender mejor. No así pues en algunas circunstancias que se pide inclusive en la carta por parte de GFI, y mi decisión fue conversar con el señor Méndez a ver si hay la posibilidad de abrir una ventana de diálogo, sentarnos en una mesa a conversar sobre algunos pedidos que se hacen en esa carta y ver a futuro pues las condiciones en las que se podría continuar con la administración del Deportivo Cuenca, un tema que ya está decidido, ya está ratificado. Y bueno, concretamente su pregunta, Manuel, yo preferiría un poquito de de paciencia de mi parte. No es una situación que solamente compete responderle a mí. Repito, no hubiera querido que se filtre esa parte de esa información, pero más adelante ojalá que le pueda dar una respuesta concreta, que repito, no solo de mi parte, sino hay otra parte involucrada también, y pues yo preferiría un poquito de espera en este aspecto, porque hay muchos temas que analizar que creo que tienen muchísimo interés también respecto a este tema con GPI, Manuel.
2: Pedro, en relación a la posibilidad del diálogo, ¿ha habido ya una respuesta del señor Méndez? ¿Hay la apertura como para conversar con los directivos del Deportivo Cuenca para encontrar las mejores soluciones en esta entrega de la gerencia al grupo GFI?
3: No, mire, Manuel, todavía el señor Alejandro Méndez gentilmente recibió mi llamada y me pidió de que, bueno, le dé un par de días porque tenía una ocupación que estaba en ese momento de viaje y que tenía que poner, como no puede ser de otra manera, en consideración de entiendo, del señor Dong, que es el que firma el contrato con el Deportivo Cuenca, y también los abogados, lo cual pues yo entendí perfectamente. Y una vez que nos dé la respuesta, pues yo también pondré en consideración esto del directorio del club, porque mi única intención, Manuel, que no se malinterprete esto, es el bienestar del club, y ahí yo coincido plenamente con el ingeniero Manuel Vega, que dijo que aquí, bueno, de parte de él no tenía favoritismo con GPI ni con el directorio del club, sino el interés era el bienestar del club, el futuro del club, y créame, Manuel, que mi misma intención es esa, poder tratar de que las condiciones futuras del Club Deportivo Cuenca se den de la mejor manera y no podamos tener, a lo mejor, ni siquiera pensar en eso, consecuencias que vayan en contra del club, porque aquí de alguna manera hemos llevado un arbitraje que nos ha llevado 2 años. Lamentablemente, al Deportivo Cuenca le ha costado alrededor de $400,000 y no nos ha sacado nada positivo. Entonces, yo creería que sigo pensando de que el diálogo es la mejor manera para poder llegar a un acuerdo, un entendimiento, y ojalá que para días mejores del club en este aspecto, Manuel.
2: Sí, porque sería muy difícil seguir trabajando la manera que se viene trabajando, con envíos de comunicados del GFI, intento de respuestas del Deportivo Cuenca, órdenes, si me permite el término, del GFI, y tratando de obedecer todo la parte administrativa del club. Sería ya un poco más difícil manejar a este Deportivo Cuenca con todos los problemas que tiene. Yo creo que el diálogo es el puente más adecuado para encontrar soluciones.
3: Así es, Manuel. Yo desde el inicio de nuestra gestión dirigencial he sido amigo de eso. A veces mi gestión ha sido hasta mal vista por cierto sector, pero yo le digo que aquí la única intención mía es el beneficio del club. Le digo que conocemos perfectamente el contenido del contrato de gerenciamiento, de la línea de crédito, de las 100 hojas, que son la resolución arbitral. Entonces, por eso creo que estamos en capacidad de hacer alguna cosa para que esto definitivamente vaya tomando vicios de solución, porque le digo que creo que ya hay mucha gente cansada de esto, hay mucha gente que ya prácticamente cree y considera de que se debe dar una solución a esto, y ojalá que podamos aportar con algo, Manuel, para poder justamente llegar a un acuerdo, llegar a un entendimiento, llegar a una solución, porque yo creo que el momento que está atravesando el equipo, que no es de los mejores ni administrativamente ni futbolísticamente, creería que puede mejorar de alguna manera, pero si seguimos divididos con un tema de una situación que yo creería que hasta en cierto momento se puede volver ya de carácter personal, es lo que ha llevado al club a lo que usted acaba de mencionar, una situación muy complicada, muy difícil de manejarla, de administrarla, y creo que esto debe solucionarse.
2: Bien, tenemos también a Andrés, mi compañero, que quiere dialogar, Pedrito.
1: Pedro, ¿cómo? A ver, ahí estamos. Pedro, ¿cómo le va? Gracias por su tiempo, buenos días, un gusto saludarle. Pedro, después de que nos contaba usted en el programa de la noche, aquí en Radio Sensación, sobre esta comunicación con Alejandro Méndez, Obviamente hubo muchos comentarios, inclusive en la publicación en redes sociales, unos en favor y otros en contra. ¿Qué percepción tuvo usted? No sé si es que gente conocida, socios del Deportivo Cuenca, se comunicaron con usted para darle a conocer la impresión que tenían respecto a lo que había hecho.
3: Andrés, muy buenos días para usted también. Siempre un gusto estar en su programa, Andrés. Mire, claro, indudablemente que sí, que van a haber respuestas positivas, van a haber respuestas negativas, van a haber respuestas insultantes, van a haber respuestas de todo tipo, Andrés. Y ojalá que esa parte de la gente que critica, que muchas de las veces piensa que uno hace las cosas, no sé si en beneficio personal, la gente tiene su derecho, ¿no? Su razón, diría yo, de reclamar, de pedir. Yo lo único que le digo a esa gente es que a todas las personas, y con el mayor de los respetos, es que en este momento yo creo que tenemos que analizar bien la situación del Deportivo Cuenca. Yo creo que acá no se trata de personas, sino se trata de una institución que tiene que salir adelante y no pensar si quieren que puede tener el futuro de otros clubes grandes, que ya estamos viendo las consecuencias, porque en su momento las condecoraciones, los premios, los elogios de parte de las autoridades del fútbol pueden caer en su momento bien, pero las consecuencias a futuro para el club nadie las salva. Entonces, en ese aspecto, Andrés, muchas de las veces, créame que yo no leo los comentarios porque muchas de las veces no le permiten a uno tener una buena visión, sean buenos, sean malos, porque a veces el elogio es lindo, a veces la crítica es fea. Pero más allá de eso, yo quiero que todas las personas, los socios, los hinchas del Deportivo Cuenca piensen de que en la unión está la fuerza, y no es el hecho de estar a favor o en contra de GPI, a favor o en contra de una resolución de una determinada persona en el directorio. No, aquí todo lo contrario, Andrés, porque las personas pasamos, las personas tomamos a veces decisiones equivocadas o acertadas. En el Deportivo Cuenca han habido muchas decisiones equivocadas y nos han llevado a consecuencias que ustedes perfectamente saben y para qué recordar. Pero aquí en este aspecto, Andrés, créame que mi intención, porque tengo conocimiento del tema, he estado vinculado a clubes de fútbol, la administración de fútbol, la parte legal durante los últimos 25 años. Entonces, mi intención es tratar justamente de poner en práctica eso y de llegar a un acuerdo, y no de manera únicamente yo. Y si eso, esa intención, quiero dejar claro, Andrés, tiene que costarme el salir del directorio, tiene que costarme el que yo sea dejar parte del Deportivo Cuenca, no voy a tener ningún inconveniente en hacerlo. No se trata aquí de ocupar un cargo, no se trata aquí de simplemente de figurar como persona, sino simplemente el tratar de que la situación del Deportivo Cuenca vaya mejorando, porque si seguimos administrando, es mi criterio muy personal, Andrés, de la manera en que estamos llevando la administración del Club Deportivo Cuenca, no vamos a obtener absolutamente nada bueno para el club. Aquí hay que dar un giro, aquí el fútbol es un negocio, es un sentimiento de hinchas, por supuesto, pero yo creo que si no se da un giro a esto, lamentablemente vamos a tener que seguir en lo mismo, y Dios no quiera lamentar consecuencias peores para el club.
1: A raíz de este paso de buscar una conversación o una reunión, ¿hubo gente del directorio o gente de este grupo de apoyo que a lo mejor se comunicó con usted?
3: Yo he recibido llamadas y mensajes de mucha gente, Andrés, inclusive periodistas, colegas de ustedes a nivel nacional, por supuesto, gente que conozco, gente a la que no conozco. Pero mi inquietud, mi decisión, le vuelvo a repetir, Andrés, se dio en base justamente a lo que se conversó en el directorio, posterior a la intervención de los amigos Manuel, Esteban y Gustavo, con quien tuve también la feliz situación de ser parte del directorio en el 2004. Y créame que lo he hecho con la mejor intención, Andrés, ¿no? Con el ánimo de ir en contra de nadie. Y obviamente que esto tiene que ser considerado una vez que se dé ese paso. Si no hay ese acercamiento, pues bueno, me quedaré con la tranquilidad de que intenté hacer algo, con la tranquilidad de que intenté hacer un acercamiento, pero si nos quedamos en la posición que le digo, me preocupo mucho del directorio, que uno de los directorios, lo digo respetuosamente una vez más, diga quién es la persona que puede hacer un acercamiento, quién es la persona que puede hacer, y otro directivo que a la final me dice, creo que tenemos que empezar a tomar unas decisiones un poco más de directorio. Entonces, eso es lo que me preocupó, Andrés, más allá de las personas que se puedan comunicar para bien, para mal. Yo sé que las redes sociales muchas de las veces se prestan para muchas cosas, y créame que le vuelvo a manifestar, Andrés, aunque ya suene repetitivo esto, mi única intención es hacer que el Deportivo Cuenca tenga mejores días, si se puede en buena hora, y si esto me tiene que costar dar un paso al costado, yo lo haré, no tengo ningún problema, porque no me aferro a ninguna situación en el interior del club, Andrés. Lo que sí le tengo que manifestar y decir, y ser muy claro en esto para los socios, para los hinchas, para ustedes como periodismo, la situación en el interior del Deportivo Cuenca es muy dura, es muy preocupante, Andrés, y si no ponemos todos el hombro, si no ponemos todo nuestro contingente y nuestra colaboración, créanme que la situación se va a poner aún más dura para el Club Deportivo Cuenca futuro, Andrés.
1: Pedro, para entenderle mejor, ¿a qué se refiere cuando dice, si es que eso implicaría que dé un paso al costado, no tendría ningún inconveniente? Si es que usted mismo palpa que la situación no va hacia adelante, ¿usted renunciaría? O si es que de parte del directorio consideran que, no sé, no están generando ningún tema productivo con usted al frente y le piden la renuncia, ¿usted renunciaría? ¿A qué se refiere concretamente?
3: No, Andrés, a ver, empezaré por la última parte. Es que yo creo que no se me puede pedir a mí una renuncia, porque no he hecho absolutamente nada que vaya en contra de los intereses del club en el directorio. En esto quiero ser muy claro, Andrés. No, yo me refería a que si esto, este paso que yo he dado, esta situación en la que estoy tratando de hacerlo, cuesta lo que cuesta, no tengo ningún problema, porque yo no puedo en este momento simplemente tomar una decisión, a lo mejor sería lo más fácil, ¿no? Debido a la situación que está atravesando el club, debido a las situaciones que se dan en el interior del directorio, que no hemos tenido reuniones, que no hemos sido considerados, me permito hablar en plural, para tomar decisiones en el directorio, han sido 4 directorios en este año, y lamentablemente las decisiones que se han tomado equivocadas, acertadas, lo que sea, no han sido en el interior del directorio. Hay muchas consecuencias producto de eso, Andrés, que ustedes saben, porque no se realizan las reuniones de directorio como manda el estatuto, ¿sí? No se toman decisiones en el directorio como manda el estatuto, porque mañana las consecuencias, recuerden que ante la ley nosotros somos solidariamente responsables como directorio ante cualquier situación que pueda darse. Y nosotros, Andrés, en este sentido hemos heredado un contrato que se firmó. Nosotros no firmamos como directorio este contrato. Nosotros, al menos quien le habla, no fuimos parte ni siquiera del directorio anterior en el que se firmó este contrato. Pero, sin embargo, estamos heredando las consecuencias de ese contrato y de una resolución arbitral que tenemos que obligatoriamente cumplir en las condiciones en las que se haga. Es muy diferente, pero nosotros somos hemos heredado ese problema, Andrés, en eso yo quiero ser claro. Entonces, a lo que me refiero es, si es que yo de alguna manera tengo que sacrificar mi posición dirigencial, desde todo punto de vista creo que no hemos dado todo porque no hemos podido darlo por las circunstancias que le estoy explicando, pues no tendría problema. Sin embargo, nosotros tenemos un encargo de 4 años, en los cuales han pasado 2, y después veremos qué es lo que pasa. No hemos podido dejar todo en lo personal de aporte dirigencial, de aporte de experiencia, pero si eso implica de que tengamos que dar un paso al costado, por eso le digo, en beneficio del club, lo haremos, Andrés, lo haremos, pero siempre y cuando considerando las circunstancias en las que se dan, y que no sea de un aprovechamiento de alguna manera para otras personas y seguir en lo mismo. No sé si soy claro antes de una respuesta.
1: Sí, claro, claro. Pedro, otra consulta. Usted es vicepresidente del club, es integrante del directorio. Usted en este caso, como una estrategia en búsqueda del bienestar del equipo, ha intentado trazar un puente de diálogo con GFI, situación que todavía no tiene respuesta, y de una u otra forma respetando su criterio de no querer referirse a esta posibilidad de que sea gerente o no, en algún instante GFI va a intentar llegar con algún gerente, sea Pedro Peña, Pedro Pérez, Andrés Carpio, Mané Cisneros o como se llame, el gerente, si es que continuarían en Deportivo Cuenca. ¿Cómo se debería desde el estatuto definir esto? Porque hubo un tema, recuerde usted, hace un año y un poco más, cuando Alejandro Méndez quiso venir acá a ser el gerente, que el directorio no aprobó esto porque en el estatuto está estipulado que el directorio es el que va precisamente designando al gerente. ¿Cómo se tendría que manejar eso legalmente, Pedro?
3: Andrés, con el debido respeto para usted, le vuelvo a decir, eso no está considerado todavía porque, le vuelvo a decir, hay que analizar muchos temas, hay que analizar muchas cosas en el supuesto caso de que eso se dé. Lo que sí yo le voy a hacer muy claro es en el sentido de que, bueno, hoy por hoy las situaciones de la resolución arbitral es diferente, hay que cumplir el contrato. Y en el tema del gerente actual del club, mire, nosotros no tenemos, quien le habla personalmente, el gusto de conocer a la gerente del club, ¿sí? Por diferentes circunstancias, porque no vive aquí, y eso se ha criticado mucho justamente, y es lo que de alguna manera yo he querido justamente analizar con el señor Méndez, el cual es claro en ese sentido. Pero también hay que hacer un mea culpa, Andrés, en este sentido. El estatuto del club dice que el gerente es parte integrante del directorio, sí, con voz, pero sin voto, sí. En las reuniones en las que hemos estado presentes nosotros, en las pocas que se han realizado en el club, no ha sido convocado. Yo en la última reunión pedí, y que conste en actas, de que si, ¿por qué no está presente el gerente del club, la gerente del club o su delegado que tiene acá? Inclusive en la época del señor gerente, apoderado anterior de la gerente, que tenía un poder para representarlo acá, el señor Pichisaca, creo que estuvo en un directorio presente. Entonces, en ese sentido, Andrés, nosotros tenemos que tener algo en cuenta, que el directorio, que el estatuto del club es de obligatorio cumplimiento para socios, para más aún para los directivos. Y si usted en un directorio no convoca al gerente, no le hace parte de eso para que dé su informe, para que rinda su informe, las cosas van a marchar mal, Andrés. Y le digo, con el dolor del alma, como se dice, una frase muy trillada, pero tenemos que hacer una culpa nosotros como directivos de que no está funcionando este directorio, Andrés, como debe ser. Y yo creo que manejar de alguna manera irresponsablemente al club va a traer consecuencias nefastas para el futuro del club. Entonces, en este sentido, la gerencia del club no es que solamente hay que alegrarse de que le proponen, no hay que alegrarse de que puede ser, no hay que alegrarse de todo, sino simplemente cumplir con responsabilidad un encargo, un tema que para mí es muy delicado. Y si empezamos analizando esa situación conjuntamente con los señores de GFI, estamos seguros de que vamos a cumplir de mejor manera. Y me extiendo un poquito en esto, Andrés. Puede que, y yo esté equivocado porque tampoco conozco, no he tenido la oportunidad de estar en la interna del club día a día. De lo que conozco, sí se toman decisiones con la gerencia del club, sí conoce el gerente la situación del club. Entonces, en este sentido, justamente es lo que yo quiero.

0: Bien, hay que tener conocimiento pleno de las cosas que se dan inclusive en el interior del Deportivo Cuenca para poder emitir un criterio de mejor manera.
1: Pedro, ¿es solucionable lo del directorio? Usted decía que no ha venido operando bien. ¿Es solucionable o cuál sería en este caso la directriz para que la situación pueda cambiar?
0: Andrés, yo le pregunto a usted y con el mayor de los respetos, ¿usted cree que el directorio del Club Deportivo Cuenca ha venido funcionando de manera? ¿Usted cree que es normal de que tengamos cuatro reuniones en el año y provocadas, me refiero a provocadas que tengan su razón de ser? Inclusive, a ver, tener conocimiento claro de lo que hoy reclama la gente, y no porque que se me entienda bien, y no porque los ingresos que haya recibido el club no hayan sido bien utilizados. El club tiene muchos problemas en la parte económica, el club tiene muchos problemas en el aspecto de dineros, sí, obligaciones que cumplir, jugadores que cancelar, sueldos inclusive atrasados y todo lo demás. Entonces, no estoy diciendo que haya sido mal utilizado, pero por lo menos que se presente un informe de eso en directorio para nosotros también como directorio, poder decir, a ver, en esto, en el otro se utilizó. Yo sé que no va a gustar esto, Andrés, y me encantaría poder conversar maduramente en el aspecto dirigencial esto dentro de un directorio y analizarlo, Andrés. Y ojalá que esto, porque estamos a mitad de periodo, pueda mejorar, pueda de alguna manera mejorar en beneficio del club, pero no solamente el directorio. Yo creo que aquí tienen que mejorar inclusive las relaciones, de vuelvo a decir, con GFI, de parte del directorio y de parte de GFI para el directorio, que no se convierta en una pugna constante esto, porque le vuelvo a decir, el 95%, por no decir un poco más, de socios, de hinchas, de directivos, de periodistas del Club Deportivo Cuenca no han tenido acceso al contenido del contrato. Me equivoco, Andrés, corríjame si me equivoco en eso. Y yo diría que un porcentaje aún mayor no han tenido acceso a la resolución arbitral, la resolución laudo de 120 hojas, que ahí da los motivos, ahí se analiza toda la situación. Entonces, eso es lo que permite muchas de las veces, con todo el respeto lo digo esto, Andrés, no tener un conocimiento claro y emitir a veces criterios al aire y a veces criterios que simplemente vienen por otros criterios dados en redes sociales o informaciones sociales y no se toca el fondo del asunto. Entonces, hay que hacer un análisis serio, muy profundo en esto, Andrés, porque yo creo que el directorio está para eso. El directorio, el propio contrato lo dice, está para fiscalizar la gestión de GFI. Entonces, si nos convertimos en un fiscalizador, como dice la palabra, pero de buena manera, yo creo que las cosas van a ir mejor. Que se hayan hecho cosas abusivas de lado y lado, que se hayan hecho cosas que no están bien de lado y lado. En este momento, yo creo que de alguna manera hay que ser conscientes y hay que ser considerados con el club y tratar de salir adelante antes.
1: Pedro, es algo que yo no conocía, ahora usted lo está diciendo. O sea, sobre el tema de los ingresos y egresos de este año, el directorio no tiene conocimiento.
0: No, no, Andrés, no. Es que hemos tenido cuatro reuniones en el año, Andrés, le vuelvo a repetir. Y si bien es cierto, el año no está terminado, me refiero económicamente, no está terminado, ¿sí? Pero yo creo que sí se debe ampliar en este sentido en el directorio, y yo diría que hasta merece una reunión específica, así sea de 5 o 10 minutos, en la que se dé a conocer justamente cuánto ingresó, cuánto salió, en qué se utilizó y todo lo demás. Yo al menos, Andrés, le digo, no he estado presente, o a lo mejor he estado distraído, o a lo mejor no asistí a esa clase, como se dice, en la que se haya tratado el tema económicamente bien detallado, Andrés, en el que se diga esto y el otro. Sí, y debemos esto. O sea, se da información, sí, como se dio de la semana pasada, ante la pregunta de algún directivo, que qué nos queda por cobrar, que cómo vamos a cumplir con los jugadores y todo lo demás, y se da una información en la que ya le digo, por lo menos se tiene algún tipo de conocimiento, pero detalladamente, y por eso es que le decía, yo reclamo siempre, las reuniones de directorio son para eso, son informativas, y no solamente del presidente, del gerente, del contador, a veces cuando se necesite, para tener un tema muy claro en ese aspecto. Porque le vuelvo a decir, Andrés, somos solidariamente responsables ante la ley, entonces mañana se nos va a echar la culpa a nosotros de cosas que a lo mejor ni se tenía conocimiento en el directorio del club.
1: La última de mi parte, Pedro, se...

0: Había dicho que tras la reunión de directorio del martes quedaban en directorio constante, en directorio abierto, o sea, pendientes permanente, de cada uno. Permanente. En directorio permanente. En sesión, ¿se han vuelto a reunir?
1: Sí, en sesión ampliada. En sesión permanente de directorio, sí. No nos hemos reunido desde el martes anterior, ni ha habido ninguna convocatoria. Entiendo que también el presidente está cumpliendo su rol en Liga Pro y en la reunión importante en Liga Pro. Entonces entendería de que las ocupaciones no han permitido que nos podamos reunir. Sin embargo, yo le debo decir, al estar en sesión permanente, en declarar una sesión permanente de directorio, sí podríamos reunirnos, si es que es el caso, algunos miembros del directorio para tratar algunos temas. Lo que pasa es que, Andrés, le vuelvo a decir que hay que tomar el toro por los cuernos, como se dice. Yo creo que el directorio, vuelvo a utilizar este término con el debido respeto, debe tomar ya más decisiones en conjunto. Sí, en conjunto, porque caso contrario vamos a ser responsables de algunas situaciones que no hemos tenido conocimiento.
0: Muy bien, Mané.
2: Sí, queremos agradecerle a Pedrito, el tiempo es nuestro peor enemigo. Queríamos conversar sobre él, sobre el asunto de los jugadores, el número de extranjeros, el nuevo sistema de campeonato, el asunto de los derechos de televisión también que se iban a tratar hoy en la Liga Pro, pero ya tendremos ocasión de conversar de eso, estimado Pedro. A ver si tenemos un poquito, a ver si podemos recibir el criterio de estas tres cosas, Pedrito. Lo del nuevo sistema de campeonato que se perfora, que se dice que pueden ser dos equipos, lo de la reducción de extranjeros en las nóminas de los equipos del fútbol ecuatoriano y también aquello de los derechos de televisión.
1: Mire, Manuel, nos vamos a extender un poquito en esto, pero yo sí quiero, y me dicen nomás, tienen que cortar. A ver, yo la semana pasada, el día miércoles, justamente, tuve la oportunidad de reunirme acá con Santiago Morales, el gerente de Independiente. Recibí una llamada de él porque estaba acá por el partido que tenía de Copa Ecuador con Gualaceo. Me dijo, Pedro, veámonos, quiero conversar con vos un par de temas. Y tuvimos la oportunidad de reunirnos en la noche con él y de analizar justamente inclusive la propuesta que estaba haciendo AFNA y conversar un poquito de fútbol, ¿no? Y ojalá que la noche, Manuel, podamos tener un concepto más claro de esto, porque yo creo que esto hay que hacer un análisis muy, muy detallado y sobre todo un análisis de qué conviene al Deportivo Cuenca, de qué es el tema Deportivo Cuenca, ¿no? Que si simplemente estoy a favor de Liga Pro, soy parte de Liga Pro, ir y votar a favor de lo que diga Liga Pro, no. Aquí hay que hacer un análisis en beneficio del club. El tema de los extranjeros es un tema que se ha venido manejando durante mucho tiempo y se tomó una decisión en algún tiempo de ampliar el número de extranjeros porque los jugadores nacionales estaban sobrevalorados. Sí, muchas de las veces se conseguía más un jugador extranjero más barato que un jugador nacional en una posición determinada. Eso muchas de las veces también ha sido criticado de que son extranjeros que vienen y no aportan, que llenan el cupo de extranjeros simplemente, pero esta es una libertad que tiene cada uno de los clubes. Si un club quiere tener 8 extranjeros, lo tiene. Si un club quiere tener 4 jugadores, los tiene. O sea, no es una obligación en cuanto al número de jugadores que sean 8. Sí, pueden ser menos. El límite es 8. Y entonces aquí, si es que hay una posibilidad de rebajar, habrá que hacer la consideración por qué se pretende bajar. Yo creo que el fútbol ecuatoriano ha tenido un repunte con Independiente a nivel de clubes, con Liga a nivel de clubes, a nivel de selección también hemos estado presentes en los últimos mundiales. Entonces no quiere decir que no han salido jugadores buenos, todo lo contrario, creo que han salido jugadores muy buenos. Entonces en ese aspecto hay que hacer un análisis muy, muy detallado. El sistema de campeonato, obviamente que habrá que ver, porque si son 12 los clubes que se reducen, no puede aplicarse a mi criterio para el próximo año de una, es decir, cortar este año y empezar el otro año ya con otro sistema de campeonato con 12 equipos. Habrá que hacerle, creo que en determinado tiempo para que justamente la reducción de equipos vaya dándose, si es que esto es aprobado, no sé si tenga la aprobación para reducir a 12, pero creo que merece un análisis muy especial, Manuel, ciertos puntos de que están hoy día dentro del orden del día del Consejo de Presidentes. De ahí los informes y todo lo demás, ellos ya conocerán pues y aprobarán la gestión y los informes que se dan en Liga Pro, que por lo general se hacen año a año.
2: Y lo de los derechos de televisión, Pedro, hay equipos que quieren y dicen, escuché por ejemplo a Isaac Álvarez, que si hubieran manejado ellos los derechos de televisión les hubiera ido mucho mejor.
1: Bueno, lo que pasa es que eso es verdad, Manuel, porque por ejemplo, recuerdo yo cuando el Club Deportivo Cuenca manejaba sus propios derechos de televisión, y es un criterio muy personal, obtenía una cantidad hasta mayor a la que obtiene hoy, con una diferencia adicional, que hoy el fútbol ha cambiado, por supuesto, de que, por ejemplo, el Deportivo Cuenca podía programar su partido para el día y hora que más convenía. Por lo general, ustedes recordarán que era viernes en la noche, viernes 20 horas. Hoy el tema de televisión ha hecho de que tenga que programarse lunes, domingo al mediodía, domingo en la noche, sábado al mediodía, viernes en la noche, lo que sea. Y algo que también yo creo que resta un poquito de asistencia a los estadios es el tema de la transmisión en directo a la propia ciudad. Eso no se daba antes, pero son criterios míos que en este momento pues los estoy dando. No sé si a lo mejor la explicación que se dé hoy día en cuanto a los derechos de televisión, esto satisfaga a los clubes, o la reducción de 12 equipos vaya en beneficio de eso, la situación, pero le estoy poniendo el tema puntual del Deportivo Cuenca. El Deportivo Cuenca hace muchos años recibía la misma cantidad que a lo mejor recibe el día de hoy por televisión, ¿no? Entonces, obviamente que equipos que son más vendedores, como se dice, Barcelona no podemos dejar a un lado, Emelec, Liga, que a lo mejor tienen mejores propuestas en la parte televisiva, no pueden manejar de mejor manera, ¿no? Entonces, el doctor Álvarez, razón que seguramente le diste, pues da su criterio, ¿no? Pero estoy exponiendo lo propio del Deportivo Cuenca. Yo creo que hay que hacer un análisis en ese sentido bien detallado, ¿no?
2: Bien, queremos agradecerle, Pedrito, por este diálogo para Radio Sensación, como siempre muy gentil. Gracias, Pedro, que tenga un lindo resto de día. Gracias, Pedro.
1: Gracias, Manuel, a usted, gracias de igual manera, Andrés, y cualquier momento estamos a su disposición. Un muy buen día para ustedes también.
2: Muchas gracias. Ahí Pedro Peña, vicepresidente del Club Deportivo Cuenca.
0: 9:05, rapidito, sobre esta reunión en Guayaquil. El Cuenca va a votar por el no a la propuesta de ABNA, es decir, a la reducción de 16 a 12 equipos. Eso entre otros temas que seguramente ya los podremos abordar. Mister Castillo, un fuerte abrazo. Me parece que ya se desconectó. Mister Castillo. No, no. Ya, ahí está.
3: Nos vemos, señor. Nos vemos, Mané. Muchísimas gracias por la sintonía. Y recuerden que entrenará la selección, así que en las próximas programaciones estaremos ya con más novedades y sobre todo con declaraciones de Gallardo y un jugador previo a enfrentar a Japón en la Copa Kirin. Un fuerte abrazo, amigos. Chao,
0: chao. Chao, fuerte abrazo para Mr. Castillo. Mané, nos estamos despidiendo. Son las 9:07. Se viene el señor Sergio Sarmiento para conducir Sensaciones hasta el mediodía, hasta las 12. Nos despedimos, amigos. Un abrazo grande para todos. Que pasen muy bien. Una buena tarde y un buen día.
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Queridos amigos y amigas, buenos días. Un gusto saludarles. Son las 9:15 a.m. Aquí estamos. Gracias a Dios, pues, por traernos nuevamente de vuelta en este día martes, 29 de septiembre, el penúltimo día del noveno mes del año. Muy contentos de poder llegar a esta frecuencia, a este micrófono que nos ha permitido durante algo más de 5 años llevarles las mejores sensaciones musicales, y lo seguiremos haciendo con la bendición del Creador. Gracias a todos. Hoy intentaremos, como todos los días, compartir y programar buenas canciones. Yo sé que ustedes están trabajando en sus oficinas, en sus negocios, en los restaurantes, gente que está trabajando en sus vehículos, y para nosotros es un placer enorme poderles acompañar. Yo soy Sergio Sarmiento, el hombre de las mañanas, que con su voz, sus canciones, sus palabras y sus opiniones intentará, como digo, hacerles buena compañía. Bien, entonces, a través del 098-792-1065 vamos a seguir compartiendo buena música. Mañana llegan estos señores de México. Él es Antonio de Jesús, y la siguiente canción viene con Sergio Facelli. Pues compren sus entradas, todavía hay Golden y Golden Box. Comunicarles, como se lo hice ayer, ya que las platea media y platea alta están agotadas. Entonces, el viernes es la cita en el Casa de la Cultura. Buenos días a todos y a todas.

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0: Ese error es cosa de ayer.
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Siempre intentamos colocar la más linda música para hacerles buena compañía. Y gracias por sus palabras. Sé que están escuchando la radio, aunque no me escriban. Eso es bueno, ¿no? 9:53 en la mañana, somos su radio sensación. Sí, la que programa con el mismito corazón. El viernes nos encontramos en el Casa de la Cultura. No se vayan a olvidar, ¿eh? No me vayan a dejar solito.

0: Son las 10 de la mañana, 10 de la mañana con 4 minutos. 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Sensación 106.5 FM, así estamos en Facebook. Y también quería preguntarles el día jueves que vamos a regalar las 10 entradas. Bueno, tengo a dos artistas que pueden estar acá en la mañana. Uno de ellos quiero traerlo para mi programa y el otro para el programa de Cintia. ¿Quién les gustaría escuchar en la mañana? ¿Sergio Facchelli o quizás Antonio de Jesús? Ahí les dejo pues esa preguntita para que me lo respondan al 098-792-165 y claro, obviamente uno de los dos artistas que vengan en la mañana nos van a ayudar a hacer el sorteo de los 10 tickets. De pasito vienen y se toman una fotico con ellos. ¿Qué les parece la idea? ¿Está bien? Ok. 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Faltan 3 días. Celebrar 22 años de amor y nostalgia merece una noche inolvidable. Sí, este viernes de esta semana, desde las 8 de la noche en el Casa de la Cultura. Sí, señores. ¿Qué tiempos aquellos? 22 años en vivo. Los pasteles verdes desde Chimbote, Perú. Tantos recuerdos, tantas historias. Mañana está llegando. Mañana están llegando los dos, en realidad. Claro, en horas diferentes, porque vienen de vuelos diferentes, ¿no? Sergio Facchelli, tremendo compositor, linda voz. Señores, esta es la canción que más me gusta a mí. Yo lo he dicho, ¿no? Sí, se llama Tú Eres. Tú eres lo que yo más quiero y lo cantaremos a todo pulmón el viernes.
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0: Y desde Sinaloa, México, estará acá el gran Antonio de Jesús, muy carismático, una linda voz, talentazo. Y lo que más me ha llamado la atención de él es su humildad. Este es un clásico de clásicos, se llama Por tu perdón.
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0: Listo. Los nuevos oyentes dirán, y eso es todo. ¡No! Por Ecuador, por partida doble, de los grupos más importantes del país, de nuestra ciudad, el grupo Apocalipsis, preparando su nuevo repertorio y también un homenaje a Beto Orlando y sus más lindas canciones.

0: paren. Por favor, paren. Paren esto. Y los fabulosos cuatro del altiplano. Una cartelera espectacular, única e irrepetible. Bueno, las entradas que todavía están vendiéndose en línea y físicas son las Golden y las Golden Box numeradas. Platea media y alta están agotadas, así que pueden comprar en línea en Ticketing e ir por las físicas a Ochoa's Sport, Avenida de las Américas, junto a Coral Centro. El viernes a las 8 de la noche nos damos un abrazo musical. Comienza a las 8 en punto de la noche el espectáculo, ¿de acuerdo?
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0: ¿Qué tal, no?
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0: Cerramos espacio publicitario. Son las 10:09. La invitación está hecha.

Una canción que dura 4 minutos, pero que se quedó para toda la vida. Con el sol de México, Luis Miguel. Tremenda canción, se llama Devuélveme, devuélveme el amor. 10:17. Así que me arrancaron un suspiro con esa canción de Luis Miguel. Es muy linda, ¿cierto? Ok, bueno, ahora vamos a seguir. Aquí está Sebastián Yatra. Devuélveme el corazón. Es triste.

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Mi niña Veneno. Son las 10:32. 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

¿Y quién piensa en ti? ¿Quién te ha robado tu mirada feliz? 10:39 de la mañana. Wow, linda canción. Por eso digo que el público de Sensación tiene un gusto musical exquisito. Los años de esta canción hermosa. Oscar Atié. Se llama Ruinas.

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¿Qué tal canción de Bunbury? Es un muy buen cover con el estilo único de 10:52 de la mañana. ¿Quieren ir al concierto del viernes? 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También estoy preguntando el día jueves, ¿a quién le gustaría escuchar? ¿A usted? ¿A Sergio Facchelli o al gran Antonio de Jesús? Para la conversación y para regalar las entradas con él, con uno de ellos. Así que les leo 098-792-1065. Somos su Radio Sensación. El viernes nos encontramos a las 8 de la noche en punto. Arranque el espectáculo por los 22 años de... ¿Qué tiempos aquellos? Antonio de Jesús, Sergio Facchelli, Los Pasteles Verdes, Apocalipsis y Los Cuatro del Altiplano.

0: 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Siempre, siempre amor mío. Bueno, si es que me escuchan tardar un poquito en el micrófono, es porque estoy preparando mi voz para el viernes cantar tantas y tantas canciones, igual que ustedes, ¿cierto o no? Bueno, son las 11 de la mañana. Sí, el jueves a quién les gustaría escuchar en la mañana a las 11, a Sergio Facchelli o quizás Antonio de Jesús, para regalar las 10 entradas para el viernes.
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0: Ovidio Bermúdez.
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0: Esta canción se llama Antes.

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1: Estamos de regreso, son las 11 de la mañana con 3 minutos. 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Sí, señores. 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Ok. Cartelera completita, variadita, para celebrar 22 años de amor y nostalgia. Pues se merece una noche inolvidable, especial, única e irrepetible. Este viernes, sí, faltan 3 días. Este viernes 2 de octubre, desde las 8 de la noche, en el Teatro Casa de la Cultura. ¡Qué tiempos aquellos en vivo!
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0: ¿Cómo no?
1: Estará otro mexicano. Este sí de nacimiento, ¿no? Antonio de Jesús desde Sinaloa, México, cantando sus canciones clásicas por primera y única vez en Cuenca. Igual que Sergio, ¿no? Por primera y única vez en Cuenca. Evento irrepetible. Y además en ese mismo escenario, el grupo Apocalipsis, de los grupos más importantes del país, de nuestra ciudad, y por supuesto desde la capital. Los Fabulosos Cuatro del Altiplano, que están preparando un repertorio de acuerdo a la ocasión. Pero obviamente, pues, yo les dije que al final les diré que toquen el Simiruco. Me encanta esa canción, la verdad. Así que la invitación está hecha. Este viernes, 8 de la noche en punto, comienza el espectáculo. Los tickets lo pueden comprar en línea, en Ticketing, y las físicas en Ochoa's Sport, Avenida Las Américas, junto a Coral Centro, que solo quiero recordarles que Platea Media y Alta están agotadas. Pueden comprar las Golden y las Golden Box numeradas. ¿Estamos? Muy bien. Cierro espacio publicitario. Vamos a preparar la voz, ¿no? Para el viernes, entonces. Son las 11:07.
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Tan solo tú y nadie más que tú. Son las 11 de la mañana, 11 de la mañana, 14 minutos. Hasta las 12 suenan las canciones más lindas por la frecuencia del amor, 106.5 FM, de su radio sensación. Y bueno, nada, a seguir coleccionando heridas entonces.

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Cristian Castro, qué canción. Solo música bonita para acompañarles en la mañana, como es característica de su radio Sensación. El viernes, no se olviden, en el Casa de la Cultura, los 22 años de qué tiempos aquellos. 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Ya no somos ni seremos.

Qué buena canción de Danilo Parra. Necesitaba llamarte para sentirte que eras mía, para saber cómo estabas, dejando al lado mi orgullo, como dice él. Qué canción linda. Necesitaba llamarte. 11:39 de la mañana. Hasta las 12, como siempre, les hacemos muy buena compañía. Eso creo yo. No sé qué opinan ustedes. El viernes en el Casa de la Cultura nos damos un abrazo musical. Me parece que...

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tantas canciones lindas por seguir programando, pero bueno, el tiempo es enemigo hasta de la buena música. Pero bueno, 11:51 en la mañana, en un ratito Carlos David Pérez y desde Archivo, donde escucharán música un poquito más vieja de nuestra vieja y amplia discoteca. Que te han visto llorar.

canciones. 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No se olviden que el viernes nos encontramos en el Casa de la Cultura. Pueden comprar, todavía hay boletos o entradas Golden y Golden Box, pues en línea, en Ticketing. Las Golden Box incluso pueden ustedes entrar a la página de Ticketing y pues buscar el sitio que les gustaría sentarse. Hay algunos tickets todavía. Y si quieren ir por las físicas, a Ochoa's Sport, Avenida de las Américas, junto a Coral Centro. Compren con anticipación, evite la reventa. Y el día viernes vamos a encontrarnos para disfrutar de un evento único e irrepetible. Me voy, queridos amigos, muchísimas gracias. Mañana volvemos, si Dios permite, a partir de las 9 de la mañana para continuar con este mundo fascinante de la radio y de la música. Ya se viene Carlos David Pérez y su programa Desde Archivo hasta las 13:45, y luego estaremos con la segunda emisión de Los Deportes de 13:45 a 3 de la tarde, y también luego Cintia de 3 a 6:30. Hay buena música, buenos recuerdos, buenas historias. Gracias. Patricio Chávez me pidió desde Guayaquil esta canción. Me dijo, Sergio, para despedirse, William Luna, vienes y te vas. Dígame, Patricio, ¿quién soy yo para no programar su canción? Y de todos mis amigos, ¿eh? El viernes, en el Casa de la Cultura, quiero verles a todos y a todas. No me vayan a dejar solo, ¿eh? Ojo, ¿eh? Bueno, yo veré. Gracias. Oh,

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1: El reloj está marcando exactamente las 12 horas con 6 minutos. Amigos, ¿qué tal? Muy buenas tardes, bienvenidos a la programación denominada Desde Archivo. Aquí abrimos las puertas del tiempo. Hoy les invitamos a hacer una pausa a la rutina. Vamos a respirar profundo y a dejarnos llevar por esas melodías que guardan nuestros mejores secretos. Porque recordar siempre va a ser bueno. Y lo vamos a hacer a través de la música. La mejor música de tu vida está lista para abrazar tu mediodía y parte también de la tarde. Así que te damos la bienvenida en el lugar donde te encuentres. Aquí estamos listos ya y preparados para viajar a través del tiempo. Aparte de eso, tenemos muchas novedades que vamos a irlos compartiendo contigo. Invitarte simplemente a que puedas ya adquirir tus entradas. Ya resta muy poco para el programa, para el aniversario del programa ¿Qué tiempos aquellos? 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Invitados a ingresar, ponerse cómodos. Aquí inicia el viaje en la cápsula del tiempo. Hasta las 13:45 estamos contigo. Esto es Desde Archivo. Bienvenidos.

0: Son las 12 con 15 minutos. Así estamos iniciando nuestro viaje a través del tiempo. Si tienes recomendaciones para darnos, es muy sencillo. Simplemente te comunicas con nosotros a través del 098-792-1065. Es una manera directa de estar en contacto con Radio Sensación y con este tu espacio desde Archivo. Estamos viajando a través del tiempo.
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1: Y bueno, vamos a viajar a través del tiempo y vamos a una época de los 60. La canción se titula Luces. Es una de las joyas románticas más entrañables y melódicas del grupo español Los Mitos, lanzada originalmente en el año de 1969. Formaba parte de la época dorada de esta banda originaria de Bilbao, que se convirtió en uno de los máximos referentes del pop melódico y la música del recuerdo de finales de los 60 y principios de los 70. ¿Qué mensaje tiene esa canción? Luces es un himno al optimismo amoroso y a las segundas oportunidades. La letra describe el deseo de volver a empezar de nuevo junto a la persona amada. Las luces y los caminos que amanecerán actúan como metáforas de esperanza, dejando atrás la oscuridad de la soledad o del desamor también, ¿no? Está interpretada por Tony Landa, el legendario vocalista original del grupo, cuya voz suave y melódica definió el sonido característico de los primeros éxitos de la banda Los Mitos. A diferencia de muchos grupos de los 60, que basaba su repertorio en hacer versiones covers en español de éxitos en inglés, Luces fue una composición propia de los miembros de Los Mitos. Eso demostraba el enorme talento compositivo que tenían dentro de las filas de la banda. Vamos a disfrutar de este tema. Vamos a viajar al año de 1969.

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1: Son las 12:52. Seguimos disfrutando de la programación de este día martes. Programa denominado Desde Archivo. Y bueno, también es momento de irnos informando de todo un poco. Tal vez muchos utilicen, quienes nos escuchan ahora mismo, nos escuchen. Y tal vez muchos utilizan vaselina para, entre comillas, hidratar los labios. Bueno, tenemos un informe médico y una advertencia a la vez acerca del uso de la vaselina en los labios. La vaselina ha sido por generaciones el remedio casero por excelencia para combatir los labios resecos y agrietados. Sin embargo, profesionales de la salud han comenzado a advertir que su uso exclusivo o excesivo, especialmente antes de dormir, podría no ser tan beneficioso como se piensa. Recientemente, el médico especialista Osvaldo Restrepo encendió las alarmas al explicar cómo este derivado del petróleo puede empeorar ciertas condiciones labiales en lugar de solucionar aquello. Es vaselina para los labios resecos, listo, pero puede ser peor este, entre comillas, remedio, ¿eh? A ver, ¿cuál sería el peligro de utilizar vaselina para los labios? El principal riesgo de aplicar vaselina en los labios radica en su mecanismo de acción y en los efectos secundarios de ahogar la piel. A ver, el especialista señala que la vaselina crea una película plástica pesada que no hidrata por sí misma. Al ser un producto puramente oclusivo, solo sella la superficie pero no penetra para reparar la piel deshidratada. Además, cuando tú utilizas vaselina, esta atrapa bacterias. Al aplicar una capa densa antes de acostarse, se genera un efecto barrera que atrapa las bacterias y el calor por debajo. Además, este tratamiento o este atrapamiento de humedad y microorganismos altera el entorno natural de la boca, acelerando la descomposición de la saliva acumulada durante la noche. Hay consecuencias, claro, del uso de la vaselina. ¿Cuál es la consecuencia? La consecuencia directa de la descomposición salival y la falta de oxigenación celular. El uso de vaselina nocturna termina por empeorar la molesta capa blanca que suele formarse en la comisura o superficie de los labios. Hay muchos más efectos que puede tener el uso del labial, del uso de vaselina, perdón, en los labios. Si la usas de forma excesiva también suele ser perjudicial, así que tómalo en cuenta esto, ¿sí? 12:55. Todo en exceso es malo, suelen decir, ¿verdad? Solamente 5 minutos y ya estamos en la hora 13, primera hora de programación de este viaje a través del tiempo.
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0: es un viaje extraordinario a través de la música. Son las 13 horas ya con 16 minutos, hasta las 13:45 estamos contigo. Tenemos el tiempo para saber qué sucedió un día como hoy.
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0: Hoy estamos 29 de septiembre. ¿Qué sucedió un día como hoy? Un día como hoy, 29 de septiembre, pero de 1513, Vasco Núñez de Balboa cruza el Istmo de Panamá y toma posesión del Mar del Sur, el actual Océano Pacífico, en nombre de la Corona de Castilla. Un día como hoy, pero de 1538, en el Alto Perú, se funda la Villa de la Plata de la Nueva Toledo, la actual y hermosa ciudad de Sucre, capital constitucional de Bolivia. Un día como hoy, 29 de septiembre, pero de 1864, España y Portugal firman el Tratado de Lisboa, un acuerdo histórico que fijó las fronteras definitivas que dividen a ambos países hasta el día de hoy. Un día como hoy, 29 de septiembre, pero de 1547, nace en Alcalá el célebre escritor español Miguel de Cervantes Saavedra, el genio inmortal de la literatura universal y autor de Don Quijote de la Mancha. Un día como hoy también, pero de 1864, nace en Lisboa el filósofo y escritor español Miguel de Unamuno, una de las figuras más influyentes de la generación del 98 y autor de obras cumbre como San Manuel Bueno, mártir. ¿Qué es lo que ha sucedido un día como hoy? Un día como hoy, pero del año de 1964, nace un ícono de las viñetas. Sí, un día como hoy, aunque no es músico, se publica por primera vez en la revista Primera Plana la tira cómica de Mafalda, la niña más brillante, reflexiva y contestataria del humor gráfico hispano, creado por el genio de Quino. Un día como hoy.

0: en cuanto al mundo del deporte. Un día como hoy, pero de 1988, la mujer más veloz del mundo. En los Juegos Olímpicos de Seúl, la icónica velocista estadounidense Florence Griffin rompe el récord mundial de los 200 metros planos femeninos con un tiempo impresionante de 21.34 segundos, una marca histórica que sigue actualmente vigente. Un día como hoy, ¿qué se celebra? Hoy es el Día de los Santos Arcángeles Miguel, Gabriel y Rafael. Además, hoy es el Día Mundial del Corazón, promovido por la Federación Mundial del Corazón y la Organización Mundial de la Salud, que busca concienciar sobre la prevención de las enfermedades cardiovasculares. Es lo que se da a conocer un día como hoy. Son las 13 con 19 minutos.
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1: Hemos llegado a la parte final, amigos. Un placer haberte acompañado. Nos encanta siempre viajar a través del tiempo para disfrutar de cada una de esas canciones que forman parte de nuestro repertorio musical, de esa banda sonora de nuestra vida. Mañana seremos de vuelta, sí, a partir de las 6 en punto de la mañana para disfrutar de un buen y delicioso café que enamora. Mañana lanzaremos una pregunta, así que estate muy atento para que puedas interactuar con nosotros. 6 de la mañana en punto, estamos ya arrancando con la programación para levantarnos juntos con ánimo, con actitud positiva y obviamente con la música que tanto te gusta. Así que ya lo sabes, eso el día de mañana. De mi parte, un abrazo para todos, una linda tarde. Se viene 106.5 Deportes, segunda emisión. Luego de 3 a 6 con Cintia Sarmiento, tercera emisión de 106.5 Deportes y Noches de Amor con Carlitos Marín. De mi parte, un abrazo. Soy Carlos David Pérez. Hasta el día de mañana. Chao.

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0: Hola amigos, ¿cómo están? Muy buenas tardes, bienvenidos al espacio deportivo de Radio Sensación 106.5, aquí en el segundo programa que tenemos durante el día. Bueno, novedades que van surgiendo este día 29 de septiembre, día martes, con respecto al fútbol nacional, nuevos formatos que empiezan a sonar, también formatos para la Conmebol, la clasificatoria, ¿no? A la próxima Copa del Mundo. Bueno, formato que sea, la verdad que me imagino que será algo bastante decepcionante a nivel competitivo. Irán, de todos modos, 9 equipos, ya lo estaremos hablando, recogiendo un poco la información que ha ido surgiendo. Hoy los compañeros, por supuesto, también tuvieron una entrevista muy interesante en horas de la mañana con el señor Pedro Peña. Y bueno, cuestiones importantes que se fueron abordando. Como siempre, el tiempo a veces es el peor enemigo, ¿no? Pero muy interesante la entrevista, lo estaremos también repasando. Hoy no estamos con el señor Juan Bernardo Castillo desde Japón porque está descansando como corresponde. Allá son casi 4 de la mañana y bueno, él debe descansar. Entonces hemos hecho unos cambios, por lo que nosotros el día de hoy tenemos aquí al señor al señor Manuel Cisneros. ¿Cómo le va, Manuel? ¿Cómo está?
1: Buenas tardes, David. Un gusto saludarle a usted, saludarle a nuestros queridos amigos oyentes. Sí, hoy vamos a acompañarlo a David, porque el señor Mr. Castillo ayer se asustó del temblor y realmente decidió, bueno, está bien.
0: ¿Usted tiene miedo a los temblores?
1: Bueno, yo no los tengo mucho, ¿no? Soy un tipo medio precavido, pero no me asusto en demasía. O sea, tengo temor, pero no me asusto en demasía.
0: Toma la precaución de salir.
1: Tomo la tranquilidad para salir, no alocarme, porque cuando uno se aloca, creo que hace malas cosas.
0: Yo soy más bien alguien resignado, ¿sabes? Resignado, dependiendo de la situación. Si estoy acostado durmiendo,
1: ¿para qué me levanto?
0: Ya, que sea lo que tenga que ser, ya veremos qué pasa, ¿no? Pero no hago mucho esfuerzo.
1: No, yo sí soy un poco precavido, claro. Claro, hay que ser un poco precavido, pero no es... bueno, sí debe causar susto, ¿no? Estando en alguna vez en algún otro medio de comunicación, en pleno programa, sentimos un temblor. Me acuerdo con Romeo Moscoso, me parece que estuvimos haciendo ese programa, pero bueno, no pasó a mayores. Entonces vamos a ayudarlo a Juan Fernando, que descanse. Juan Bernardo hoy está ya descansando, 2 de la mañana, 4 de la mañana, difícil levantarse luego de haber trabajado todo el día. Bueno, entonces hoy vamos a conversar. Se está realizando el Consejo de Presidentes, David, allá en la ciudad de Guayaquil, en San Borondón, en la sala de sesiones de una de las universidades del puerto principal, y van a tratar algunos temas que por lo regular se tratan en los consejos de presidentes. Hoy lo más importante es ver la posibilidad del formato del campeonato ecuatoriano de fútbol, la posibilidad también de la reducción de jugadores extranjeros. El doctor Ortiz, que es presidente de la Universidad Católica, dio algunos detalles de lo que pasa con Católico, cuál es el criterio. Vamos a ver si podemos tomar una señal de una entrevista que dio cuando recién llegaban, pero eso lo vamos a hacer más adelante, para conocer cuál es, qué es lo que quieren y qué es lo que piensan los dirigentes. A ver si podemos, David, escuchar aquí, o tenemos ahí, desde primicias, estamos en primicias, a ver si podemos escuchar. Escuchémosle mejor de acá lo que dice, por ejemplo, el presidente de Barcelona. Esto era antes de darse el Congreso, el Consejo de Presidentes. Escuchemos al señor Montalvo, Miguel Montalvo, que es presidente de Barcelona.
2: Vamos a ver qué sucede, qué se plantea. Por ahí he escuchado algo, pero definitivamente quiero escuchar escenarios financieros, ¿no? Y más que nada que se trate el tema de derechos internacionales.
3: La idea de reducir el número de equipos.
2: Eso lo veremos más adelante. Nosotros tenemos nuestro escenario que lo tratamos, probablemente manejamos más de 45 fórmulas. Todas llegan a una misma conclusión. La conclusión es la que beneficia para Barcelona.
0: ¿Y la reducción de extranjeros?
2: Eso es indistinto para mí.
4: Presidente,
2: eso va a depender de... Porque no es 8 extranjeros, es hasta 8. Entonces ya queda a discreción del club cuánto necesitaría.
0: Posible, ¿no? También en la parte de... El torneo está bien ahora.
5: ¿Le llama la atención?
2: A mí, pero por supuesto. El campeonato tiene que ser dinámico en todo sentido. Y pues bueno, la hinchada sufre cuando cuando no hay esa dinámica entre equipos, ¿no? Creo que tenemos a Argentina, tenemos a México, donde el 85% de los partidos están estallando.
4: ¿Cómo es el caso Rangel? ¿Cómo es el caso Rangel, presidente?
1: Dijo el presidente del Barcelona Sporting Club, ¿no? El presidente de Barcelona, que habló sobre esta posibilidad del cambio. Escuchémosle al doctor Ortiz, que es presidente de Universidad Católica.
5: En cuanto a extranjeros, yo sí creo que habría que reducir el número o mantenerlos de los mismos 8, pero siempre que haya ciertas condiciones para que los que vengan a jugar aquí, los extranjeros que vengan a jugar aquí, tengan un mejor currículum, una mejor hoja de vida, no por el solo hecho de ser extranjeros que tienen que venir acá a jugar. Hay muchos buenos extranjeros que han venido. Entonces yo sí creo que es importante eso, buscar un poco de más calidad en eso. Yo creo que ahí también tendríamos los dirigentes que preocuparse, no solo de ir a Brasil, Argentina, Uruguay, que tienen grandes jugadores, grandes lugares donde se forman jugadores, sino también irse a otros países. Fíjese lo que ha pasado con la Universidad Católica. Nosotros hemos ido, por ejemplo, descubrimos, entre comillas, Panamá. Y fíjense los jugadores que tuvimos. Descubrimos también, entre comillas, Venezuela. Y fíjense los jugadores que trajimos, que sí creo que no solo han sido unos buenos jugadores, sino han dado mucho ejemplo en cuanto al juego limpio, al juego transparente, que eso es lo que nosotros mantenemos.
6: ¿Y la cantidad de equipos en el campeonato nacional?
5: 16 son, en la Serie A son excesivos, no tenemos una torta, un pastel figurativamente hablando para repartirnos entre tantos equipos. Entonces nosotros mantenemos, la Universidad Católica mantiene que debe reducirse a 12 el número de equipos. Pero no de un año para el otro, sino yo creo que 2 o 3 años para llegar 12 la Serie A, 16 la Serie B, y para ver cómo nos
1: va. Ahí estuvo entonces el presidente ingeniero Ortiz hablando de la Universidad Católica. Todo lo que se propone no es a partir del 2027, es a partir del 2028, 2029, de acuerdo a algunos criterios, porque de la noche a la mañana va a ser complicado. Lo que sí se está tratando, y nos acabaron de informar, y se va a tratar más, es el asunto del formato de campeonato, del formato para el próximo año. Sí, eso sí podrían cambiar.
0: Había un formato que está encima de la mesa, que es básicamente una suerte de playoffs, ¿no?
1: Sí. Se jugaría de esa manera, ya no sería el mismo campeonato de ahora, sino se buscaría darle, como dijo el doctor Ortiz, más dinámica al campeonato ecuatoriano de fútbol. Ya vamos a ver si lo encontramos para el posible, cuál sería, ¿no? Cómo se desarrollaría el torneo ecuatoriano de fútbol en esta ocasión.
0: A ver, yo lo tengo en la cabeza, el nuevo formato que sería, a ver, se cumplen las 30 fechas
1: hasta ahí estamos
0: y bien. Básicamente lo que sucede es que el primero, el segundo, el tercero y el cuarto del campeonato pasan a unos cuartos de final, ¿correcto?

0: decían esa parte de la justicia deportiva. Claro. Vea, por justicia deportiva, $1.50 vale lo mismo un café en el centro. Claro. Eso tienen con la justicia deportiva. A mí me gusta la idea de los playoffs, porque yo lo que busco en el deporte es drama. A mí es lo que me interesa.
1: Claro, y creo que al hinchada también, ¿no? Darle dinámica, porque ahora el campeonato es repetitivo, vamos a ser serios.
0: A mí el campeonato es igualito, o el pasado formato es igualito a las ligas europeas. Y oiga, para mí las ligas europeas son aburridísimas. Nosotros ya conocemos a los campeones desde hace tanto tiempo, de hace 3-4 meses. ¿Qué gracia tiene?
1: Y además,
0: tiene eso,
1: en, ¿no?, las ligas europeas hay 2 o 3 equipos por liga. A ver, en España,
0: 2.
1: El Barcelona y el Real Madrid. Y el resto prácticamente.
0: En Alemania hay uno,
1: que es el Bayern de Múnich.
0: En Inglaterra este año parece que hay solo uno.
1: También, claro.
0: El Arsenal parece que va a gobernar eso.
1: Entonces es complicado. Y en Italia también aparece el Inter,
0: 3 o 4,
1: nada más.
0: Sí, 3 o 4. ¿Cómo va a funcionar ahora para el próximo año? Además, Manuel, hay otra cosa. El próximo año vamos a tener 4 torneos.
1: Sí.
0: Campeonato Nacional, Liga, Copa Ecuador, Supercopa Ecuador y claro, Copa de la Liga. Esto que están armando entre Federación y Liga Pro, ¿no? Lo que llevan ahí. No son muchos torneos.
1: Son demasiado.
0: ¿Cómo vamos? ¿Cómo se van a llevar?
1: Si lo que tenemos ahora se complica.
0: Tenemos ya un problema con...
1: con la Copa Ecuador.
0: Cronogramas, televisiones. Esto dicen, vamos a hacerlo como en Inglaterra. Perdón, pero en Inglaterra hay mucha plata en las televisiones.
1: Pero
0: hay plata, exacto. Y ponen un billete impresionante. Y por eso los ingleses están bañados en oro con esos equipos. Claro.
1: Reciben mucho dinero.
0: Para más torneos.
1: Pero si aquí la televisión paga poquísimo los derechos de televisión.
0: Claro.
1: Miren que la Copa Ecuador, no sé si la Copa Ecuador ya tiene una cable o una canal de televisión que esté transmitiendo la Copa Ecuador. El canal del fútbol era de la Selección Ecuatoriana de Fútbol.
0: Sí.
1: Segunda categoría, transmiten los propios equipos. Cada uno de sus equipos, como local, nos contaban que transmiten ellos del fútbol, no tienen ningún derecho de televisión ni cobran nada de eso. No sé quién esté transmitiendo la Copa Ecuador. Lo que tenemos ya con la Liga Pro, que realmente es un fastidio, porque como son dueños de los derechos de televisión, ponen el horario que quieren ellos. O sea, no respetan las tradiciones, no respetan al equipo, no respetan el sistema de campeonato, sino arman una fecha con los horarios que ellos creen que deben ser, y para de contar. Aquí con el cuento de que horario triple A, horario triple B, horario doble A, horario A, me parece que no se juzga de esa manera, sino se pone de acuerdo a la necesidad que tiene el canal de poner los partidos, programarlos en fechas que ellos consideran pueden ser importantes. Pero que el Cuenca juegue un sábado, un domingo a las 4 de la tarde, no va nadie. Que un MLE juegue a las 12 del día del domingo, el sábado en el campo, no va nadie. O sea, ya la gente se acostumbró a horarios específicos. En Guayaquil el fútbol siempre fue el domingo en la tarde, el domingo luego de las 18 horas, o máximo de 16 a 18 horas. En Quito se jugaba en la mañana, todas las mañanas del domingo, toda la mañana prácticamente. En en Cuenca se jugaba el domingo a las 11, cuando se logró iluminar el estadio Alejandro Serrano Aguilar, el horario pasó a ser de las 8 de la noche, tradición el viernes en la ciudad de Cuenca. Entonces, todas esas situaciones tienen que analizar los dirigentes, el Consejo de Presidentes, pero tienen que analizarlo correctamente y no llegar al Consejo de Presidentes y levantar la mano. Y luego que se trobó todo, llegan y se dan cuenta en el transcurso del campeonato que se equivocaron. No era de hacer esto, teníamos que haber hecho del otro.
0: El presidente de Delfín habló también en esas ruedas de prensa. Básicamente lo que dijo es de que hay un equipo que está sacando una enorme distancia a otros, va por Independiente del Valle.
1: Claro.
0: Y es necesario cambiarlo. O sea, y yo lo pensé, dije, este señor lo dice tan claro que la repregunta, si yo estuviera ahí en las entrevistas con el resto de medios, le hubiese dicho, o sea, es por la... Solo porque Independiente le está sacando la distancia es que quieren cambiar el formato. Y efectivamente un periodista preguntó eso porque creo que era tan obvio. Y dice, no, bueno, se dio unas vueltas el señor presidente del conjunto del Delfín.
1: Por ejemplo, Esteban Paz, hoy le escuché a Esteban, voy a ver si tengo la entrevista. Esteban Paz dice, cuando le preguntan del sistema de campo,

0: Estamos bien, o sea, el campeonato es parejo del segundo para atrás. O sea, del segundo hasta el manta es parejo. O sea, vean ustedes la tabla de posiciones, analicen. El problema de Independiente es que tiene mucho jugador.
1: Un problema, ¿no? Y,
0: claro, no es problema. El problema en el campeonato sería Independiente, pero el problema, la virtud de Independiente, para darlo así, es que ha formado buenos jugadores, contrata buenos jugadores, es que tiene mucho dinero para hacer lo que quiere. Entonces, me parece que ese trabajo de Independiente
1: ellos van a dominar el campeonato.
0: Se ve reflejado, claro.
1: De los próximos 10 años ellos van a dominar, no sé,
0: claro, yo creo
1: 6 veces, 5 veces ganarán en los próximos 10 años probablemente.
0: Cambiando, no cambiando el formato, el Independiente va a ser siempre
1: tendrán algún año que capaz caen por alguna sorpresa, claro, ¿no? Claro. Porque a veces el formato de playoffs lo permite, pero es un equipo que está con una estructura ya no ecuatoriana. Claro, nosotros estamos acostumbrados, con todo el respeto, a estructuras barriales, a estructuras que hablamos constantemente de un déficit terrible, de problemas problemas básicos. No hay lugares para entrenar. No, Independiente ya está otra cosa. Independiente no tiene los problemas que tiene el resto. Entonces, nos va a sacar la diferencia a todos.
0: Sí, y va a trabajar de esa manera el Independiente del Valle permanentemente, porque ya es una escuela mantenida de esa forma y no va a cambiar. Independiente, con el campeonato que le pongan, de pronto pierde.
1: Bueno, si le ponen por ahí como el Manchester City y le van a caer una sanción, póngale a Independiente que empiece el campeonato con menos 20 puntos, capaz se pone más interesante.
0: El problema es que Independiente no hay como ni sancionarlo, porque no. Hace todas las cosas tan bien que hay que aplaudirlo permanentemente, hay que elogiarlo. Muchos dicen, hay tantos jugadores Independiente en la selección.
1: Bueno, ¿y de dónde más sacamos?
0: Pero lastimosamente Independiente es el que tiene los mejores jugadores. Perdóneme, ¿qué sacamos de Barcelona? Si usted a este momento hace un análisis de lo que tiene Barcelona, no, ¿qué jugador llega a nivel de selección?
1: Oiga, ¿y
0: de Melec, del Deportivo Cuenca, de la misma liga? Bueno, liga puede ser, Aucas, pero ¿qué jugador? ¿Qué jugadores para selección? Llamar a un Johnny Quiñones, que le escuché el otro día, que debe estar en la selección porque está haciendo una gran temporada.
1: ¿Qué dice eso?
0: Pero ya, no en Guayaquil, pero ya son jugadores que han mostrado muy poca capacidad cuando van al seleccionado nacional. Y yo me pongo un ejemplo clarísimo, porque escucho a alguien que dice que Galíndez no debería estar en la selección, que es nacionalizado, que solo por cantar el himno nacional lo quiere. Oiga, Galíndez es un jugador que se nacionalizó luego de sufrir una buena cantidad de años para que le entreguen la naturalización.
1: Estuvo bastante.
0: Claro,
1: tiempo,
0: igual, ¿no?, que Facundo Martínez. Martínez me parece que a los 10 años consiguió la naturalización. Pero aparte de eso, ya le dieron gusto a Barcelona. Todo el mundo peleaba por Quito. Le nacionalizaron un 2x3. ¿Por qué? Para que vaya a la selección. ¿Cuántos partidos juega en la selección el Quito?
1: Burray.
0: 2 partidos en la selección. Ah, ahora también se está hablando de Burray, que Burray en Argentina...
1: No, pues tapó en la selección, ¿se
0: claro,
1: acuerda?
0: Claro, y le fue mal. Y ahora hablan que ya está mejor, que en Argentina está haciendo una mejor campaña que el señor, que el arquero actual Galíndez de la selección. Pero yo me pongo a ver lo que hace Galíndez, lo que hace Burray, lo de Galíndez es impresionante en Argentina, la edad que tiene. Entonces me parece que no tenemos jugadores a nivel nacional como para que vayan a la selección. Entonces tenemos que recurrir a los mejores. Pues los mejores están Independiente, los mejores están jugando fuera del país. Y toda ¿qué culpa tiene Independiente que Moy Caicedo, que salió de sus vidas, sea el mejor? ¿Qué culpa tiene que Pacho? Que
1: jugadores que llegan a la selección, no necesariamente por lo que han... Por el caso de Darwin Guagua, básicamente. Claro. Ese es un caso aislado. No, sí. ¿No? Pasó y solo Sebastián Becasé se tendría en la cabeza por qué lo puso. Claro. Pero ahí, por ejemplo, el chico Juan Riquelme Angulo, la primera convocatoria que ha tenido la selección, ya no está en Independiente, ya fue vendido.
0: Y resolvió bien, intentó Sander, resolver, ¿no? Mostró que tenía personalidad.
1: Y creo que cualquiera le convocaba a Juan Riquelme Angulo, acaba de ser comprado por un equipo de la Premier.
0: Claro, claro.
1: Algo tendrá que decirnos.
0: No, y Cheche Arroyo, por ejemplo, otro jugador de Independiente. Son jugadores que van ya formados, salen formados. Entonces el director técnico tiene que buscar a los mejores, a los de mejor formación y a los de mejor capacidad futbolística. No es acá cuestión de que este equipo, por ser más popular, por ser más querido, por llenar estadio. No, acá el mejor jugador que muestra ese rendimiento dentro de la cancha, pues será el que sea convocado. Otro caso que me acuerdo, y algún rato lo comenté, hablaron tanto de Parrales. Que Parrales tenía que estar en la selección. Lo llevan a Barcelona. ¿Cuántos goles marcó en Barcelona?
1: Ni me acuerdo.
0: Siendo un jugador interesante, siendo un jugador importante, tenía que ser titular inamovible en Barcelona. Trajeron otros jugadores. Y nuestro balompié, mientras sigamos trayendo a los devolviéndole del retiro, trayéndole del retiro a Benedetto, al mismo Quito Díaz, que viene al Guayaquil, pasa a Barcelona. Oiga, no va a progresar nuestro balompié y no van a aparecer las grandes figuras. No van a aparecer las grandes figuras en el fútbol
1: ecuatoriano. Pero parece que el propio... La idea de Barcelona ha sido... Ahora nos metimos con Barcelona, ¿no?
0: No, con todos
1: pero,
0: los equipos.
1: Pero realmente es que es ejemplo para esto. Acuérdese lo que decía el señor Antonio Álvarez, cuando era presidente de Barcelona. Decía que aquí ellos no están para una planificación, ni sé cuántos años, que claro, ellos estaban aquí para ganar.
0: Solo quieren resultados.
1: Y acuérdese que le quitó una financiación también al... ¿Cómo se llama? La inferior esta que tenía Barcelona. Era
0: Toreros,
1: me parece. Sí. Bueno, le había quitado plata, todo. Así no hay como, así no es muy difícil. No. Oiga, Manuel, ¿le gusta el nuevo formato? A ver, a priori no, el que se está discutiendo, por supuesto, capaz y cambian, pero a priori el formato este de los playoffs de 30 partidos, pasamos a los cuatro primeros a una fase de cuartos de final y los otros van jugando una suerte de play-in básicamente para entrar el quinto contra el décimo segundo y así. ¿Le gusta?
0: Todos los formatos, mientras sean dinámicos, van a ser atractivos. Este formato no es dinámico en el fútbol ecuatoriano. Puede ser que en Europa sí, este de todos contra todos, la sumatoria de puntos y todo.
1: Sí, a mí no me gusta, pero bueno, parece que en el fútbol está muy asentado todos contra todos y la acumulación de puntos.
0: Que el mérito al rendimiento, a la regularidad. Yo me acuerdo en el año de los años 70, habían dos etapas. La primera etapa, acumulación de puntaje. Al primero le daban, había una liguilla al final. Al primero le daban 3 puntos, al segundo 2 puntos y al tercero 1 punto. Iban a la segunda etapa. Y en la segunda etapa también al primero 3 puntos, al segundo 2 puntos y al tercero 1 punto. Eran 10 equipos nada más en esa época. Yeah. ¿Qué pasaba si el Cuenca, por ejemplo? El Cuenca terminó con 5 puntos, me acuerdo, porque ganó la primera etapa y fue segundo en la segunda etapa. Y se jugó una liguilla entre los 4, los 6 mejores, o sea, los 3 de primera y 3, se hacía un hexagonal y ahí de ahí salía el campeón, vicecampeón y los clasificados a la Copa Libertadores de América. Y ese era, me parecía a mí, un campeonato más equilibrado. Y no había, como hoy hubo en algún momento, de que el ganador de la primera etapa, ganador de la segunda etapa, ya se proclamaba campeón. No, entregaban puntos y esos puntos los tenían que hacer valer en la liguilla final. Yo no sé si se podría hacer así un campeonato de 30 equipos, digamos de 30 fechas, terminar con una liguilla para encontrar el campeón, vicecampeón. Pero bueno, a ver cuál es la propuesta que gana hoy, dependiendo de lo que puedan indicar cada uno de los dirigentes. Hay una situación, por ejemplo, yo no conozco cuál es la propuesta de Deportivo Cuenca. Y yo y Pedro Peña tampoco conocía la propuesta del Deportivo Cuenca, no sabe qué propuesta, no sabe si se reunió el directorio para ver qué llevamos, si vamos con la propuesta de los reducción de jugadores, cambio de reglamento, reducción de equipos, cambio de formato. No se sabe cuál fue la propuesta llevada por Deportivo Cuenca a este Consejo de Presidentes.
1: Fue más estar de cuerpo presente, ¿no?
0: Nada más, levantando la mano. Ojalá no sea así, ojalá el Cuenca haya llevado alguna propuesta que...
1: Parece que no.
0: Yo creo que no, bueno. Pero esperemos a ver, por lo regular aquí la mayoría de votos manda. Y una capitalina tiene la mayoría de votos y a ver si...
1: La mayoría parece que está con esto de cambio de formato y...
0: Sí, no, va a haber cambio de formato. No sé si es de los playoffs, porque me decía que Emelec también iba a presentar alguna propuesta especial del campeonato. Emelec, pobre Emelec. Bueno,
1: con todo estaremos pendientes de qué pueden presentar. También habrá que ver qué formato se les ocurre para la Copa de la Liga, ¿no?
0: Ah, también, claro, hay que ver cómo van a hacer, cómo se va a disputar. Vamos a tener, a ver, Campeonato Nacional.
1: Los 4 que comentamos, claro, Copa Ecuador, Supercopa y Copa de la Liga. La Copa de la Liga se supone que se jugaría a mitad del campeonato, entre fecha 15, 16, y luego van encontrando algunos huecos para poner.
0: Ahora, el asunto de la Supercopa es solamente un partido, ¿no?
1: Sí, eso es para el ganador de la Copa Ecuador y el campeonato.
0: Ahora, ¿cómo hacemos la Supercopa si tenemos ya 3 torneos? Tenemos campeonato de la Liga, tenemos la Copa Ecuador y tenemos Copa Ecuador.
1: Supongo que lo harán como...
0: Un triangular, los que ganen cada uno de los torneos.
1: ¿Supercopa?
0: Claro.
1: No, la Copa de la Liga supongo que queda apartado. y la Supercopa se sigue manteniendo ya, como está. Capaz cambian las fechas claro. Para enero, febrero, claro, inicio
0: habría
1: del
0: que,
1: año.
0: Habría que ver qué premio le dan a la Copa de la Liga, ¿no?
1: Además que, bueno, para la próxima temporada no habría ese parón de campeonato por la Copa del Mundo, así que tienen un mes ahí para continuar con todo. Lo que sí, las plantillas, ¿qué? ¿Serán más largas o no? Pero los equipos tienen que enfocarse. Todos. El mundo parece que del fútbol ha ido a eso, ¿no? A tener básicamente ya no solamente 15 jugadores y el resto por ahí unas reservas. No, ahora esto ha cambiado mucho y bien. Ahora parece que se necesitan 22 hombres listos y que estén en el rol para ser perfectamente titulares y luego pueden ir complementando con algunos más. Ahora la plata no alcanza.
0: Uno supone, David, que este tipo de formato o este tipo de ligas o este tipo de torneos, más que de ligas, servirán para incrementar los derechos de televisión. Porque los equipos necesitan, o sea, claro. Vender la liga, vender la Ecuabet, se llama, ¿no? El torneo. ¿Y ahora vender la copa? La claro, habrá que ver quién compra los derechos de cada uno de los torneos para engrosar la economía, no de la Liga Pro, sino la economía de los clubes.
1: Supongo que, ya dando nombres, DirecTV entraría, ¿no? Ellos deberían suelen comprar todo.
0: Aquí DirecTV, me acuerdo, hizo una muy buena propuesta. Le dijeron que llegó 5 minutos tarde cuando ganó...
1: ¿En serio?
0: Cuando ganó la primera, ¿cómo se llama la primera?
1: ¿Gol TV?
0: Gol TV. Cuando ganó el Gol TV, llegó un sobre... Primero dijeron que no estaba cerrado herméticamente y luego dijeron que ya se había pasado el tiempo. Y cuando se conoció, la propuesta de DirecTV era mucho mejor que la de Gol TV. Pero
1: Gol TV presentó una buena
0: claro, propuesta. Empezaron a hablar de la amistad del presidente, claro. Lor, y acuérdense cómo defendía Gol TV. Decía que Gol TV también salió perjudicado en el asunto de la pandemia y todo, defendía a Lor. Después ya cuando demandó, no sé cómo estará la demanda, pagaría, no pagaría Gol TV. Lo cierto es que desperdiciaron una gran oferta de DirecTV, que hubiéramos estado tranquilos viviendo con esa oferta, con esa transmisión.
1: Ah, eso yo no conocía. A ver, por acá tengo un mensaje de nuestro amigo Nelson. Buenas tardes, pero hay tan poco había el Independiente del Valle en esa época. Buenas tardes, pero hay tan poco había el Independiente, no había el Independiente del Valle en esa época.
0: Claro,
1: de lo que hablaba usted de los... De esa época de los 70, 70, ¿no?
0: Claro, 70, 80 no había Independiente del Valle, que también hubiera sido, pero a ver, en esa época si Independiente ganaba la primera fase, sumaba 3 puntos, ganaba la segunda fase, sumaba 3 puntos. Miren que el Deportivo Cuenca con 5 puntos entró a la liguilla, ganando, sacando diferencia a me parece que a Liga de 2 puntos, le sacó al Nacional 3, algo así en la liguilla aquella, y no pudo ser campeón, con 5 puntos de ventaja. Terminó siendo segundo y empatando en Quito con las justas con el Aucas. Empató con las justas un 0-0 y eso le permitió ser campeón al Cuenca, a pesar de que el Cuenca entró con 5 puntos, una gran ventaja en la liguilla final. O sea, me parece que era un poco más equilibrado. Pero bueno, habrá que ver cuál es la nueva propuesta del Consejo de Presidentes, qué es lo que quieren hacer, cómo lo van a hacer, y así el sistema es de campeonato que necesitan para que mejore, sobre todo la presencia del hincha, porque ni en la televisión, ¿no? Hoy me decían que los suscriptores no son todo lo que esperaba el
1: eso
0: señor.
1: Eso fue, ¿no? Lo que dijo el... Claro. ¿Quién era que dijo
0: esto? Sí, Esteban
1: no,
0: Paz.
1: Perdón. No era... A ver. Ayer lo estuve yo mencionando en el programa. Era el presidente de Liga, el señor Isaac Álvarez.
0: Claro, sí.
1: El que dijo que sí, no claro, se estaba Isaac llegando a una base de suscriptores.
0: Claro.
1: Veía justo, me acuerdo de Esteban Paz, porque él dice que considera que 16 equipos es el número adecuado para claro. La Serie A.
0: Él dice que no hay problema, que desde el segundo para abajo están...
1: Bueno, y algunos equipos deben estar interesados en que se mantenga claro, los 16. Claro, no claro, queremos claro, que todos que se vayan. Claro. ¿Qué equipos pueden estar interesados? Un Manta, un Delfín, un... No sé,
0: pero aquí,
1: este tipo de plantilla aquí tendría, es técnico.
0: Tendrían que plantearse, David, un sistema para eliminar a los 4 equipos que están de más. No es decir, ya los que están al último se bueno, quedan. No, no.
1: Cualquier cosa de claro. Eso tiene que ser
0: para el 2028.
1: Porque para el próximo
0: año es difícil, está muy complicado, o sea, va a ser ¿no? complicado. A ver, los dirigentes de técnico universitario, del equipo de los 6 que están al final.
1: Cuenca,
0: ninguno va a querer que ya esté el próximo año se haga aquello. tendrán que hacer un historial, ver cómo les fue los últimos tres campeonatos a los equipos que están en la última fase. No sé, habrá que buscar un sistema, Manuel, para determinar quiénes son los 12 que se quedan.
1: Y eso obliga también al Deportivo Cuenca a repensar muchas cosas de lo que es su proyecto, porque es un proyecto que yo comparto lo que dijo el otro día en la entrevista que tuvimos con el señor expresidente del Cuenca, el señor Vega.
0: No, Manuel Vega.
1: Cada año está peor el Cuenca. Y es un proyecto que, si estas cosas van cambiando en el fútbol nacional, va a verse comprometido, porque es un equipo, es de los pocos equipos, bueno, es uno de los clubes con menos recursos de lo que sería una Serie A. Y claro, eso, bien, ojo, cuidado.
0: Miren que cuidado, el Cuenca no tiene ni siquiera oficina, seamos sinceros.
1: Eso voy.
0: La oficina
1: eso
0: es de, en el Estadio Serrano Aguilar, que es del municipio de Cuenca. Lastimosamente de eso no se acuerdan, se acuerdan de otras cosas, pero no se acuerdan del presidente que vendió Patamarca.
1: También.
0: Ahí los hinchas le apoyaron, me acuerdo que decían Patamarca, para salvar la economía del Cuenca, vamos a vender parcelitas de Patamarca a los hinchas. No sé si se llegó a vender, pero yo me acuerdo que dos o tres amigos míos sí llamaron, se inscribieron para comprar la parcelita. Claro que no iban a sacar la parcela de llano y llevarse a la casa, sino era el apoyo para sentirse dueños de Patamarca. Al final no dio resultados y el presidente de ese entonces dijo, no, yo me lavo las manos, vendo Patamarca, el Cuenca se queda sin deudas y me van a agradecer. Y el Cuenca nunca terminó de quedarse endeudado. Porque cuando presentaron el informe, y me acuerdo que era en el Colegio de Ingenieros Civiles esa noche, presentaron el informe y dijeron, queda 60,000 y queda el Cuenca libre. A los 15 días demandaba el IES, demandaba el SRI porque no se había pagado lo que se le debía a esas entidades del Estado. Y el Cuenca siguió toda la vida con deudas, siempre ha sido con deudas. Es decir, la venta de Patamarca sirvió para pagar a ciertos socios que prestaron en esa época el dinero para sostener al Deportivo Cuenca en ese año. Nada más, así de sencillo.
1: Y ahora está en un contexto terrible. Claro. Cuando comparamos con recursos, con comparación a otros equipos,
0: no tiene nada.
1: Cuenca está muy mal parado. Mensaje de nuestro amigo Emanuel González. Saludos, David y Manuel. Asunto formato del campeonato. Para mí debería ser como ha sido todos los años antes de que el Cuenca sea campeón, que es justamente la versión que dijo Manuel. Me gusta más que cualquier otro formato. Para mí es un formato estándar, entretenido, nada del otro mundo, sencillo, se premia el esfuerzo y tienes, por así decirlo, dos chances de poder llegar a la liguilla. Y era bonito, siempre a mí me gustó ese formato que habló Manuel. Yo así conocí la Copa Pilsener por años de años y fue justo después que el Cuenca quedó campeón que cambiaron, porque justo el 2004 entró con 0.5 puntos. Bueno, en fin, asuntos extranjeros. Para mí sí están muchos, yo creo que 6 sería lo máximo, para mí, por no decir 5 con ese número. Ahora sí, a mirar bien a qué extranjeros traen, no se pueden equivocar, por eso los extranjeros que venían al Cuenca eran buenos, ahora con 8 es más o menos. Bueno, si este no me resulta, me resulta el otro, y no es así, no se puede dar el lujo de tener un extranjero calentando el banco, es lo que pienso. ¿Y qué tal Ecuador? ¿Qué se sabe? ¿Algún indicio de alineación? Saludos y bendiciones. En el tema Ecuador no ha habido mucho. Hoy
0: estamos nosotros martes y para amanecer miércoles, es decir, el señor de este momento está descansando, Juan Bernardo.
1: Claro.
0: Son las 4:30 de la mañana. Ya mañana, o sea, lo que va a ser hoy en la tarde.
1: Hoy en la noche.
0: Hoy en la noche habrá.
1: Él estará rumbo a algún entrenamiento.
0: Claro, allá sería miércoles ya. Hoy noche aquí, claro, en Cuenca, él sería miércoles. Allá es ahora, a las 5 de la tarde, decía que va a haber el entrenamiento, va a haber la rueda de prensa del técnico más un jugador y que van a permitirles 15 minutos ver el entrenamiento de la selección nacional.
1: ¿Habrá indicios de alguna alineación, algún cambio?
0: Yo creo fuerte que hacer muchos cambios va a ser difícil. Yo creo que hará uno que otro cambio que no le llenó la expectativa, pero...
1: Capaz Juan Riquelme Angulo de titular. A mí no me sorprendería.
0: Claro, sí, no, tampoco me sorprendería que cambie.
1: Poner, por ejemplo, un centrocampista más.
0: Al medio cambio, a los laterales que haga alguna variante, pruebe algo. Pero será ya cuestión de Gallardo. Ya los conoce más, ya va conociendo más la característica del futbolista, las virtudes, los defectos, sus fortalezas. Entonces yo creo que ya Gallardo tendrá definido cómo va a jugar. Si juega con el mismo equipo, pues habrá decidido darle continuidad a los jugadores y ver cuál es la reacción en este segundo partido ante Japón.
1: Por acá también tenemos un mensaje de nuestro amigo Robert. Creo que es la primera vez que escribe. Nunca he abierto el contacto de Robert. Bueno, dice, seguramente tienen razón en muchos aspectos del manejo directivo de Barcelona Sporting Club, pero sin Barcelona nuestro fútbol estaría en peor situación. Dentro de los malos momentos que vive, el club mueve más público en los estadios, más vistas en transmisiones.
0: Nadie va a negar que Barcelona es popular. Sí, o sea, Barcelona es equipo popular. Venir acá es como, o sea, querer tapar,
1: claro,
0: el
1: sol con el dedo. Es que tiene esas dos partes, ¿no? Tiene una parte y una parte. Claro. De que, claro que Barcelona es una parte importantísima dentro de lo que es la estructura, ya estructura económica, política y social del fútbol ecuatoriano. Claro. ¿No?
0: Eso nadie lo discute.
1: Pero también, sí, ha habido equipos que han sido, no al nivel de Barcelona, pero sí muy fuertes. Claro, a lo largo de los años.
0: No se olviden.
1: Y se han ido.
0: No se olviden. Les voy a dar un dato que de días, de tiempos.
1: No digo que vaya a pasar eso con Barcelona, ¿no?
0: No.
1: Que quiero darle lo del Quito Nacional.
0: Lo que pasa que está bien lo de Barcelona. Dicen que Barcelona es uno de los clubes que es el ídolo. O sea, no hay cómo discutirlo. Lleva mucha gente a los estadios. Pero lastimosamente, Barcelona también sufre lo que sufren el resto de equipos. En su estadio no han llegado muchos hinchas y no han sido los hinchas que mucha gente pensaba iban a llegar. Hicieron un estadio para 60.000, 65.000 personas pensando que todos los fines de semana se iba a llenar. Y actualmente Barcelona no llena ni su estadio. Miren que en el Clásico del Astillero tampoco pudo tener mucha gente, mucho aficionado. Entonces también hay que ser un poco consecuentes. Barcelona es ídolo, sí, pero lastimosamente en el fútbol ecuatoriano en estos momentos la gente ya no está asistiendo como asistía antes al fútbol.
1: ¿Qué está buscando Mané?
0: Ya le voy a dar los datos del número de boletos vendidos en la primera etapa del campeonato ecuatoriano.
1: Ah, sí, usted lo tenía. Oiga, bonita su agenda. Usted tiene toda la información. Es impresionante. Yo más o menos trato de manejarlo en el teléfono y en la cabeza. Y a veces no funciona ninguno de los dos.
0: Esto es costumbre de haber sido profesor en algún momento, ¿no? Siempre hay que ir apuntando las cosas.
1: Yo también estoy,
0: ¿no?,
1: en esas, ¿eh?
0: Ah, ya, bueno. Hay que ir apuntando las cosas.
1: Creo que no le he comentado, ya le he comentado.
0: Ya, hay que ir apuntando ciertas cosas que a uno se le escapa, pero ya quedando en el cuaderno escritas, entonces uno ya tiene y dice, vean, aquí está, aquí consta lo que ya les di de la materia, aquí consta.
1: Oye,
0: lo
1: ¿usted
0: que
1: disfruta de poner ceros?
0: No me gustaba. No me gustaba.
1: Yo cada vez le voy agarrando el gusto.
0: Ahora lo que pasa es que antes la educación era más tranquila, David. O sea, el estudiante era más obediente. Ahora el estudiante es menos obediente y ya quiere ser protagonista, no hay cómo decirle mayor cosa, el estudiante se enoja. Entonces, ese es el asunto, ¿no?
1: Sí, hay casos de casos, ¿no? Trimentú por acá nos mandaba unos mensajes. Buenas tardes, don Contreras, don Mané. Buenas tardes, gracias, Mané, por cubrir al Pimpollo. Claro, nos organizamos así, ¿no? Ahora sí. En la noche estará, por estos días, hasta el día 8 de octubre,
0: me parece. Que llega, sí.
1: El señor Mané va a estar con nosotros al mediodía, pero ya no en la noche, tengo entendido. Y estará cubriéndole.
0: En la mañana me pidió que no venga, porque va a salir Pimpollo en la mañana.
1: Ah, ya.
0: Pero va a seguir viniendo los tres programas. A ver, le doy esto nada más para que vean. Hablan de Melec, hablan de Barcelona. El primer equipo en boletos vendidos de local,
1: Melec,
0: en los 15 partidos de local, ¿no? Son 30 fechas, pero son los 15 local. 216.978 personas compraron.
1: ¿Cuántos?
0: 216.978 personas.
1: 216.000.
0: Liga de Quito, 189.840. Barcelona, casi con la mitad de liga y casi más de la mitad le supera a Emelec. Barcelona apenas vendió boletos 95.924. Es decir, la gente de Barcelona en Guayaquil no está contenta con el equipo. Por eso no lo respalda. Tienen 95.000.
1: Yo creo que es un poco de todo, ¿no? Uno, la parte de que no estar contenta con el equipo, pero también cuestiones sociales, ¿no? A veces es complejo ir al estadio.
0: Al estadio es lejos. Y es un sector nada recomendable.
1: No.
0: Luego tenemos al Aucas, que ha vendido, miren, lo del Aucas sorpresivo, cuarto lugar, 54.639.
1: Ha respondido bien esta temporada la gente de Aucas.
0: El Deportivo Cuenca, 40.043 aficionados.
1: Bien, por tamaño de estadio, por todo esto.
0: Son 40.000, muchísimo. El Delfín, que está penúltimo,
1: Eso me sorprende.
0: 40.195. O sea, la gente sí va a ver al Delfín.
1: Oiga, no. Pero yo cuando pongo los partidos de Delfín en el estadio, no veo nadie.
0: Lo que pasa que Delfín a veces llena su su tribuna principal, de donde sale la señal.
1: Por ahí, porque claro, yo cuando pongo el
0: esto es sacado de la Liga Pro de la Federación. Sí, sí, ¿no? Sí. Luego, Leones, 36.613 personas han ido en las primeras 15
1: fechas. Esa sí me esperaba.
0: Macará, lo que esto me sorprende, Macará. Bueno, Macará tuvo dos torneos, entonces seguramente alguien no fue al campeonato y fue a la Copa Sudamericana. 34.281. Independiente del Valle, 28.771. El Orense, 24.391. Técnico Universitario, 24.817. El Manta, que está en el último lugar, tiene 20.249 boletos vendidos. La Universidad Católica, 18.964. El Muxurruna, en Echaleche y en Ambato, es donde jugó, 18.509 personas, boletos vendidos. Libertad de Loja. Bueno, Libertad nunca fue ídolo en Loja, ¿no? Ahí había la Liga de Loja, que era el equipo ídolo de esa comarca. Libertad, 15.013 personas. Guayaquil City, 11.966 personas. Esos son los boletos vendidos en las primeras 15 fechas del torneo nacional. Entonces usted saque su conclusión, ¿qué equipos tienen el respaldo? Porque sorprendente lo del Cuenca. 40.000 personas en 15 fechas, ustedes dividan eso y saquen un promedio de cuántas fechas iban a apoyarlo al Deportivo Cuenca, realizando la campaña que ha realizado hasta el momento. Miren que terminó peleando la liguilla, está peleando la liguilla del no descenso. Entonces, no se está sacando ventaja y provecho de lo que tiene como hinchada. Yo me figuro, si el Cuenca hubiera hecho una mejor campaña, estuviera por lo menos en el hexagonal primero o en el cuadrangular para buscar una Copa Sudamericana, el Cuenca hubiera tenido mucho más hinchas, ¿no? Lo de Melec me sorprende, con todo lo mal que anda Melec. 216.970.
1: Y en los últimos años.
0: Toda la vida ha sido así.
1: Bueno, y en los últimos años sí ha comandado bastante la asistencia al público, ¿no?
0: Sí.
1: Al menos estos dos últimas temporadas, tengo bastante claro que Melec siempre está con su 60-70% normalmente en el estadio. Y cuando el partido está más o menos bueno, 90%, incluso con partidos con el Cuenca. Yo he visto partidos con el Cuenca, 90-95% del aforo, ¿no? Así entonces las cosas en el fútbol ecuatoriano. Y por supuesto que vamos a continuar hablando de más noticias nacionales con respecto al fútbol nacional. Pero nosotros antes nos vamos a una pequeña pausa publicitaria en vivo. 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Nosotros regresamos en unos minutos.
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0: Estamos de vuelta. Aquí escuchábamos a los cuatro del Altiplano. Te daré un mañana. Una de las canciones que, por supuesto, estarán el día viernes. El día viernes, sí, precisamente 2 de octubre en el Teatro Casa de la Cultura. Bueno, nosotros entonces regresamos y a seguir abordando más temas futbolísticos.
1: Está ganando España, ¿no? Casi al término del primer tiempo, 2-1. Lamine Yamal marcó el primer gol. El gol del empate lo hizo Beljó. Y el segundo gol, le dije, Púbil,
0: del Marc Atlético. Púbil, defensor del Atlético.
1: De Madrid. Está ganando por ahora España, que tiene un equipazo, ¿no? Está ganando España. Bueno, eso a nivel internacional. Mañana el jueves tendremos 5:00 a.m, Ecuador frente a Japón. O Japón frente a Ecuador.
0: Lo vamos a tener, pero no en vivo, ¿no?
1: No, en transmisión. Vamos a transmitir, así es que...
0: Vamos
1: a transmitir. No sé si usted se ha convocado.
0: No creo. Señor Carpio, ni se le ocurre.
1: Bueno, no. Vamos a... No, allá narrará seguramente Juan Bernardo Castillo. Aquí estaremos para complementar la información.
0: Uy, a usted les gusta ultimolarse, ¿no? A mí, ¿sabe qué me parece esto? 5:00 a.m, con todo el respeto, ¿no? Yo no lo hago. Es como lo de los la gente que sale a correr.
1: Ah, sí.
0: Oiga, yo no podría 5:00 a.m. salir a correr un domingo. No. Yo domingo lo más temprano que me levanto son las 9:00 a.m. Más o menos.
1: Claro.
0: ¿Qué cosas? Bueno, ¿qué más tiene Manuel en información?
1: Hablando de el equipo del Deportivo Cuenca, y conversamos con Pedro Peña sobre el asunto de lo que significa este problema que ha entrado con el GFI. Lo cierto, lo único cierto, amigos oyentes, es el que Cuenca tiene que darle la gerencia. Se ha anunciado de que Pedro Peña podría ser el gerente, que parece que el GFI le ofrecería a Pedro Peña el cargo de gerente. No nos dijo ni sí ni no Pedro, pero dijo que primero había que arreglar todo esto y luego ver qué pasa y cómo se puede solucionar el asunto. La mejor vía para el problema que se tiene es el diálogo. Ojalá el diálogo llegue, ojalá el señor Méndez, que todavía no responde a Pedro Peña, pueda abrirse y decir, señores, vamos a un diálogo, conversemos, cómo vamos a manejar la gerencia, cómo se va a manejar la parte administrativa y coordinemos para salvarle y ponerle mejor al Deportivo Cuenca en la parte administrativa y que eso represente también la mejoría y la tranquilidad en la parte deportiva. Entonces todo eso se empieza a manejar. Incluso hoy Pedro Peña en algún momento dijo, vea, si es que no quieren, si es que pasa algo, yo estaría dispuesto a renunciar, a terminar mi función como vicepresidente. Pero no se trata solamente de eso, sino se trata de encontrar soluciones que sean valederas para el bien del equipo del Deportivo Cuenca. Aquí ya no vienen los asuntos personales. Si el señor X con el señor Y no se pueden ver ni en pintura, eso no determina que puedan reunirse como para salvarlo al equipo del Deportivo Cuenca. Lo que hay que entender, amigos oyentes, es que ya está determinado. O sea, ya no hay vuelva luego. No es que vamos a apelar, que la Cámara de Comercio se equivocó, que vamos a mostrar. No, ya tiene que el Cuenca cumplir la entrega de la gerencia al equipo, al grupo de inversores del GFI. Tiene que ya entregarle, ¿no? Tiene que entregarle la gerencia. Lo que se está buscando por parte de la dirigencia es entregarle de una muy buena manera que no permita que el Cuenca sea perjudicado, o sea, que el club sea perjudicado en el momento de la entrega de la gerencia. Y para encontrar eso y para que suceda eso, hay que encontrar diálogos, mi estimado David, para no hacer una entrega así solamente de papeles y no saber qué se entrega y qué recibe el GFI. Y luego de la entrega, ¿qué va a hacer el GFI? ¿Qué va a hacer la directiva del Cuenca? Trabajar aisladamente, por su parte, trabajará la administración, el directorio del Cuenca y por otro la gerencia, cuando lo ideal sería que se coordine actividades para fortalecer la participación en el campeonato ecuatoriano de fútbol del equipo del Deportivo Cuenca. Entonces ahí se están buscando, ojalá el señor Méndez le pueda ayudar abriendo un poco la posibilidad de ese diálogo para hacer una entrega mucho más tranquila y mucho más efectiva. Y si se le quiere entregar la gerencia al señor Pedro Peña, pues habrá que encontrar lazos de unión, diálogo, conversaciones permanentes para buscar el beneficio del grupo GFI será buscar el beneficio del club, tratar de recuperar su dinero, sobre todo eso, tratar de recuperar el dinero que prestaron al Deportivo Cuenca económica y tratar de mejorar la inversión, o sea, ganar algo más de lo que prestaron, sería la, yo creo que puede ser la idea del grupo GFI, y por el otro lado el Cuenca tratar de cuidar lo que representa como club, el equipo, el club institucionalmente, para poder seguir avanzando, no solamente en el campeonato ecuatoriano, sino ya irse constituyendo en una gran institución deportiva que pueda sostenerse a lo largo del tiempo. Entonces, este tipo de cosas tendrían que resolverlo. Hoy lo dijo Pedro Peña, hay que entregar el asunto, hay que ver cómo se arregla, si se da el diálogo mejor todavía, para el beneficio del equipo del Deportivo Cuenca. Pero todo pasa por eso, para ver si encontramos tranquilidad. El equipo está entrenando, tranquilo, sereno, esperando ya el 11 de octubre que se reinicie el campeonato, tener la posibilidad de comenzar bien esta parte final del certamen del hexagonal y salvar la categoría. Pero lo de arriba, lo de la directiva, tiene que tratar de arreglarse lo más pronto posible. No sabemos si ya el presidente entregó el informe económico ofrecido a aquellos socios que habían pedido una hojita, un formato especial, cuánto tiene, todos los puntos que necesitaban conocer, sobre todo en la parte económica. En principio ya se dio algún informe, un informe preliminar, se quedó en entregar el otro informe, pero lo que conocemos hasta ahora es que todavía no se entregue ese informe, que iba a ser socializado con todos los socios y sacar conclusiones y sugerencias para encontrar también la posibilidad de darle cierta tranquilidad en la parte económica al club.
0: Que es compleja la situación que se pinta para el Deportivo Cuenca. Ahora aparece una nueva figura, la figura que parece que va en solitario a veces, el señor Pedro Peña, ¿no? ¿Qué improvisación también por parte de GFI? No han tenido muy claro a quién iban a poner. Han pasado las semanas. Y en esas semanas de silencio para GFI, porque eso es lo que un día yo me refería, de que el silencio también es peligroso, Manuel, ¿no? El silencio me parece muy peligroso en todos los órdenes a veces de la vida.
1: No se sabe qué están tramando.
0: Usted comete alguna cuestión y si su esposa se queda callada y no dice nada, uy, ese silencio
1: es matador.
0: ¿Qué están tramando? ¿Qué decisión quieren tomar? Y Deportivo, y perdón, parece que GFI se ha ido por ese lado, ¿no? A traer una figura como Pedro Peña, a ver qué, cómo se puede comandar este barco, porque ellos tampoco tienen mucha idea sobre manejar un club de fútbol. El poder que le den, pues esta gente, ¿qué va a hacer con eso? Antes de continuar, Nelson nos mandaba con un mensaje, el Farcelona, dice, con F. Ya queda en el recuerdo ídolos de Guayaquil, ya la nueva generación está con Independiente, con Liga, y yo seguiré con mi Cuenquita, si me dé un infarto. Bueno, yo mantengo. La gente de Independiente siempre dice que no tienen hinchas. Denle tiempo. Así es con los clubes normalmente. Así entonces un poco también la situación del Cuenca. Acá sí. El señor Andrés Carpio nos mandaba un enlace.
1: Sí, hay que poner, dice ¿sobre que qué es? El señor Gabriel Drone, director de Integridad y Piratería de la Liga Pro, confirmó que se ha llegado a un acuerdo con el Senadi para combatir las transmisiones ilegales. ¿Cómo lo van a hacer? Uno
0: combatir,
1: no sabe.
0: ¿No?
1: Sí, uno no sabe. Pero hay situaciones que la gente ya no está contratando televisión por cable, ¿eh? Mucho cuidado, porque primero le ofrecen un paquete y luego no se cumple con el paquete. Y cuando el caballero, la persona quiere decir no, termina mi contrato porque no estoy conforme con lo que me dan, no, es un largo proceso.
0: Claro.
1: Es un larguísimo proceso. Entonces la gente ya se acostumbró mejor
0: al servicio de streaming.
1: Streaming, nada más. O a piratear, si quieren piratear, pero ya no quieren tener problemas.
0: Yo hoy tengo dos apuntes. Primero, servicio de streaming. Veamos por dónde está yendo el mundo. El mundo está yendo cada vez más las transmisiones. ¿Cómo se transmitió? Una de las formas para transmitir la última Copa del Mundo fue a través de Paramount.
1: Claro, claro.
0: Esta empresa de streaming. Claro. Netflix cada vez va a tener el partido del Champions el próximo año, el inaugural. Netflix también tiene partidos de fútbol americano. Ese sí que me gusta y conozco más cómo está el tema. Ponen muchísima plata por partidos aislados de fútbol americano. Paramount también tiene la UFC.
1: La UFC.
0: Es decir, el deporte está yéndose al mundo del streaming. Eso uno. Y dos, la parte de la piratería. Asóciense con quienes quieran. Yo me mantengo esto. La piratería va a continuar. Buen contenido. Hagan lo que hagan, busquen combatirlo de la forma que quieran. Quienes deseen todavía piratear un contenido,
1: van a encontrar medios.
0: De todas formas, es lo más fácil del mundo, es lo más sencillo del mundo. Todos lo hemos hecho alguna vez, y no es con esto, con otros productos. A veces que no sabemos dónde lo pasan o nos queremos ahorrar unos dólares por ver tales partidos. Es lo más fácil del mundo. Vamos a escuchar entonces qué dice acá el director de Integridad y Antipiratería. A ver, lo tenemos aquí.
2: Importantísimo con el SENADI. ¿Qué viene con el SENADI? Vamos a hacer una campaña antipiratería muy interesante. Vamos a tratar de conectar con el público. Vamos a activar un mecanismo también de denuncias para la gente que se ha sentido afectada por estos links. Robos de información o robos de tarjetas de crédito. Cualquier tema, para que nos pongan en conocimiento. También vamos a tratar de hacer bloqueos ahora con dinámica en vivo. Son unas tutelas administrativas que estamos tratando de construir con SENADI, así que creo que vienen cosas bastante positivas. Pero creo que lo más importante, que es lo que siempre recalca el presidente, es que la gente entienda que esto es una problemática muy seria para el fútbol.
3: ¿Cuánto ha sido reducido en esa lucha que tienen el tema de la piratería? Porque el otro día presentaba Miguel Ángel Oro unos números en donde la verdad preocupa.
2: No, la lucha es desproporcionada. Yo creo que hablar de reducción, todavía estamos algunos años a mediano plazo de poder tener una cifra exacta. Sí hemos visto cambios en el comportamiento del consumidor, tal vez porque la calidad mejora, los planes comerciales también mejoran. Hay bloqueos por parte de nuestro socio tecnológico, que es Extreme. Entonces se va viendo la mejora. Esperemos que con este acuerdo con SENADI ya la mejora sea bastante más pronunciada.
4: ¿Qué otro sistema se va a utilizar para...?
2: El sistema tecnológico es más de la plataforma. Ellos tienen tecnología de punta, nosotros también, que nos ayuda a rastrear las IPs. Entonces ese va a ser como la parte principal tecnológicamente. Pero creo que lo que se viene es los mecanismos legales. A través de la Asamblea se está trabajando en un proyecto específico para piratería digital, no solamente como un delito que quede flojo dentro de la piratería general, sino que ya se trate al medio digital como un delito autónomo. Eso va a ser la parte legal.
3: ¿Se lo van a presentar a los clubes?
2: Hoy día no está presentado aún, porque la Asamblea aún está con nosotros definiendo los términos. Es parte importante de la presentación, entender por qué el producto puede verse afectado si no se protege, siempre creando conciencia con los clubes.
3: Muchísimas gracias.
2: A ustedes.
1: Bien. Ahí está.
0: Ahí está, entonces. No le veo mucho futuro a esto de combatir a la piratería. En algunos países lo vienen intentando y no es
1: lo logran. Ojalá y lo logre para el beneficio del fútbol ecuatoriano.
0: A veces hay...
1: Hoy el doctor Ortiz dijo algo. Presidente de la Católica, no sé si lo escuchó. Dijo el doctor Ortiz que aparte de lo que están pagando los derechos de televisión, hay otros contratos que no los conocen los el Consejo de Presidentes, que él iba a pedir algunas informaciones, solamente conoce Liga Pro, que iba a pedir información para saber por qué esos contratos y ese dinero no van para los clubes en el fútbol ecuatoriano.
0: ¿Qué contratos serán?
1: No sé qué contratos serán, el doctor Ortiz lo dijo hoy cuando llegaba a la reunión del Consejo de Presidentes.
0: Yo escuché precisamente al presidente Católica hablar sobre los problemas de que la gente no vaya a los estadios y que es un problema que es una cosa también de Liga Pro y lo mal que se ha trabajado. Bueno, yo digo...
1: Y de los equipos también, señor, que no juegan bien, dice.
0: Pero a su equipo no va mucha gente.
1: No va nadie.
0: Creo que no han hecho nada para cambiar un poco la realidad.
1: ¿Cómo llevan la gente? Y siendo protagonistas, ¿cómo lo llevan a la gente? El problema es que hay equipos que nacieron y nunca fueron populares. Este caso es Católica. Católica toda la vida, desde que nació, nunca fue una atracción para el hincha. Muy pocos hinchas se hicieron seguidores de la Universidad Católica. Acá tengo un par de amigos, son hinchas de Católica.
0: Yo no conozco a nadie de la Católica.
1: El doctor León me parece que es uno de la Católica acá. Y alguien más, pero es muy difícil, ¿no? Que la gente se encariñe con Católica. Y ese es el problema de Católica de toda la vida.
0: Sí, completamente. Bueno, nosotros nos vamos a abrir el segundo espacio publicitario en vivo. 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Nosotros regresamos en unos minutos.
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1: Estamos de vuelta en el remate de la programación y vamos a hablar sobre la información que sacaba por ahí Caravana. En sus redes sociales estaban a conocer el formato que tendrían las eliminatorias sudamericanas para la próxima Copa del Mundo. Lo que se especulaba era que además de los tres
2: locales,
1: iba a decir locales, pero bueno,
2: anfitriones, hablemos de sedes.
1: Sí, pequeñas sedes. Yo califico esto como un pastel de chocolate. Y del pastel de chocolate que tenemos ahí, que va a ser la Copa del Mundo, las chispitas de chocolate le dieron a los sudamericanos. Sí, o sea, que no molesten.
2: Va a ser un partidito, me parece, claro, de cada sede.
1: Entonces. Y lo dan para precisamente porque matan dos pájaros de un tiro. Cogen y le damos a Europa, le damos a Sudamérica. Bueno, y África también, claro, pues, y probablemente la final sea allá en Marruecos, claro, tal y como claro, está el mundo. Claro, claro. ¿Y qué hacemos 2034? Se lo damos todo a Arabia. Bueno.
2: Claro. Ahora, ¿por qué se da a Uruguay, no? Porque se cumplen
1: 100 años.
2: 100 años, sí, 100 años del primer campeonato mundial, ¿no?, que se claro, realizó.
1: Van entonces, a remodelarse, se supone, más, el Montevideo. Claro, una tontería. Bueno, Caravana dice que la información que se está mandando de las eliminatorias sudamericanas es que no van a clasificar 6.5 equipos, no, compréndase. Imposible. 6 directos y el séptimo se iría al repechaje. Es decir, serían
2: 10 equipos.
1: 10 equipos en la Copa del Mundo, de Sudamérica. No. Entonces serían 3.5.
2: Los
1: quedan siete equipos, siete selecciones. Queda Venezuela, Colombia, Brasil, Ecuador, Perú, Bolivia
2: y Venezuela.
1: No, ya dije Venezuela. Ah, no, Bolivia y Chile.
2: Chile.
1: Quedan esos siete. Esos siete se van a disputar tres cupos directos y un cuarto repechaje. Al repechaje. ¿Qué le parece?
2: Y vamos a tener los mismos siete si clasifica en el repechaje. Sí. O sea,
1: seis al menos
2: seguros, ¿no? Los tres.
1: El séptimo ya veremos.
2: Tres sedes y séptimo que.
1: Si no, los tres Bolivia.
2: Serían, claro, y si de pronto. Ojalá y en este sistema y entre Venezuela por primera vez a un mundial, ¿no?
1: Oiga, pero porque va a estar igual de difícil, ¿no?
2: Han entrado todos.
1: Pero va a estar igual de difícil.
2: Claro, va a estar igual de difícil.
1: ¿Quiénes
2: claro,
1: son los favoritos? A ver, Brasil va a entrar.
2: Brasil va a entrar, o sea, es así.
1: Para mí es muy fácil, ¿verdad? Brasil, Colombia y Ecuador.
2: Sí, yo creo que los tres. Andan muy bien.
1: Lo que no sea que entren esos tres me sorprende.
2: A no ser que no, que cambie el panorama, ¿no? Cambie el panorama de.
1: Que no parece que, ¿no?, que el fútbol chileno crezca,
2: difícil.
1: Que el peruano crezca.
2: Porque todavía no hay renovación. En Chile y en Perú no hay renovación. Miren que.
1: En Venezuela
2: que los peruanos están nacionalizando a los ecuatorianos ya de una altísima cantidad de años.
1: Jairo Vélez
2: ya está nacionalizado. Se habla de Castillo, no es Castillo.
1: Claro, la Culebra Castillo.
2: La Culebra Castillo.
1: Eric Castillo.
2: Y Garcés, ¿no? Garcés del goleador.
1: Garcés, no me acuerdo, pero de la Culebra Castillo lo dice.
2: El centro delantero que estuvo en Deportivo Cuenca, no me acuerdo, ya me voy a acordar el nombre de él. También le están pidiendo que se nacionalice, es decir, van a tener tres ecuatorianos seguramente jugando las próximas eliminatorias. O sea, no hay mejoría ni.
1: Y son jugadores que no serían tomados en cuenta la selección.
2: Claro, nuestro Ecuador, no. Y además son jugadores ya, a excepción de Castillo, creo que ya pasan los 30 años, ¿no?
1: Vélez seguro.
2: Igual Garcés, que era goleador de Cuenca, ya de si me acuerdo.
1: En Bolivia tampoco hay un gran crecimiento del fútbol.
2: Tampoco.
1: Venezuela.
2: Ah, Venezuela tiene algunos jugadores buenos, pero que
1: de vez en cuando
2: aparecen, ¿no? Tienen jugando en Brasil algunos jugadores.
1: No hay una
2: estructura
1: buena.
2: Ese es el problema. Ni en Bolivia. Bueno, nosotros tenemos aquí gracias al Independiente del Valle, porque si no hubiera Independiente del Valle, estaríamos igualito que Bolivia, Venezuela, Perú y Chile. No hubiéramos tenido la renovación. ¿Por qué se da la renovación del fútbol ecuatoriano? Porque aparecieron jugadores del Independiente del Valle que ahora
1: alguna
2: son
1: cosa claro, de liga.
2: Algo de liga. Vea, había un jugador que ahora recuerdo que podía ser uno de los mejores centrodelanteros del fútbol ecuatoriano.
1: ¿Quién?
2: Obando. ¿Se acuerda el delantero?
1: Alen Obando.
2: Y lo enviaron
1: al Inter Miami.
2: Luego del Inter Miami.
1: Ahora no sé dónde esté.
2: Le enviaron a otro equipo y lastimosamente no le dieron las oportunidades que necesitaba. Aquí tenía que quedarse jugando en Ecuador.
1: Oiga, hasta con lo de Alen Obando hubo unas confusiones en la plata. Claro. No sé cuánta plata mismo habría entrado por Alen Obando. Primero dijeron cinco, luego eran dos.
2: Pero era un jugador con una potencia increíble. Ese jugador podía haber sido el ideal centro delantero del fútbol ecuatoriano.
1: Yo lo vi un poquito. Nunca me gustó mucho.
2: Yo le vi tres partidos con una potencia increíble y con una calidad. No era exquisito, pero tenía las condiciones y la capacidad necesaria para saber bajar un balón y saber cómo rematar Pero bueno, se perdió, ya no sé en dónde anda Obando.
1: A mí nunca me convenció mucho el tema de Allen Obando. Pero bueno, creo que si se da de esa forma la eliminatoria sudamericana, primero serían bastantes menos partidos.
2: Claro.
1: Se eliminan dos rivales directos, Uruguay y Argentina siempre clasifican, y ahora Paraguay al menos parece que se ha crecido. Claro. Por cierto, Gustavo Alfaro dice que...
2: Después del Mundial se va.
1: Después del trabajo con Paraguay, se va. Deja el fútbol. Deja el fútbol, no se va de la selección. Deja el fútbol. Se retira. Bueno.
2: También serían tres Mundiales, ¿no?
1: Y una buena carrera como entrenador de club.

0: fútbol sudamericano, sobre todo en eliminatorias con países como Ecuador y Paraguay.
1: Así entonces la cosa. Probablemente se quede entonces de esa forma la eliminatoria sudamericana.
0: De los siete
1: que irán están, los que tienen que ir.
0: Ecuador es candidato. Colombia es candidato.
1: Y Brasil.
0: Y Brasil es candidato. O sea, nosotros tendrán que bregar mucho para lograr llegar a esa posibilidad de ser protagonistas del próximo mundial, ¿no? Pero vamos a ver cómo nos va. Nosotros ya hemos comenzado cambiando la idea futbolística ahora con el señor Gallardo. Hemos perdido el primer partido de la era Gallardo y ahora vamos a ver qué pasa el jueves ante Japón.
1: Así entonces las cosas. ¿Algún dato suelto que se le esté quedando, Manuel, por ahí?
0: No, yo creo que ya no, prácticamente hemos informado todo lo que teníamos que informar. Mañana tendremos ya otro informe, ya será con algo de la selección ecuatoriana de fútbol, con la rueda de prensa, la práctica que cumplirá y los 15 minutos que podrá ver Mr. Castillo.
1: Así entonces las cosas. Yo como último dato suelto, Barcelona Sporting Club canceló $37,700 a técnico universitario por una deuda que le correspondía pagar al futbolista Alex Rangel, según informó el periodista Sergio Basantes. El pago se realizó luego de que el caso llegara a la Cámara de Mediación y Resolución de Disputas de la Federación Ecuatoriana de Fútbol. El pasado 24 de septiembre, la Cámara dispuso que Rangel cumpliera en un plazo de 48 horas con la resolución relacionada con esta obligación. En caso de no hacerlo, el futbolista podía recibir una sanción que le impedía jugar durante 6 meses. Así entonces, Barcelona se movió rápido para no perder a un futbolista como Alex Rangel y que lo necesitan muchísimo. Así entonces las cosas, nosotros nos estamos despidiendo. Conmigo será para el día de mañana y por supuesto les invitamos que sigan en el dial de la 106.5 de 3 a 6 con Cintia Sarmiento y de 18 horas 30. Y 30 en la tercera emisión de Los Deportes. Muchísimas gracias.

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¿Cómo están, amigos? Muy, pero muy buenas tardes. Qué gusto saludarlos en esta programación de día martes. Martes 29 de septiembre. Marcamos ya las 15 con 10 minutos. Qué placer enorme saber que están del otro lado predisponiéndose a escucharnos. El día de hoy hasta las 18:30, ya saben, en horario regular. Sí, no se olviden que vamos a estar prestos para escucharlos, para leerlos y poder colocar las canciones de su preferencia en esta tarde de día martes, en donde ustedes ya están laborando, están en su segunda jornada, realizando actividades. Bueno, nosotros vamos a estarlos acompañando siempre con la mejor música, con todo el entretenimiento, la información. Y por supuesto la compañía mientras está en la oficina, está en casa, está en algún medio de transporte público o privado, en su vehículo propio también, a la gente que está en los comercios también, muchísimas gracias por preferirnos. Ha un gusto enorme pues poder acompañarlos una tarde más. Así es que a través de la 106.5 FM, usted ya sabe que nos puede escuchar todo el día a través de nuestras diferentes programaciones, tanto musicales como deportivas. Vamos a arrancar el programa del día de hoy. Algo de calor, ¿no? Para llegar acá a la radio. Luego ya entramos acá y como que está friecito. Así es que si va a salir de casita, ya sabe, con todas las precauciones del caso. Muy bien, 15 con 11 minutos. Esto es de 3 a 6.

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Muy bien, amigos, continuamos con mucho más. Esto es de 3 a 6 el día de hoy con toda la buena música y, por supuesto, acompañándolos a todos ustedes en esta programación de día martes. Saludos para quienes, pues, nos escriben, ¿no? Bueno, por acá la gente nos decía que somos los mejores, que están disfrutando de la programación y mucho más. Así es que gracias a todos ustedes por su gentil sintonía. Un placer enorme saber que están disfrutando de todos nuestros espacios. ¿Ya? Muy bien. Queríamos brindarles nuestro recordatorio del día de hoy, así es que presten mucha atención, por favor.

Hay caminos que uno aprende a caminar en silencio, con los dientes apretados y el corazón hecho pedazos. Y está bien que nadie entienda por qué te fuiste, por qué cambiaste, por qué dejaste de insistir en lugares donde siempre terminabas perdiéndote. Nadie sintió tus noches, nadie cargó tus dudas, nadie estuvo ahí cuando tuviste que levantarte sin ganas y fingir que todavía podías. Por eso deja de explicar tanto. No todos merecen conocer las razones de tus heridas. Hay dolores que no necesitan testigos y decisiones que no necesitan permiso. Sigue, aunque no te entiendan, aunque hablen, aunque algunos crean que exageraste. Al final, solo uno sabe cuánto le costó llegar hasta donde está. Y después de todo lo que sobreviviste, lo mínimo que te debes es seguir eligiéndote. A veces no necesitamos dar tantas explicaciones, ¿verdad? Con que nosotros lo sepamos, con que nosotros lo entendamos, yo creo que es más que suficiente, ¿verdad? A veces nos ponemos en esos conflictos, ¿no? De queremos explicarle a todo el mundo qué es lo que nos pasa, pero no. A veces es momento de callar y de seguir. No importa qué opinen los demás, lo importante es cómo se sienta uno mismo.

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Muy bien, amigos, continuamos con mucho más. Esto es de 3 a 6 por su radio favorita Sensación. Bueno, saludos para mi querida Nemirian. Que tenga una linda tarde, mi querida Cintia. Por favor, una canción de Alejandro Yáin, Mi secreto de amor. Voy a buscar ese tema. No sé, no es la canción ese título como tal, pero ya sé a cuál se refiere. Listo. Muy bien, tenemos recomendaciones importantes para ustedes. Abrimos espacio publicitario en vivo. 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Cerramos ya el espacio publicitario en vivo. Nosotros vamos a continuar con mucho más en esta programación de día martes, pero bueno, antes contarles novedades.

0: Bueno, la marea alta pone en alerta y a correr a los guayaquileños. Recordemos que estaban fuertes las lluvias, ¿no? Pero cuando el nivel del río Guayas aumenta, el desfogue del agua puede volverse más difícil, especialmente en las zonas bajas y cercanas a esteros. Sectores como el Velero, Cisne 2, la Trinitaria, la Chala, los Guasmos, la Décima y la 10 de Agosto y la Avenida Domingo Comín está entre los puntos señalados como vulnerables a la acumulación de agua. El escenario puede complicarse cuando una pleamar elevada coincide con lluvias intensas o con sistemas de drenaje saturados. En determinados periodos de agua, la marea alta en Guayaquil puede superar los 5 metros sobre el nivel del mar. Los últimos días ha alcanzado los 4.5 metros según el monitoreo permanente de Segura EP. Pero, ¿por qué ocurre? Las mareas están relacionadas principalmente con la atracción gravitacional que la Luna ejerce sobre los océanos, junto con la influencia del Sol y el movimiento de la Tierra. Algunos sectores afectados, como Cisne 2, moradores reportaron haber visto peces entre el agua acumulada en las calles. Increíble. Ay, ay, ay. Hay zonas de Guayaquil que sí pueden inundarse, ¿no? Incluso sin lluvia. Miren ustedes la novedad, pero sí, está lloviendo en la costa, no hay que ser. La marea está elevada del río Guayas y dificulta como tal el desfogue, como tal, pues en aguajes puede superar los 5 metros que agravan inundaciones con lluvias intensas. Hay diferentes sectores que se vuelven vulnerables, sobre todo para los moradores que reportan ya, pues, este tema de los peces en medio de las inundaciones como tal. Vamos a ver cómo avanza la situación. Esperemos que puedan hacer algo también las autoridades para poner a salvo a la gente que, pues, está justamente vulnerable ante esta situación. Nuestra fuente, elcomercio.com. ¿Qué les parece, amigos, si retrocedemos en el tiempo y les presentamos una mirada hacia el pasado?
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Les dejamos esas pequeñas indicaciones, también pendientes porque estaremos colocando en redes sociales y también nuestras diferentes programaciones lo que ustedes podrán llevar al evento y lo que no se permitirá entrar. Sí, porque ya hemos tenido en algunas oportunidades el tema de que la gente dice que no hemos dicho en la radio cuando sí hemos dicho. Entonces, desde ahora ya les estamos avisando que estaremos informándoles qué es con lo que pueden ingresar y con qué no pueden ingresar, ¿ok? A la Casa de la Cultura el día viernes 2 de octubre. Ya se acerca el día y yo estoy lista ya con mi garganta para poder cantar todas las canciones. Los esperamos. Tu amor.

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Muy bien, amigos, continuamos con mucho más. Esto es de 3 a 6. Vamos a abrir espacio publicitario en vivo. 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Cerramos el espacio publicitario en vivo y nos quedamos con Apocalipsis.

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Aquí está el Buki con su tema Quiéreme. Linda canción que la programamos a través de su radio favorita, Sensación. Bueno, nosotros vamos a continuar con mucho más en este espacio de día martes, disfrutando, pues, lluviosa, ¿no? Lluviosa la tarde, fría, un tantito fría, pero siempre con toda la energía para brindarles a ustedes en esta programación de las tardes. Bueno, vamos a abrir espacio publicitario en vivo. 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Cerramos el espacio publicitario en vivo. Queremos contarles que habíamos subido un videíto a nuestras redes sociales de Facebook. Búsquenos como Sensación 106.5 FM. Y pues en la ciudad de Quito, ni el frío de Conocoto los separó. Y es que dos hombres amanecieron bien abrazados en una gasolinera tras una noche de excesos donde se les fue completamente la mano con las copas. No podían ni mantenerse en pie, pero en su mente aún estaban listos para ponerse al volante. ¿Qué les parece? Era increíble esta escena porque se habían quedado dormidos, ¿no?, en este estacionamiento e intentaba levantarse el uno y el otro, sí, que estaba ido. Pero intentaban levantarse y no lo podían hacer. Yo digo, todo en exceso es malo. Y la verdad es que ellos estaban en la última. Imagínense, tomaron la noche de ayer, podríamos decir, y hoy estaban terribles. Ese chuchequi no les pasaba por nada del mundo. ¿Qué cosas? Hay que tener un poquito de cuidado con esta situación también, ¿sí? Nada de excesos, por favor. Ahí está, entonces les contamos esta novedad a través de su radio favorita, Sensación, gracias a Minuto y Medio. Muy bien, nosotros seguimos. Me habían pedido algunas canciones por acá que estoy dando lectura. Por acá nos decía Leonardo Campoverde, me pedía una canción de Antonio de Jesús, ya voy a colocarla. Amiga, buenas tardes, una canción Nocturno de Comanche, ok. Saludos para mi amigo Juan también, que nos pedía la canción Fábula de los Iracundos, canción que ya complacimos, ¿verdad? Bueno, a ver, déjenme preguntar. Buenas tardes, señorita Cintia, saludos para mi amiguito Benito también, que está en sintonía de la programación. Ana María, y por acá también nos enviaban un mensaje que en dónde va a ser el evento. Aquí en Cuenca. Aquí en Cuenca es el evento para el 2 de octubre, por si acaso, ¿no? Bueno, aquí les dejamos con las canciones solicitadas. Pues bien.

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estamos en sesión y usted nos escucha el día de hoy hasta las 18:30. Sí, bueno, fíjense que por acá leíamos una notita del comercio.com en donde la hija de Fito movía más de $500,000 con 23 añitos. Más de 515,000 dólares pasaron por las cuentas de Michelle Macías, hija de alias Fito, entre 2020 y 2024, según la UAFE. En ese mismo periodo, pues ella declaró ante el SRI ingresos por $258,920. La diferencia de casi $250,000 quedó dentro del expediente del caso Blanqueo Fito. La investigación como tal, pues también puso bajo la lupa 8 actividades económicas, 5 cuentas bancarias, bienes, vehículos y viajes. Además, la UAFE identificó transferencias provenientes de personas vinculadas o relacionadas con los choneros y otros procesados. Fiscalía sostiene que sus cuentas habrían servido como vehículo financiero para recibir, administrar, ¿sí? Y transferir fondos sin sustento económico. Su defensa rechaza esa tesis y asegura que los ingresos provienen de actividades comerciales lícitas. Michelle Macías ya fue llamada a juicio por presunto lavado de activos y tras su captura en Colombia deberá enfrentar la etapa que tenía pendiente en Ecuador. Fíjense que Michelle pues registraba 8 actividades económicas: hospedaje, cerdos, ferretería, música, pescado, carne, cosméticos y ropa parecían entre sus negocios declarados. Por ende, pues pasaron por sus cuentas $515,000. Sí, bueno, la UAFE atribuye a Macías ingresos por esa cantidad entre los años 2020 y 2024, distribuido pues en 5 cuentas bancarias. Sí. Lo que ella declaró ante el SRI, pues no coincidía con el monto, ¿no? Así es que, bueno, son cosas que se están dando ahora y que les estamos justamente comentando a esta hora de la tarde. Nosotros vamos a abrir espacio publicitario en vivo.

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Amigos queridos, estamos llegando a la parte final de nuestro espacio. Queremos agradecerles a ustedes por su gentil sintonía. Están todos invitados para que pues se queden junto al equipo de 106.5 Deportes, tercera emisión. Y más tardecita, a las 20 horas, estará Carlitos Marín con Noches de Amor. Y luego una programación especial para todos ustedes. ¿En qué tiempos aquellos? ¿Ya? Así es que ya saben que la mejor programación la escuchan con nosotros. Por favor, no nos vayan a cambiar en ningún instante. Que lleguen con mucho bien a casita, manejen con cuidado. Por favor, sonrían siempre y abracen mucho, mucho a los suyos. ¿Sí? Es un consejo que les damos por acá en Radio Sensación. Conmigo será hasta el día de mañana, si Dios lo permite. Cuídense mucho. Chao, chao.

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0: saber. Hola, ¿qué tal, amigas, amigos? ¿Cómo están? Buenas tardes, bienvenidas y bienvenidos a 106.5 Deportes. Así arrancamos el programa. Con algunas novedades y obviamente con la invitación para que ustedes no queden fuera del evento que se viene el próximo 2 de octubre, este viernes, a partir de las 20 horas, en el Teatro Casa de la Cultura, con la presentación de Los Pasteles Verdes, de Sergio Facchelli, de Antonio Jesús, de Apocalipsis y de Los Cuatro del Altiplano. El evento arranca a las 8 de la noche. Ojo, porque ya hay algunas localidades que están full. Ya mismo nos va a contar Cintia, o si está por aquí, o no sé, ya vamos a ver qué localidades se agotaron. Qué localidades se agotaron. Y hay otras todavía que están por venderse. Así es que aproveche para que no se quede fuera y el viernes a la noche esté ahí como gatito en el techo triste, gatito sin la gatita en el techo triste, y diga, ¿por qué no me fui al concierto? A ver, platea alta y media agotados. Platea Golden hay ahora disponible y Golden. Las dos Golden. Muy bien, las dos Golden están disponibles entonces aún para que la gente pueda asistir el día viernes al Teatro Casa de la Cultura. Ya lo saben entonces, platea alta y platea media, ya agotado. Eso está ya full para la gente que es romántica y que quiere ir al Coliseo, al teatro más bien, a disfrutar de este evento magnífico, de una noche de recuerdos, de una noche de amores, de una noche de historias. Y obviamente en este evento fabuloso por los 22 años de qué tiempos aquellos. Son las 18 horas con 34 minutos, 6 de la tarde con 34 minutos. Hoy para hablar de algunos temas, nuevo formato de la Liga Ecuavet para el 2027. Hay novedades en cuanto a lo que se va a desarrollar, novedades desde Japón. Ya vamos con Mr. Castillo también a saludar. Y por supuesto, partidos amistosos que se desarrollaron en esta jornada. Mi querido Mané, ¿cómo le va? Bienvenido, buenas tardes. ¿Qué cuenta?
1: Buenas tardes, mi estimado Andrés. Un gusto saludarle a usted, a Juan Bernardo Castillo, que ya estará inmediatamente en contacto con nosotros. También saludamos a nuestros amigos oyentes. Les damos la cordial bienvenida. Hay nuevo formato en el Campeonato Ecuatoriano de Fútbol. Este sistema con el que estamos jugando este año termina. En 2 años se han cansado y se buscó un nuevo formato. Decidieron 11 equipos decidieron cambiar de formato del fútbol ecuatoriano y los otros 5 no se sumaron a este cambio de formato. También se trató el asunto de los jugadores extranjeros. Predominó el criterio de que hay cupo de 8 jugadores extranjeros, pero que los equipos tienen la entera libertad de contratar los 8, contratar los 4, contratar 3, contratar 1, contratar 7, es decir, queda como siempre ha sido en libertad de que los equipos contraten a 8 jugadores. Hoy el doctor Ortiz, por ejemplo, de Católica, decía que lastimosamente se están contratando jugadores por contratar extranjeros que no mejoran el fútbol ecuatoriano, y al no tener espectáculo futbolístico no están yendo a los estadios. Es uno de los males, porque los clubes no están dando espectáculo futbolístico. Incluso el doctor Ortiz, presidente de Católica, dijo, miren, nosotros hemos apostado por panameños y los panameños nos han dado buen resultado. Resulta que todos los equipos en el fútbol ecuatoriano tienen puesta la mira en Argentina y en Uruguay y no miran en otros lados. Nosotros hemos apostado por panameños y nos están dando buenos resultados. Es decir, ya se aprobó aquello de que sean 8 jugadores que puede contratar un equipo. Si es que tiene plata, que contrate los 8, si no, que contrate los 4, los 3, el número que quiera, pero el tope son 8 jugadores extranjeros. Como conocemos a nuestros dirigentes en el fútbol ecuatoriano, seguirán contratando 8, sean buenos o sean malos. El asunto es llenar la plantilla con jugadores extranjeros, porque dice que sale mucho más barato que contratar jugadores nacionales. Que los jugadores nacionales se ha incrementado su costo, entonces es más fácil traer un jugador de afuera que cuesta menos. Por eso quedó esa propuesta de rebajar el número de jugadores extranjeros. No pasó hoy en el Consejo de Presidentes. Los que votaron, les voy a dar los nombres de los clubes que votaron por la nueva reforma del campeonato. Yo tengo aquí mi criterio muy propio, mi estimado Andrés.
0: Tenemos a Mr. Castillo desde exteriores, claro, también, claro.
1: No estaba para todavía, ir con por eso, él. Yo estuve haciendo tiempo, pensé que no estaba todavía con
0: Mr. Castillo. No, tranquilo. Vamos a ir con Mr. Castillo hacia territorio nipón para compartir con él también la información. ¿Qué dice Mr. Castillo? ¿Cómo le va? Buenas noches. Upa, ¿qué pasó con Mr. Castillo? No me diga que no se encendió la alarma hoy. Ya vamos a ver. Lo tengo ahí yo. No creo que estemos con el canal que no puede engancharse. Mr. Castillo.
1: El micrófono.
0: A ver. Ahí. Algo pasa con Juan Bernardo. Ya vamos a poder contactarnos con él entonces. Son las 18:38. Por internet, ahora sí, mi querido Mané, denos una mano más bien para ver si bueno, puedo contactarme entonces, con él por otra vía.
1: Entonces les decía, les comentaba, amigos oyentes, que los equipos que decidieron cambiar el formato, este campeonato, y como quería decir, y ya cuando esté con Mr. Castillo, vamos a tener la posibilidad también de comentar y enfocar nuestro criterio. Ahora sí, ya
0: Mr. Castillo. Con Mr. Castillo.
2: ¿Qué tal, Andrés? ¿Cómo le va? Buenos días, un gusto saludar con usted, con Mané, con toda la afición de 106.5 Deportes. Siempre un placer acompañarlos hasta las 20 con la mejor información del mundo deportivo. Estamos acá en el metro, les cuento, de camino a Shibuya, que es uno de los sectores comerciales y más icónicos de Tokio. Así que, bueno, por eso hablamos un poquito más bajito aquí, porque en el metro la costumbre, la cultura es casi no hablar. Pero bueno, simplemente les doy el saludo, amigos, y estamos acá ya para compartir algo de la programación con estas interesantes novedades. Es el nuevo sistema de formato, ¿eh? Llamativo. Es un champús. Hay una copa de la liga en medio. Bueno, una cosa de locos. Pero hay que analizarlo. O sea, no me parece del todo feo. Me parece que puede ser interesante, emocionante en algún punto. Pero siempre se va a poner en debate el tema de premiar la regularidad deportiva. Y evidentemente este no es un formato que va a premiar regularidad deportiva.
0: Aunque le digo una cosa, yo creo que sí tiene ribetes. Y ya le voy a decir por qué. Vamos con el formato, mi querido Mané. ¿Cómo se va a jugar el campeonato 2027?
1: A ver, los 15 equipos que votaron por este nuevo formato, le doy.
0: ¿11
1: votaron, 5 no. Los 11 equipos que votaron, perdón, dije 15. Me refería a la primera etapa de 15 partidos. Bueno, Deportivo Cuenca, Barcelona.
0: Votó por el nuevo formato.
1: Por el nuevo formato, ya. Barcelona. MLE, Guayaquil City, Técnico Universitario, Macará, Muchurruna, Orense, Delfín, Manta y Leones. Votaron por el nuevo formato. Los que no votaron, Liga de Quito, Independiente del Valle, Universidad Católica, Aucas y Libertad de Loja. Los cuatro primeros de Quito y el último de Loja. No votaron por este formato. ¿Cómo se juega? Primeras 15 fechas.
0: ¿Ya?
1: Como este año, 15 fechas sí. Primeras. Los cuatro primeros clasifican directamente a los cuartos de final del final del torneo. O sea, los cuatro primeros aseguran su cupo.
0: A los playoffs.
1: A los playoffs.
0: Del primero al cuarto.
1: Ya. Terminada esta etapa, se juega la Copa de la Liga.
0: Ajá.
1: ¿Cómo se divide la Liga? Se va a dividir en cuatro cuadrangulares.
0: La Copa de la Liga,
1: cuatro cuadrangulares.
0: Ya.
1: Se va a tratar de juntar por regiones, para permitir clásicos, por ejemplo, el del Astillero. Se jugará en Guayaquil, de lo que me acuerdo, Barcelona, MLE, Guayaquil City y un cuarto equipo. En Quito estarán Aucas, Liga de Quito, la Universidad Católica y otro equipo más. Luego de Cuenca, en la parte de Ambato, estará el Muchurrún, estará Técnico Universitario, estará Macará y un cuarto equipo. Y en Cuenca estará pues el Deportivo Cuenca, me parece que el Orense, Libertad y alguien más. Entonces, así se ha definido Copa de la Liga. Es decir, en intermedio de ese se juega. Mientras sí. Tanto, que los equipos que se ubican del quinto
0: del quinto al doce,
1: jugarán los playoffs. ¿Para qué? Estos playoffs permitirán clasificar a los otros cuatro que se enfrentarán mutuamente con los primeros cuatro clasificados en los cuartos de final. A ver, el quinto jugará con el equipo número 12.
0: Sí.
1: El sexto con el número 11. el séptimo con el décimo y el octavo y el noveno disputarán los playoffs. ¿Cómo se juegan estos playoffs? Se jugará un solo partido. Ajá. En cancha del equipo mejor puntuado en la tabla de acumulada.
0: En los 15 partidos.
1: Claro. El mejor puntuado, por ejemplo,
0: recibe al otro.
1: Claro, por ejemplo, el quinto y el décimo segundo, ¿quién va a ir? El quinto.
0: El quinto, ya se fue en la cancha del quinto.
1: Se va el sexto, el séptimo y el octavo, los locales, porque están mejor ubicados. Luego se juega este partido y no va a haber definición por penales.
0: Si, es que hay,
1: si hay empate, no hay definición de penales ni cosa que se parezca. Clasifica directamente el mejor puntuado en la tabla de valores.
0: Ajá.
1: Esa es la etapa. Esos son los 8 equipos que van a disputar playoff, el campeonato, la Copa Libertadores y la Copa Sudamericana.
0: Pero hay un paréntesis, Manuelito. Una vez que se define estas llaves del quinto contra el décimo segundo, el sexto contra el décimo primero, el séptimo contra el décimo y el octavo contra el noveno, los equipos que clasifican van a enfrentar a los otros cuatro.
1: Cuatro de la primera etapa.
0: A los otros cuatro de la primera etapa y así mismo se va a disputar el mata-mata hasta la final.
1: Exacto.
0: Es decir, ¿cuál es la? Y aquí viene un aspecto importante, Mr. Castillo, por lo que decía usted que este campeonato podría dejar de reconocer al equipo más regular. Ya no tanto porque en este caso el equipo que mayor regularidad tuvo tiene la ventaja de que primero va a jugar en condición de local siempre. En este caso, Independiente jugaría siempre en condición de local los playoffs. Y segundo, en caso de empatar, ya no tendría que ir hasta la tanda de penales, sino que automáticamente ganaría todas las llaves. Muy similar a lo que se hizo en la final del campeonato 2009, cuando llegaron a disputar ese partido Deportivo Quito y Deportivo Cuenca. El Quito tenía mayor puntaje que Deportivo Cuenca, pero habían, bueno, la diferencia aquí sería, la diferencia sería que hubo dos partidos.
1: Y de vuelta.
0: Pero el Cuenca, si quería ser campeón, tenía que superar en puntos o en goles al Deportivo Quito para ser monarca. El Quito sabía que con dos empates de 0-0 era monarca. Eso va a ser ahora, de alguna forma, la ventaja que tenga el equipo más regular de todos. Y así por el estilo, el segundo, el tercero, el cuarto versus el quinto, el sexto, el séptimo. Y en consecuencia los que luego vengan en la tabla.
1: Ahora, lo del Cuenca, acuérdense que esa época el que mejor puntaje tenía, como eran dos partidos a disputarse, terminaba de local. O sea, le daban la ventaja de terminar de local, lo que pasó con Deportivo Quito, porque tuvo mejor puntaje que el Deportivo Cuenca. Luego de eso, los cuatro últimos disputarán el descenso de categoría. Entonces, ese es el nuevo formato del campeonato ecuatoriano de fútbol. Reiteramos, un formato diferente, se cambió regularmente. Mi criterio, por favor, que entendamos, ¿no? Mi criterio, yo creo que los equipos se opusieron o los equipos buscan un mejor formato solamente por Independiente del Valle. No pudieron ellos prepararse mejor, buscar ubicarse en mejor manera en el campeonato, pelear al Independiente, y decidieron que sean los playoffs los que resuelvan los partidos, ¿no? A ver, entre el quinto y el décimo, lo que pasó a Macará con Delfín. Macará hizo como 60 y tantos puntos en la acumulada, fue contra el Delfín que no tenía ni la mitad de puntaje, me parece, y terminó siendo eliminado Macará. Este es el nuevo sistema del campeonato ecuatoriano de fútbol, mi estimado Mr. Castillo.
0: Oiga,
1: para el 2027.
0: Le voy a decir algo, me acaban de compartir el formato, aquí hay que hacer una precisión a lo que habíamos advertido. A ver, muchas gracias al amigo. Viene lo primero, Manuelito. Hasta aquí creo que está todo claro. Fase regular, se juegan las 30 fechas. Al finalizar, los equipos se dividen en dos grupos. Viene punto número dos. Playoffs del 1 al 12, dice.
1: No, a ver, vamos definiendo.
0: Sí.
1: La primera etapa son de 15 partidos.
0: Yo tengo aquí de 30.
1: No, a ver.
0: Manuelito.
1: A ver, le tengo aquí clarito.
2: O sea, sí.
1: Estará dirigido en dos etapas.
2: El tema es que se juegan los primeros 15 partidos, ahí la para, se juega la Copa de la Liga, luego los siguientes 15 partidos.
0: Ajá. Sí, pero a lo que voy es que la fase regular, o sea, lo que usted decía, por ejemplo, de los cuartos de final y todo eso es una vez que se terminen los 30.
1: Los 30 partidos, claro, eso
0: entonces,
1: sí.
0: Entonces, por eso.
1: O sea, los 15,
0: Manuelito, cierro esto.
1: Ya.
0: La Liga Pro es de 30 fechas la fase regular, no 15-15. El tema es que esta Copa de la Liga nos puede confundir. Eso es otro tema. Claro, eso dejémoslo aparte. Sí. A ver, viene la fase regular, son de 30 fechas, divididas en 15-15 y en medio viene esta Copa de la Liga.
1: Y clasifica los mejores 8 juegan la Copa de la Liga. ¿O estoy mal?
0: No, ya ven, son los 16 equipos
1: divididos en 4 fechas.
0: En 4 grupos
1: de 4
0: por 4, 16.
1: Ahí está,
0: es que ese es otro. Ese es otro campeonato, claro, y nos va a confundir. Sí, claro, eso hagámosle al lado. Se juegan 30 fechas, ¿verdad? Se juegan 30 fechas. Del primero al cuarto, en la tabla acumulada, clasifican directo a los cuartos de final de los playoffs.
1: Eso no hay problema.
0: Del quinto al décimo segundo,
1: juegan los playoffs.
0: Ya vienen estos playoffs, donde se da exactamente como decía usted.
1: Los cuartos.
0: Un solo partido. En la cancha del equipo mejor ubicado. Si hay empate, clasifica el equipo mejor puntuado.
1: Claro.
0: Luego viene la tercera fase, que es concebida como cuartos de final. Aquí entran los cuatro primeros de la tabla.
1: De la primera etapa.
0: Más los cuatro ganadores de este comodín, como se lo está llamando. De estos playoffs. ¿Ya? Estos se juegan a ida y vuelta. ¿Sí? Estos ya se juegan a ida y vuelta. Ya no como los partidos del comodín que solo eran en un partido y en la cancha el mejor puntuado. Estos ya se juegan a ida y vuelta. Estos partidos de los cuartos de final. Las semifinales y la final se juegan a ida y vuelta. Si la serie termina empatada, se define por penales.
1: Pero ya eso la
0: en la final.
1: Claro.
0: En la final y las semifinales.
1: Claro.
0: En la semi y en la final.
1: Tal vez no hicimos entender. La primera etapa clasifican 4, ¿no es cierto, Mr. Castillo? De los 15. Ellos clasifican directamente al cuadrangular. Sí,
0: pero en las 30 jornadas, en las 30, no en las 15, ya, en las 30.
1: No, en las primeras 15 se definen los 4 primeros.
0: Yo tengo acá que en la 30.
1: A ver.
0: Manuelito.
2: A ver,
0: en las 30.
2: No, es en la 30.
0: En las 30 jornadas.
1: Ya.
0: Sí, es que el tema es que nos está confundiendo esta famosa Copa de la Liga. Olvidémonos de eso. Yeah. Ese es un torneo aparte que se va a jugar en el intermedio de las 15-15.
1: No tiene nada
0: pero la fase regular va a ser de 30 tal cual como ahora. En los 30 partidos, los primeros 4
1: clasifican.
0: Directo.
1: Y los otros disputan.
0: Y los otros vienen esta serie de comodín.
1: Y luego viene
0: el cuarto, semis y la final. Exactamente.
1: Y ahí viene el cuadrangular del descenso también.
0: Claro, que seguramente ahora hasta nosotros, como lo estamos consumiendo, nos podemos confundir en algún grado, pero así tal como lo estamos exponiendo ahora está. Y ya nos vamos a ir familiarizando. Y ustedes también, oyentes, se van a ir familiarizando. En total, el campeón, entonces, en buen romance, Manuelito y queridos amigos, el campeón jugaría 30 más un partido de cuartos, 31. Dos de semis, 33. Y dos finales,
1: 35.
0: El campeón jugaría 35 en caso de, en la fase regular, terminar en los cuatro primeros lugares.
1: Claro.
0: Si no,
1: sumaría un partido más.
0: Exactamente.
1: Debería ser 36 nada más.
0: Sumaría un partido más.
1: El
0: de la repesca. O el de este comodín, como se lo vaya a llamar.
1: Ahí estamos. Ahí sí, ya está claro. Ahí estamos claro. Entonces, ahora. Conceptos, opiniones, mi estimado Mr. Castillo. La primera etapa será para ubicarse, irse ubicando en donde quiere ubicarse, ¿no? Estar entre los cuatro primeros en estos 30 partidos, ir acumulando el puntaje necesario y luego ya entrar a los playoffs.
2: Sí, esa es la idea, Manu. Esa es la idea, pero obviamente habrá que ver cómo

0: funciona ya en la práctica, porque claro, hoy yo lo que me refería con eso de no premiar tanto la regularidad es el caso de...
1: Ahí se frizó.
0: Y,
1: ahí se frizó, Mr.
0: Perdón,
1: Castillo.
0: Perdón. Perdón, decía que lo leía un tuit de Sebastián Decker, un asunto que, ojo, es hoy en la práctica que me parece interesante. Independiente tiene 74 puntos en la tabla, sí, 76.
2: 74.
0: Claro, el Cuenca tiene 36, ¿no?
2: Sí.
0: Bueno, el Cuenca todavía tendría chance de ser campeón a día de hoy.
2: Claro, claro, porque si le gana
0: con el formato del próximo año. Claro.
1: ¿El Cuenca está en qué ubicación hoy?
0: Claro, o sea, llega a ser así, ¿no? O sea, llega a ser así. Ese es el tema, es el tema. Y por eso quiero ver cómo funciona en la práctica. Pero ojo, a priori me gusta. O sea, a mí me gustan estos formatos tipo eliminación directa, playoff. Yo creo que eso puede hacer que mucha gente llegue más al estadio. Puede hacer que los partidos se vuelvan mucho más emocionantes. Pero claro, luego habrá que ver cómo funciona en la práctica desde lo deportivo y cuánto funciona para seguir mejorando el nivel futbolístico de los equipos, que creo que también tiene que ser parte del análisis que se hace cuando se define un formato de campeonato. No solamente la parte marquetera y la venta, que igual es muy importante, ojo, no digo que no, pero se tiene que de alguna manera equilibrar las dos cosas, la evolución desde lo económico y la evolución también desde lo futbolístico y lo competitivo. Este es un formato nuevo, fresco, que habrá que ver en la práctica cómo funciona, pero ojalá que no se cansen de aquí en 2 años otra vez y vuelvan a cambiar.
1: No, y de hecho, sí, siempre están cambiando, porque aquí no importa tanto la estructura del club, sino cómo quitarle el título al equipo que empieza a marcar una hegemonía.
0: Exacto.
1: Hay que ser honestos, porque...
0: Exacto, Andrés.
1: Porque hoy, claro, yendo a la lógica, ¿no? Claro, yendo a la extrema justicia, si Independiente le saca 20 puntos al resto, pues mala suerte del resto.
2: Bien, claro.
1: Más bien mérito para Independiente, que es la institución más ejemplar que tiene el fútbol ecuatoriano. Si usted escucha...
0: Exacto.
1: Por ejemplo, hoy las declaraciones de Ariel Graciani. Con mucho respeto para Ariel Graciani, que como atacante fue un fenómeno. Claro. Y se merece mucho respeto, aparte que me da la impresión que siempre fue un buen tipo, alguien tranquilo, nada polémico, alguien que inclusive hoy llegó a tomar un fierro muy caliente como Delfín.
2: Claro.
1: Pero las declaraciones de él no son nada lógicas y nada deportivas, si quiere usted. Las declaraciones de él son: hay que impedir que el equipo que saca la diferencia sea campeón cuanto antes para que el torneo sea más atractivo, porque si no nosotros nos vamos a morir de hambre, porque la gente no va a querer ir a los estadios y ustedes como periodistas también se van a morir de hambre porque la gente ya sabe cuál va a ser el campeón. Que claro, hasta cierto punto yo le digo una cosa, hoy el torneo me parece aburrido porque ya sabemos cuál va a ser el campeón, pero a lo hecho pecho, ¿cómo se le va a intentar hoy frenar a Independiente, que ha sacado kilómetros y kilómetros de distancia?
2: Y por su organización, su capacidad futbolística y por todo lo que tiene.
1: Aparte, yo creo que el espíritu en todo orden debería ser que los que están abajo intenten trepar la escalera para agarrar al que está arriba. Y no que el de arriba tenga que bajar la escalera para ponerse al nivel de los de abajo. Ese es un tema que deberían pensarlo, meditarlo, reflexionarlo y actuar en consonancia en algún instante.
0: Muy ecuatoriano eso, ¿no?
1: Sí, sí, yo creo que muy latinoamericano, Mr. Castillo.
0: Sí, sí,
1: muy
0: sí,
1: latinoamericano.
0: Bueno, estamos en Ecuador, así que por eso lo digo.
1: Ajá,
0: así.
1: Sí, sí, tiene razón.
0: Pero es muy de nuestro lado del mundo.
1: Mire lo que...
0: Siempre queremos bajar en vez de buscar cómo subir.
1: ¿Qué pasó, por ejemplo, en Inglaterra? ¿Hace cuánto fue que Liverpool cruzó los 100 puntos? El Liverpool de Klopp. El Liverpool de Klopp era una máquina.
0: 3 temporadas claro. Atrás, creo.
1: 3, 4 temporadas. Era una máquina, superó los 100 puntos. Y el resto venía atrás. Muy similar a lo que hoy le pasó a Independiente. Goleaba, ganaba, gustaba. Ya no había competencia. Genial. Pero nadie se quejó para el subsiguiente año en decir que cómo le van a dar el título, que busquemos unos playoffs. Porque para eso está la Copa de la Liga, la FA Cup y tantos torneos que hay en Inglaterra cuando quieren que el mata-mata le brinde atractivo al torneo. Claro, es otro fútbol, otra economía, otra cultura, otra sociedad la inglesa en comparación a la nuestra. Pero en sí la gente, más bien lo que hizo, en el caso de los dueños o de los dirigentes de los clubes, los dueños en sí, es buscar potencializarse para en la siguiente temporada controlar a Liverpool. Y mire que Liverpool ya no volvió a ser campeón.
2: No.
1: ¿Hace qué tiempo en la Liga Premier no hay un equipo que haya mandado 2 o 3 años, como lo está mandando ahora Independiente aquí en la Liga Pro? Ya voy a ver los últimos campeones y vamos a ver que es una montaña rusa de colores.
0: Sí. O sea, hubo esta época de monarquía, si se quiere, del Manchester City, y a partir de ese momento ha venido siendo muy variadito el tema, hasta el punto que el Arsenal volvió a ganar una Premier, ¿no?
2: Claro. Y no, lo que pasa es que me parece que aquí en el fútbol ecuatoriano quieren hacer alguna variante y cambiar el formato, más por el asunto de la falta de aficionados al a los estadios. En las primeras 30 fechas puede ser atractivo porque cada equipo va a tratar de ubicarse entre los cuatro primeros de la primera fase. Y luego tratarán de pelear por ese cuadrangular, va a mejorar seguramente el fútbol de los equipos en esta ocasión, sobre todo tratando de llegar entre los otros cuatro, es decir, para completar los ocho, es decir, los ocho primeros equipos van a luchar, o sea, todos van a luchar por llegar entre los ocho. Ya no hablemos de un hexagonal, de un cuadrangular, van a llegar, buscar llegar entre los ocho primeros para disputar la posibilidad del campeonato, porque el que ingrese octavo de pronto le gana al siguiente, al equipo que está, vamos a hablar del décimo segundo, le gana al equipo quinto, ¿no? Y logra pasar y sigue pasando, entonces puede tener la oportunidad de decir, lo primero de los equipos será estar entre los ocho, del noveno para abajo ya es pecado, ¿no? Y luego para ver si hay esa, entre los ocho que van a estar, disputar la posibilidad del título a través de los playoffs, Mr. Castillo.
1: Bueno, vamos a ver si podemos engancharnos.
0: Los micros. No, decía que sí, o sea, es al final del día eso, ¿no? Es un formato que busca llamar nuevamente el atractivo de la hinchada a los estadios, pero yo sí voy a decir una cosa. Esto no es una varita mágica, y esto que le quede claro a los directivos, ¿no? No porque cambiaste el sistema de formato y vas a tener playoffs y eliminación directa, vas a llenar ya todos los partidos del siguiente año. ¿Qué están haciendo los clubes también para llamar de nuevo a los hinchas al estadio? Yo no veo que hagan nada diferente. Reunirse en una sesión de presidentes y decidir eso. Esto para mí no es tomar una decisión, o sea, sí, puede aportar, pero no es una decisión que va a cambiar la realidad de poca gente en los estadios. Hay muchas otras cosas, para mí mucho más profundas, y que sinceramente son internas de los clubes, que tienen que cambiarse a la interna de los clubes, creo yo, para volver a llamar al hincha al estadio, y no tanto el sistema de campeonato. Para mí, esto no va a tener ese efecto tan dado, al menos no en esas primeras 30 fechas. Quizás ya en los playoffs, cuando se juegue un Liga Barcelona, unas semifinales, bueno, seguramente vas a reventar los dos estadios, pero no creo que en las 30 primeras fechas esto vaya a causar un efecto inmediato de más gente en los estadios. Hay que trabajar desde los clubes para eso, no desde la Liga Pro.
1: Yo escuchaba hoy, déjeme ver a quién fue, que llegaba también a la reunión. Ah, no, más bien era Pedro Peña, hoy en horas de la mañana.
2: Mañana que conversó con
1: Pedro Peña, claro, vicepresidente del equipo, que reflexionaba acerca de el tema de no abrir la señal para la ciudad o provincia, sobre todo para la ciudad en donde se va a jugar el partido. Que eso podría
0: eso ayudar. Es mucho más lógico, por ejemplo, Andrés.
1: Claro, eso podría ayudar para que la gente vaya al estadio.
2: Eso pasaba cuando se transmitía a Teleamazonas, Ecuavisa, TC Televisión, no pasaban la señal para los partidos de Cuenca, y entonces los hinchas iban obligatoriamente al estadio, Andrés.
1: Sí. Creo que es un tema para analizarlo. Pero ahora luego también vendrá el análisis de parte de el canal y de las operadoras y dirán si mucha gente en Cuenca, por ejemplo, en Cuenca tenemos, me invento un número, ojo, puede estar muy, muy alejado. Tenemos 400, no, póngale más, póngale 5,000 suscriptores en Cuenca, 5,000 suscriptores que no solamente quieren ver el fútbol.
2: Quiero ver todo.
1: Claro, y bueno, yo entiendo que ya la tecnología a lo mejor les va a permitir bloquear la señal de zapping para Cuenca, si tengan el contrato con alguna operadora. Pero eso puede en algún momento quitarle atractivo también a la mensualidad o al paquete que la gente adquiere. O si lo van a hacer, deberían hacerlo ya.
2: Claro. Pero a la operadora no le conviene no vender el partido del Cuenca.
1: No,
2: Cuenca,
1: pues.
2: Claro, la operadora quiere vender todo. Entonces, hacer lo que se hacía antes era porque que los canales de señal abierta eran los dueños. Pero ya una operadora dice, no, yo te vendo todo el paquete Liga Pro. Ajá. Incluye los partidos de local.
1: Manuelito y amigos, no yéndonos muy lejos, en el Mundialito de los Pobres.
2: Claro.
1: Pasa lo mismo ahora. Claro. Y ojo, porque no es algo que se detectó en un principio. Es algo que se ha venido hablando ahora a raíz de que hay menos gente en el estadio o en el Coliseo. Y